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John Lee Hooker nació en una granja cerca de Clarksdale, en Mississippi, del matrimonio formado por William Hooker y Minnie Ramsey. Su padre era parcero y pastor de la iglesia bautista. Tuvo 6 hermanos y 4 hermanas. Siendo niño, su familia se trasladó a otra granja en una plantación bananera cercana, donde conoció a los bluesman Snooky Pryor y Jimmy Rogers. En 1928, sus padres se separaron y John fue el único hermano que quedó al cuidado de su madre. Esta se volvió a casar con el músico local de blues William Moore, que enseñó a John a tocar la guitarra cuando tenía 13 años. Hooker relató posteriormente que gracias a él conoció de pequeño a leyendas como Blind Lemon Jefferson o Charlie Patton que iban de visita a su casa. En 1931 decide emigrar hacia el norte industrial, al igual que hacían muchos otros negros del sur en aquella época. Primero recaló en Memphis, donde vivió en casa de una tía, trabajó en cines locales y tocó con Robert Lockwood. En 1935 se trasladó a Cincinnati, donde alternaba trabajos de limpiabotas o acomodador de teatros con actuaciones en grupos de gospel. Después de un periodo en el ejército, se instaló en Detroit durante la Segunda Guerra Mundial en 1943, donde consigue un empleo en la industria del automóvil, cuyo sueldo consigue completar cantando en bares de suburbios. Ahí se casó 2 veces. Con su segunda mujer, Maud Mathis, tuvo 6 hijos. Él es John Lee Hooker.

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1: Vamos a presentarles en este programa dos obras del periodo barroco, composiciones de Johann Sebastian Bach. Iniciaremos con el concierto para dos violines en re menor, BWV 1043, en tres movimientos, vivace, largo ma non tanto y allegro. Después, concierto para violín número 1 en la menor, BWV 1041, también en tres movimientos, allegro, andante y allegro assai. Interpreta el violinista británico Daniel Hope, acompañado por la Orquesta de Cámara de Europa.

0: Les hemos presentado en este programa dos obras del periodo barroco compuestas por Johann Sebastian Bach. Hemos escuchado Concierto para dos violines en re menor, BWV 1043, en sus movimientos vivace, largo ma non tanto y allegro. Y también Concierto para violín número 1 en la menor, BWV 1041, en sus tres movimientos, allegro, andante y allegro assai. En la interpretación de Daniel Hopp en el violín, acompañado por la Orquesta de Cámara de Europa.
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2: En la continuación de este programa, ahora les presentamos Descubrimientos del Corno, con la británica estadounidense Sarah Willis interpretando en el corno francés, acompañada por la japonesa Kotowa Machida en el violín, el australiano Philip Myers en el piano y el alemán Klaus Wallendorf en el corno. Las obras son las siguientes: Trópicos de Mainframe, de Mason Bates, en tres partes, Silicon Blues, Marine Snow y Great Hound, y también Canción de un Nuevo Mundo, de Richard Basile.

0: Les hemos presentado en este programa de música clásica la obra Trópicos de Mainfren, del compositor Mason Bates, en tres partes: Silicon Blues, Marine Snow y Great Hound. Y también hemos escuchado Canción de un Nuevo Mundo, de Richard Basile, en la interpretación de la británica Sarah Willis en el corno francés, acompañada por Kotowa Machida en el violín, Philip Myers en el piano y Klaus Wallendorf en el corno. Nos despedimos, Ernesto Rodríguez y Javier Edgar Santamaría en la grabación, edición y montaje musical, y su servidor Marco Antonio Fonseca. Los invitamos para que nos escuche en la próxima emisión.
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El ritmo, el fraseo y la producción de sonido y los elementos de armonía de blues se derivan de la música africana y del concepto musical de los afroamericanos. Tres elementos básicos que distinguen el jazz de la música clásica europea son el ritmo especial conocido como swing, el papel de la improvisación y un sonido y un fraseo que reflejan la personalidad de los músicos ejecutantes. Esto es Al Unit is Jazz.

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1: Les presentamos a continuación música de antaño, música del recuerdo, época de oro de la música romántica. Mujer en la voz de Agustín Lara, Sortilegio con Antonio Badú, Frío en el alma con Evelina Landín, La flor de la canela con Chabuca Granda, ¿Qué me importa? En la voz de Elvira Ríos, Último beso con Juan Arvizu, La martiniana en la voz de Juan Salvador, Cancionero con Pepe Jara, y por último escucharán Si te doy mi corazón en la voz de Virginia López.

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El folclore musical de México es inmensamente rico gracias a las aportaciones que hacen las etnias indígenas, la población mestiza y la misma diversidad climática del amplio territorio. Tarea difícil hacer una selección de tan amplia producción. Por esta razón, se decide presentar una selección de sones mexicanos pensando en lo que significa para los mexicanos el vocablo son como signo inequívoco de nuestra identidad cultural. Por eso hablar de sones indígenas, huastecos, de tierra caliente, de pascola, purépechas, jaliscienses, etcétera, es hablar de México, de nuestro propio mundo, independientemente de que otros países usen este vocablo para géneros musicales que les son propios. Ellos son los folcloristas y su producción, el son mexicano.

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0: Revista del Consumidor Radio. ¿Te da miedo que tu plancha queme tu blusa favorita? En nuestro estudio de calidad pusimos a prueba distintas planchas de vapor y te demostraremos que no necesitas gastar una fortuna para tenerla mejor.
1: Además, ¿sabes cómo actuar en caso de que un siniestro afecte tu vivienda? En nuestra brújula de compra te explicamos de forma sencilla cómo elegir un seguro de casa-habitación que proteja tu patrimonio. Quédate y descubre cómo cuidar tu dinero.
0: Revista del Consumidor.
1: ¿Cuánto tiempo inviertes a la semana tratando de quitarle las arrugas a tu ropa favorita? El ritmo de vida actual exige que el cuidado de nuestras prendas sea rápido, seguro y eficiente.
0: Y aunque existen textiles que no necesitan alisarse, la plancha de vapor ha evolucionado para seguir siendo una pieza clave en nuestro hogar.
1: A diferencia de las tradicionales planchas secas, las de vapor requieren menos esfuerzo y reducen el riesgo de dañar tejidos como el algodón, lino, mezclilla o poliéster.
0: En su interior cuentan con un depósito de agua que al calentarse libera vapor a través de los orificios ubicados en la suela. La combinación de calor y humedad suaviza las fibras de tela, lo que permite que se estiren y recuperen su forma original.
1: Además, en la actualidad existen algunas que cuentan con tecnología anti-sarro, golpe de vapor para arrugas difíciles y funciones verticales para alisar sin una tabla de planchado.
0: Para que tu compra sea inteligente y elijas una aliada que mantenga tu ropa en óptimas condiciones, realizamos un estudio de calidad en el que se pusieron a prueba algunas planchas de vapor.
2: En este estudio de calidad de planchas analizamos 23 modelos de planchas de 11 marcas distintas.
1: Para garantizar tu seguridad y el cuidado de tu economía, el laboratorio verificó la resistencia del cable a las altas temperaturas, el consumo eléctrico y que ninguna plancha presentara escurrimientos o calentamiento en las zonas que tocas con las manos.
0: También pusimos a prueba su desempeño, qué tan rápido calientan, qué tan bien distribuyen el calor en la suela y, por supuesto, su capacidad real para desarrugar distintos tipos de tela.
1: La buena noticia es que todos los modelos analizados son seguros para usarse en casa. Además, 6 modelos obtuvieron la máxima calificación en su desempeño general. Hablamos de equipos de Black & Decker, Advio Home, Hamilton Beach, Koblenz, Taurus y Tefal.
0: Si planchas con el tiempo contado antes de salir al trabajo, considera esto. 3 modelos de la marca Rowenta y uno de Tefal fueron los que más tardaron en alcanzar su temperatura máxima.
1: Y hablando de temperatura, el control del calor es clave para no arruinar tus prendas. En nuestra

0: Delta Beach y las versiones Etna y Sakura Steam de Taurus requieren más pasadas para quitar las arrugas.
1: Y mucha atención al etiquetado, ya que 20 de 23 modelos analizados incumplen la norma oficial mexicana. Esto porque no presentan la información comercial completa en sus empaques, instructivos o garantías. Revisa muy bien lo que compras.
0: Un detalle que llamó mucho nuestra atención es cómo se relaciona el precio con la calidad. A veces creemos que invertir más garantiza el mejor equipo, pero comparar opciones nos puede dar grandes sorpresas.
1: Por ejemplo, en el mercado puedes encontrar un modelo de Rowenta y uno de Chi que rebasan los 2,000 pesos, obteniendo en el laboratorio calificaciones de bueno y muy bueno.
0: Mientras que, por el lado de las opciones más económicas, un modelo de Taurus y otro de Black & Decker, que rondan los 300 pesos, alcanzaron la excelencia en su desempeño.
1: Al final, la mejor plancha no es necesariamente la más costosa o la de diseño más llamativo, sino aquella que se adapta a tu ritmo de vida, cuida tus prendas favoritas y se ajusta a tu presupuesto.
2: La información completa de este estudio de calidad la puedes revisar en la Revista del Consumidor en su versión digital y su versión impresa.
3: Revista del Consumidor.
0: Tu casa es el hogar donde compartes momentos con quienes más quieres y donde construyes recuerdos inolvidables.
1: Sin embargo, un incendio, una inundación, un robo o un fenómeno natural pueden ocurrir de manera inesperada y generar pérdidas económicas importantes.
0: Pero contar con un seguro de casa-habitación te ayuda a proteger tu vivienda y los bienes que hay en ella, desde muebles y electrodomésticos hasta obras de arte y, en algunos casos, tus mascotas. Ten en cuenta que la cobertura depende de lo establecido en tu póliza sobre los daños parciales o totales ocasionados por los diversos riesgos existentes.
1: Por eso es importante revisar qué tipo de seguro estás contratando. Las coberturas más comunes te respaldan ante lo impredecible: incendios, explosiones, tormentas, terremotos, erupciones, huracanes, inundaciones e incluso ante huelgas o actos de vandalismo.
0: Y como los accidentes ocurren, también hay seguros que cubren otro tipo de responsabilidades. Por ejemplo, en el caso de que tú o alguien de tu familia causen un daño a un tercero, ya sea dentro o fuera de casa.
1: Si un siniestro te obliga a salir de tu vivienda, no te preocupes. Hay pólizas que cubren gastos extraordinarios. Incluyen estancias en hoteles o alojamientos temporales, costos de mudanza y remoción de escombros. Además, ante un robo también puedes proteger tus pertenencias como dinero, joyas, obras de arte, muebles y electrodomésticos.
0: Y para tu mayor tranquilidad, puedes sumar coberturas adicionales para tus equipos electrónicos, apoyo legal e incluso servicios de emergencia como plomería, cerrajería, electricidad, auxilio vial y guardería para tus mascotas.
1: Ahora, ¿cuánto cuesta proteger tu patrimonio? Los costos varían según la aseguradora y el nivel de protección que elijas.
0: En la Revista del Consumidor de septiembre, comparamos seguros para casa-habitación de distintos bancos y aseguradoras a través de sus cotizadores en línea. Para este ejercicio, consideramos una vivienda propia de 250 metros cuadrados. ¡Consúltala!
1: Recuerda que las tarifas cambian según el valor y las necesidades de tu vivienda. Lo ideal es consultarlo directamente con un agente de seguros o ejecutivo bancario para obtener tu cotización exacta.
0: No olvides que si necesitas ayuda, tienes a quien acudir.
1: Para localizar a un agente de seguros capacitado, acércate a la Asociación Mexicana de Agentes de Seguros y Fianzas, ACE, en amasfac.org o al 55 55 14 20 90.
0: Y si quieres verificar que un agente o institución estén autorizados, la Comisión Nacional de Seguros y Fianzas te asesora en https://www.go.mx/CNSF o llamando al 55 57 24 7400.
1: Para resolver cualquier duda, inconformidad o reclamación, la Condusef te respalda en condusef.gov.mx o en el 55 53 40 09 99. Infórmate, compara y protege lo que más quieres.
0: Por último, toma en cuenta estos consejos clave antes y después de contratar.
1: Compara opciones y elige una póliza que se adapte a las necesidades reales de tu hogar, garantizando protección. protección a un buen costo.
0: Al contratar, proporciona los datos exactos sobre el valor y las características de tu vivienda, ya que la información incorrecta puede afectar el

0: pago de una indemnización.
1: Una vez que tengas tu póliza, revísala a detalle. Verifica los datos, las condiciones generales y la cobertura de responsabilidad civil.
0: Guarda copias digitales de la póliza, comprobantes de pago y escrituras.
1: Mantén siempre tus pagos al corriente para no perder la vigencia de tu protección. Y ante cualquier siniestro, ten a la mano tu número de póliza para comunicarte de inmediato con la aseguradora.
0: Si quieres saber más detalles, consulta nuestra sección Brújula de Compra en la Revista del Consumidor, ya sea en su versión física o digital.
1: Porque proteger tu hogar y vivir con tranquilidad también requiere informarse.
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0: Bienvenidas y bienvenidos a un domingo más de La Hora Nacional. Yo soy Leos y como siempre está conmigo mi querido Cha.
1: Mi querida Leos, qué gusto estar con todos y todas ustedes.
0: Hoy tendremos un tutorial para que paso a paso puedan sacar su acta de nacimiento por internet.
1: Les diremos cómo pueden consultar sus semanas cotizadas en el IMSS.
0: Vamos a recordar cuándo se formó el primer Congreso Nacional de Obreras y Campesinas en 1931.
1: Y hablaremos del Día de la Nación Pluricultural.
0: Todo esto acompañado por la danza de los estudiantes de la Escuela Nacional Preparatoria número 6.
1: Recuerden que nos pueden escribir en La Hora Nacional Oficial. Estamos en YouTube, Facebook, Instagram, X y también en el número 55-3483-4239, 55-3483-4239 y en el correo lahoranacional@segov.gov.mx.
0: Ahora los trámites son más sencillos porque se pueden hacer de manera digital. Por ejemplo, si necesitas una copia certificada de tu acta de nacimiento, ya no necesariamente tienes que ir a una oficina del registro civil.
1: Entras a www.gov.mx/actas, seleccionas el acta de nacimiento, proporcionas los datos solicitados y haces el pago correspondiente y se descarga el documento muy fácilmente.
0: Vamos a ver y escuchar un tutorial para poder hacer este trámite paso a paso.
2: ¿Sabías que hoy puedes obtener tu acta certificada en minutos? Inclusive puedes obtenerla desde tu celular. ¿Cómo se realiza este trámite? Lo primero, los requisitos indispensables. Tu cuenta llave MX. Si aún no tienes tu cuenta, créala gratis en llave.gob.mx con tu CURP, un correo electrónico y tu número celular. Una tarjeta de crédito o débito para el pago en línea. Ahora vayamos al paso a paso. Ingresa al portal oficial miregistrocivil.gob.mx. Elige acta de nacimiento en línea y haz clic en iniciar trámite. Inicia sesión con tu llave MX. Busca tu registro con tu CURP o con tus datos personales. Revisa la vista previa, verifica nombre, fecha, lugar de nacimiento y datos de tus familiares antes de pagar. Realiza el pago con tarjeta o con línea de captura. Y listo, ya puedes descargar tu acta en formato PDF directo en tu celular o computadora. Ahora bien, ¿y qué pasa si en esta vista previa encuentras un error, una letra de más en tu apellido, una fecha equivocada? No pagues todavía. Primero, solicita la modificación. En el mismo portal, entra al apartado Captura, Corrección y Aclaración de Actas. Ahí encontrarás dos opciones. La opción 1, Corrección de Registro de Acta. Úsala cuando el acta en papel está bien, pero el sistema muestra un dato diferente porque se capturó mal al digitalizarla. Opción 2. Aclaración administrativa de acta. Úsala cuando el error viene en el acta misma y necesitas comprobar el dato correcto con otros documentos. Para cualquiera de las siguientes dos necesitas tu cuenta llave MX, tu identificación oficial vigente, INE, pasaporte, cédula profesional, cartilla militar o licencia de conducir. Los documentos que comprueben el dato correcto, todo en formato PDF o en fotografía. Puedes tomar la imagen con tu celular, siempre que sea clara y legible. Haces clic en iniciar trámite, capturas la información, subes tus archivos y envías la solicitud. Ojo, guarda tu número de folio. Con él consultarás el avance de tu trámite. Y la respuesta llega aproximadamente en 5 días. Así de fácil obtienes tu acta de nacimiento. Hasta la próxima.
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1: En la historia de México, las mujeres han sido protagonistas de las luchas por los derechos laborales. A principios del siglo XX, obreras y campesinas empezaron a unirse para hacer visibles sus demandas y participar de manera activa en la transformación del país.
0: En 1931 se formó el primer Congreso Nacional de Obreras y Campesinas, un espacio que reunió a mujeres de distintos sectores para discutir sobre sus condiciones de vida y trabajo y sobre los derechos que buscaban obtener.
5: El primer Congreso Nacional de Obreras y Campesinas, celebrado en la Ciudad de México del 1 al 5 de octubre de 1931, fue impulsado por el PNR, Partido Nacional Revolucionario. Ahí se debatieron diversas problemáticas que afectaban a obreras y campesinas: las condiciones laborales, el acceso a la educación, la organización política de las mujeres, la protección de la infancia y la atención a la salud. Durante el Congreso se expresaron dos posiciones políticas que mantuvieron un debate constante. Por un lado, mujeres pertenecientes a organizaciones vinculadas al PNR, como Florinda Lazos León, Edelmira Rojas y Elvia Carrillo Puerto, quienes planteaban la necesidad de crear una organización exclusivamente femenina, enfocada a la resolución de los problemas de las mujeres. Por otro lado, mujeres que militaban en el Partido Comunista Mexicano, entre ellas María del Refugio Cuca García, Consuelo Uranga y Concha Michel, quienes consideraban que separar la lucha de las mujeres de la lucha general de la clase trabajadora podía romper la unidad obrera. Por ello, proponían poner un mayor énfasis en las condiciones económicas y laborales de las mujeres y mantener su organización dentro de los sindicatos y espacios mixtos. Aunque el debate entre ambos grupos no desapareció, el Congreso concilió en la creación de una Confederación Femenina Mexicana para representar y defender los intereses de las mujeres trabajadoras sin romper con otras organizaciones mixtas. Al término de las jornadas, se acordó promover la protección jurídica de las mujeres, impulsar la creación de escuelas mixtas en todos los niveles educativos, unificar a las organizaciones femeniles en un frente único y continuar la lucha por el derecho al voto de las mujeres. En los años siguientes, se realizaron el Segundo Congreso Nacional de Obreras y Campesinas en 1933 y el tercero, celebrado en Guadalajara en 1934. Estos encuentros contribuyeron a la creación del Frente Único Pro Derechos de la Mujer en 1935, una organización que reunió a mujeres de diversas tendencias políticas, impulsó la discusión pública sobre sus derechos y fue fundamental en la conquista del sufragio femenino.
1: Hoy estamos con una maestra que lleva décadas formando generaciones de jóvenes en la danza regional mexicana. Su historia comenzó desde muy joven como bailarina y después como docente. Y desde 1980 ha acompañado a estudiantes de la Escuela Nacional Preparatoria, particularmente del plantel 6 Antonio Caso. Estamos con la maestra Graciela Heréndira López Garduño, mejor conocida como la maestra Chelita. Bienvenida a la Radio Nacional, qué gusto tenerla por acá.
6: A sus órdenes, el gusto es para mí, para nosotros, tenerlos aquí en esta su casa, la preparatoria 6.
1: Al contrario, maestra, fíjese que yo conozco esta prepa porque también soy sureño y también tomé clases de baile regional.
6: No me diga.
1: Sí, y al principio decía, ay no, a mí me gusta el rock, me gustan otras cosas, pero cuando me puse el traje, cuando me puse el sombrero, pero cuando me puse toda la parafernalia, cambió inmediatamente mi visión de las cosas. Siento que en la danza regional uno aprende mucho de costumbres, de nuestro país, de las diferentes regiones. ¿Usted cómo lo ve a través de sus ojos y los de sus alumnos?
6: Como usted lo menciona, llegan a lo mejor los alumnos muy renuentes a aceptar estar en esta clase o pensando quizá que no se van a divertir, pero pasa todo lo contrario. Con el transcurso de las clases, poco a poco se van no solamente tomándole el gusto, sino llegan a realmente apasionarse por estar practicando la danza. Ya no les basta solamente la hora de clase, sino se toman sus tiempos en los pasillos donde pueden para practicar. Y hasta que algunos llegan a querer estudiar la danza ya de manera profesional. Y también es muy importante, yo creo, esta que menciona de lo que es ellos sentir realmente la esencia del mexicano, del valor de las tradiciones y todo lo que conlleva.
1: Claro, porque además México es un país muy diverso en muchos aspectos y siento que la música y por lo tanto la danza es muy distinta a lo que conocemos del norte de nuestro país, a lo que pasa en el sur, y es lo que platicábamos ahorita, que hay que de alguna manera, además de aprender la parte técnica, los pasos, está la otra parte que hace que estos bailables y que esta música nazca.
6: Que los identifica como mexicanos, que sientan realmente ese amor por nuestras tradiciones, que no solamente es la danza, sino que involucra tantas cosas y que son tan diversas, ¿verdad? Como es el norte tan diverso al sur. Y tan rico al revés, en contrastes. No es lo mismo un conjunto norteño que uno de huasteco, que uno...
1: Ni el baile, ¿no? Uno es más pegadito, baile. El otro tiene más...
6: No, pues cosa, en Veracruz a eso permite, que por un lado es el son jarocho y por el otro es el contacto, el danzón tan, tan rico y tan expresivo también, de alguna manera. Pero sí hay una gran diversidad. En el sur que tenemos, también en el sureste, las jaranas, la trova yucateca, y con ello sus comidas, sus trajes, sus tradiciones de cada uno, también que convergen, como ahora que se nos avecina el Día de Muertos, que todos decimos como México, ya como representando esa gran tradición de Día de Muertos, y sin embargo, tan especial en cada rincón de nuestra República. Como viene en el, ahora se ha hecho también muy famoso el Xantolo.
1: ¿Qué es el Xantolo, maestra?
6: Pues igual es la celebración de Día de Muertos, pero en la Huasteca.
1: ¿Qué particularidades tiene este Xantolo?
6: Es como más místico. Ahí es mucha danza realmente muy tradicional, pero muy comunitaria también. Y luego lo que son sus comidas, muy importante, ¿no? De que usan en la Huasteca.
1: Importantísimo.
6: Claro, claro, uno no puede decir México sin sus comidas.
1: Claro,
6: también tan diversas de acuerdo a los estados.
1: Maestra, ¿usted se especializa en algún tipo de baile de nuestro país o va enseñando a sus alumnos un poquito de cada uno y ya eventualmente ellos, como nos platicaba hace rato, se van a especializar en alguno?
6: Yo creo que sí es un poquito de cada uno. A mí me gusta, por ejemplo, sí mucho el zapateado, el huapango, los sones de Jalisco, las polcas del norte, lo que decimos de la diversidad, pero yo trato de que sí sea un poquito de cada uno, y empezando con lo que es más accesible para ellos, por la música, por lo fácil del baile, que son las polcas.
1: ¿Y cómo podemos hacer para que más jóvenes, más alumnos, más maestros se acerquen a estos bailes, a estas danzas y no se pierdan estas tradiciones?
6: Pues aquí la Escuela Nacional Preparatoria tiene dentro de su doctrina, que es tan importante, la formación integral. Gracias a este espacio que nos da la Escuela Nacional Preparatoria con sus actividades estéticas, es como se van formando estas generaciones. Ellos aquí tienen la posibilidad de elegir entre el teatro, la música, las artes plásticas y la danza. Y dentro de la danza tenemos la danza contemporánea, danza española y la danza regional mexicana. Aquí no es un taller, es realmente se le da la categoría y la importancia de materias. Una materia que deben de cursar obligatoriamente y que pueden llegar a reprobar o a no salir de la preparatoria o llegar a un extraordinario si no la cursan. Pero...
1: ¿Ya oyeron, Abusados.
6: Pero dentro de eso, ahí es donde está la importancia de que ellos eligen libremente a qué materia van a inscribirse. Ellos decidieron inscribirse a danza regional y a través de la práctica es como se van enamorando, no solamente enamorando, sino apasionando de la actividad. Pero gracias en mucho a que la Escuela Nacional Preparatoria nos permite esta ventaja de darles estas materias.
1: Claro, y que ellos llegaron aquí de manera voluntaria, eso es importantísimo, no están obligados a aprenderla, ¿no? Es algo que les nació, algo pasó en su vida que dijeron, yo me voy a meter a la clase con la maestra Chelita.
6: Bueno, quizá no por nombre, pero sí por la actividad. Y sí, con el tiempo le toman gran cariño a la materia, a lo que significa como mexicanos, que realmente los identifica y el valor que le da, ¿no? Que de alguna manera preserva nuestra cultura.
1: Maestra, le agradecemos muchísimo esta plática para todas las personas que nos acompañan este domingo en la Hora Nacional. Chicos, muchas gracias. Se ven increíbles y ya los queremos ver bailar, maestra.
6: Ah, encantada de que los vean y ellos felices de tenerlos aquí y de que puedan mostrar su aprendizaje.
1: Perfecto. Muchísimas gracias, maestra Chelita.
6: Gracias.
7: Y para continuar este recorrido por la música y la danza, escucharemos el Chaverán con el ballet de danza regional mexicana del plantel 6, Antonio Caso.

0: Ya llegó la Chilanguía y si estás buscando qué hacer en la Ciudad de México durante la semana del 12 de octubre, pues fíjense, hay teatro, danza, música, libros y hasta alebrijes monumentales.
1: Wow.
0: Todo para que puedan armar su plan.
2: Bueno, si lo tuyo es la literatura, del 9 al 18 de octubre está la Feria Internacional del Libro del Zócalo, con presentaciones de libros, pláticas, actividades y mucha música. Durante esta semana habrá programación en distintos foros de la feria, así que puedes darte una vuelta por el centro histórico y de paso encontrarte una nueva lectura.
0: El viernes 16 de octubre el Centro Cultural del Bosque recibe a la coreógrafa francesa Leila K. con Maldon. Esta es una pieza de danza contemporánea interpretada por 5 bailarinas que exploran distintas identidades, memorias y formas de habitar el cuerpo.
2: Y el sábado 17 de octubre toca sacar el celular para tomar muchas fotos porque llega el desfile de alebrijes monumentales. El recorrido empieza a las 12 del día en el Zócalo.
0: Y para platicarnos de esta tradición, hoy nos acompaña Emilio Ortiz, que es el responsable del área de comunicación social del Museo de Arte Popular. Muy bienvenido a la Hora Nacional, gracias por acompañarnos,
3: Emilio. No, al
0: Emilio.
3: Contrario, Leos. Cha.
0: Oiga, platícanos un poquito de cómo pasaron los alebrijes a ser solamente estas criaturas fantásticas que de repente se veían, a convertirse en uno de los símbolos más reconocibles del arte mexicano.
3: He de platicarles que esta historia comienza en 2007. Se le llamaba la noche de los alebrijes porque inicialmente estaba planeado para hacerse de noche, pero en esta primera edición nos dimos cuenta que ya en la noche el público no podía disfrutar. Entonces, al año siguiente ya se hace de día. A partir de las 12 del día surge este desfile que parte del Zócalo y así ha sido durante 17 años continuos del desfile y concurso, porque además es un concurso de alebrijes monumentales. Y a partir de ese momento se convierte en una tradición, en un mega espectáculo que ha sido admirado. Si sumamos todas las ediciones, son, yo me atrevo a decir, por cuentas que llevamos edición tras edición, unos 20 millones de personas que lo han visto. Hoy en día vienen de otras partes de la República, incluso de diversas partes del mundo, y este año tenemos alrededor de 200 alebrijes que van a desfilar.
0: Emilio, ¿cuáles son los premios del concurso?
3: Mira, los premios del concurso es 70, 50 y 40 mil pesos para los tres primeros lugares y son 11 menciones honoríficas de 10 mil pesos cada una. Está abierta la invitación para todos. Es una fiesta popular, al igual que los monumentales.
2: Igual que el museo.
3: Y el museo mismo, ¿no? Que uno de los objetivos es precisamente preservar las tradiciones, la cultura. Y bueno, pues invitamos a todo el público de la Hora Nacional para que nos acompañen el sábado 17 a partir de las 12 del día. Parten los alebrijes monumentales hacia la columna de la Independencia. Los esperamos.
2: Ahí estaremos.
0: Ahí vamos a estar, ¿cómo no? Y cerramos esta Chilanguía con una historia que seguramente muchos conocen, pero que aquí vamos a ver desde otra perspectiva. En la capilla gótica del Instituto Cultural Helénico, la Infinita Compañía presenta Frankenstein, una adaptación de la novela de Mary Shelley bajo la dirección y coreografía de Rodrigo González.
2: Y está aquí con nosotros en La Hora Nacional la actriz y bailarina Pamela Grimaldo para hablar de esta puesta en escena. Pamela, bienvenida a La Hora Nacional.
4: Muchas gracias.
2: Oye, yo quería preguntarte, pues estamos hablando de qué es teatro y danza. No me imagino al monstruo ahí, ¿qué pasa? ¿No?
4: Echando los
2: una cosa increíble. Sí, claro.
4: Lo que hace la danza contemporánea es abrazar la propuesta desde la no palabra. Entonces vemos toda la emoción dentro del cuerpo y eso es lo que sostiene básicamente la obra. Además de que el público está muy, muy cerca de nosotros, entonces puede ver absolutamente todo, ¿no? En cuestión de coreografía, que es coreografía y dirección de Rodrigo González, obviamente hay movimientos, obviamente hay saltos, piernas, ¿no? Todo lo que también abarca la danza como disciplina, pero también hay muchas escenas en las que solamente la emocionalidad sostiene lo que está sucediendo, ¿no? Y ese también es un gran reto, cómo transmitir esta historia sin usar ninguna palabra.
0: ¿Por qué eligieron Frankenstein? Que es justo como dice el Cha, no es lo que necesariamente te imaginas como para danza.
4: Bueno, yo creo que la obra está mucho más apegada a la novela que a todas las interpretaciones cinematográficas que ha habido de Frankenstein. Y la novela en realidad es muy interesante, ¿no? Hay tantos análisis, hay tantas perspectivas, pero la ambientación de esta obscuridad o este recogimiento humano creo que es una de las cosas que la danza contemporánea además combina muy bien en escena. Somos como un poco magos en ese sentido de introspección hacia el ser humano. Y entonces esta novela pues es lo que hace, ¿no? Nos muestra una criatura en su indefensión al inicio pero que además tiene una inocencia, ¿no? Hay una cosa pueril y que de pronto al encontrarse con la humanidad empieza a descubrir que no todo es luz. Y eso creo que también es una cuestión que ahora es importante poner en escena.
2: Totalmente.
0: ¿En dónde, hasta cuándo y en qué horarios podemos ver esta puesta en escena entonces?
4: ¿En dónde? En la Capilla Gótica del Centro Cultural Helénico.
2: En el sur de la ciudad.
4: En el sur de la ciudad, de jueves a domingo, jueves y viernes a las 8, sábado a las 7 y el domingo a las 6 de la tarde.
2: Muy bien, perfecto. Pues muchísimas gracias, Pamela.
4: Gracias.
2: Nos vemos en el teatro. Y así llegamos al final de nuestra Chilanguía. Ya tienes algunas opciones para salir, conocer nuevos escenarios y aprovechar la enorme oferta cultural que tiene la increíble Ciudad de México.
1: Yunani Ñudavi, ya Chimbulito, Kuna Kuntiana Yotena, la hora nacional. Somos Ñudavi, les vamos a presentar la canción del Chimbulito y estamos en la hora nacional.

0: Guillermo Bonfil Batalla, antropólogo mexicano que dedicó gran parte de su trabajo a reconocer la riqueza de los pueblos originarios de México, decía lo siguiente: nuestra diversidad cultural no pertenece solamente al pasado, es parte de lo que somos hoy.
1: México es muchas voces, muchas lenguas, muchas historias y muchas formas de ver el mundo. Es una nación pluricultural que se construye todos los días.
0: Antes de irnos a una pausa, queremos aprovechar para mandar saludos a las personas que nos escuchan cada domingo. Un abrazo para Alicia BFG en Torreón, Coahuila, a José Luis Hernández Álvarez y a Gerardo Domínguez.
1: También a Mariana López de Morelia, a Carlos Hernández de Acapulco, a Sofía Ramírez de la Ciudad de México y a Roberto Martínez.
0: También a Edgar Bennett Bucio, Yadira Elías de Nezahualcóyotl, Vanessa Guerra de Sinaloa y a todas las personas que cada semana nos hacen favor de acompañarnos aquí en La Hora Nacional. Muchas gracias por estar con nosotros.
1: Recuerden que nos encuentran como La Hora Nacional Oficial en YouTube, Facebook, Instagram, TikTok, X y en el número 5534834239. También nos pueden mandar un correo electrónico a lahoranacional@segob.gob.mx.
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1: ¿Qué tal? Muy buenas noches. Bienvenidos a una emisión más de Zacatecas en la Hora Nacional. Y antes de iniciar nuestro recorrido al centro norte de nuestro estado, al municipio de Cañitas de Felipe Pescador, escucharemos al maestro Manuel González Ramírez, cronista de la ciudad de Zacatecas, que en esta ocasión nos comparte un segundo homenaje perenne al maestro Manuel M. Ponce, esto en el estado de Aguascalientes, en donde se realizó un homenaje a unos meses del fallecimiento del compositor en el año de 1948. Conoceremos algunos detalles sobre el vínculo del compositor fresnillense con el estado vecino de Aguascalientes.
2: Homenaje a Manuel M. Ponce en Aguascalientes. En una emisión anterior, les compartí una reseña del homenaje perenne que se le tributó al compositor y zacatecano universal, el maestro Manuel M. Ponce, en el Palacio de Bellas Artes de México. La sala de conciertos de este edificio emblemático lleva su nombre y su música fue interpretada en la solemne inauguración que tuvo lugar aquel lejano 29 de septiembre de 1934. Esta noche les hablaré de otro homenaje perenne que este ilustre compositor zacatecano recibió, pero ahora en la hermana ciudad de Aguascalientes, en la Plaza de la Patria, es decir, en la antes llamada Plaza de Armas, que es el centro de la vida de la ciudad de Aguascalientes y ha sido testigo de los cambios históricos. En el centro de la plaza se encuentra ubicada la Excedra, un monumento erigido en 1808 en honor al rey Carlos IV de España. En lo alto de la columna se pretendía colocar su busto, pero en su lugar se situó el de su hijo Fernando VII, según las consejas populares, mismo que fue retirado en 1821, después de consumarse la independencia de México. Unas décadas más tarde, en 1887, bajo las órdenes del gobernador Francisco G. Ornedo, se construyó un kiosco. Sin embargo, en 1949, la plaza sufrió los cambios que la dejaron como se ve actualmente. En ese mismo periodo se rediseñó la fuente que fue dedicada a Manuel M. Ponce, destacado músico y compositor mexicano, nacido en Fresnillo, Zacatecas. Esta fuente está adosada a la parte posterior del Monumento a la Patria y con letras de gran tamaño sobre la cantera aparece la inscripción Aguascalientes a Manuel M. Ponce. Este homenaje tuvo lugar a tan solo unos meses del fallecimiento del compositor, quien había encaminado sus primeros pasos a la inmortalidad, aquel 24 de abril de 1948, a la edad de 65 años, y es uno de los primeros homenajes póstumos que se le rindieron. Para finales de 1968 se hicieron mejoras a la fuente dedicada al maestro Manuel M. Ponce. La obra fue inaugurada el 30 de diciembre de 1968 y para esa ocasión se colocó un busto del artista en la parte central de la fuente. Ese retrato escultórico estuvo originalmente en el emblemático Jardín San Marcos y fue trasladado y colocado en el lugar donde ahora podemos admirarlo. Y es aquí donde es importante formularnos una pregunta. ¿Por qué Aguascalientes le hizo este homenaje especial a este zacatecano universal? Manuel M. Ponce consideraba a Aguascalientes su patria chica porque ahí vivió desde que tenía apenas un mes y medio de nacido y hasta los 15 años. Aunque nació en Fresnillo, Zacatecas, el 8 de diciembre de 1882, sus principales vínculos con la entidad son los siguientes. Llegó a Aguascalientes en 1883, A muy temprana edad aprendió piano gracias a su hermana Josefina y a los 9 años compuso su primera obra pianística. En 1892 ingresó al coro del Templo de San Diego y para 1898 se convirtió en el organista del mismo recinto. Durante su juventud en Aguascalientes escuchó cantar a la ciega Sebastiana Rodríguez en ferias y pueblos de la región, una experiencia clave que nutrió su amor por la música tradicional mexicana. El Instituto Cultural de Aguascalientes resguarda parte del Fondo Manuel M. Ponce, una valiosa colección de su archivo familiar, partituras y álbumes fotográficos. La ciudad cuenta con la Escuela de Música Manuel M. Ponce, un busto conmemorativo en la Plaza de la Patria detrás de la Excedra, como ya lo hemos venido reseñando, y también se llevan a cabo diversas actividades culturales en su honor de manera permanente. Así como nosotros en Zacatecas hemos adoptado personajes que nacieron en otras entidades, pero que hicieron historia aquí, como por ejemplo el veracruzano José González Echeverría, así Aguascalientes hizo lo propio con 2 zacatecanos ilustres que vivieron en ese estado, el maestro Manuel M. Ponce y el poeta Ramón López Velarde, y eso es digno de agradecerse.

Hay pueblos que nacen junto a un río, otros alrededor de una mina, una hacienda o un camino. Y hay pueblos cuya historia parece estar escrita sobre los rieles del ferrocarril. Este es el caso de Cañitas de Felipe Pescador, un municipio zacatecano que nació entre el esfuerzo de sus habitantes, el trabajo del campo y el silbato de las locomotoras. Hoy, en Zacatecas en la Hora Nacional, viajamos al centro norte de nuestro estado para conocer la historia, la identidad y las tradiciones de esta tierra de hombres y mujeres que han sabido convertir su memoria en orgullo. Mucho antes de que existiera la ciudad que hoy conocemos como Cañitas de Felipe Pescador, esta región formaba parte de un territorio de haciendas, ranchos y caminos que atravesaban el paisaje semidesértico zacatecano. Entre las referencias históricas aparecen las haciendas de Guadalupe de las Corrientes y La Salada, cuyos terrenos serían fundamentales para el establecimiento de la población moderna. La historia de la actual Cañitas también tiene antecedentes más antiguos. Documentos y tradiciones locales han relacionado la presencia de antiguos pobladores indígenas con esta región. Sin embargo, algunos de estos relatos forman parte de la tradición histórica local y deben distinguirse de los datos documentales plenamente comprobados. Y entonces llegó el ferrocarril. A principios del siglo XX, el país vivía grandes transformaciones. En Zacatecas, el ferrocarril comenzó a modificar profundamente la vida de numerosas comunidades y Cañitas no sería la excepción. Hacia 1917 y 1918 comenzaron las obras ferroviarias que darían forma a la nueva población. La llegada de trabajadores y familias hizo crecer el asentamiento, que sería conocido inicialmente como Empalme Cañitas. El nombre tenía una razón muy concreta. En este punto se encontraba la conexión de la línea ferroviaria principal con el ramal que comunicaba hacia Durango. El ferrocarril no solamente trajo locomotoras, trajo empleos, comercio, movimiento de personas, nuevas costumbres y oportunidades. Escuchemos al cronista del municipio, Abad Sánchez, con los antecedentes históricos del municipio.

0: Cañitas en un 12 de octubre de 1918. La modernidad del ferrocarril fue quien llevó la bandera de la creación de nuestra población. Más adelante dio origen a hoteles, cines, cantinas, dulces, gorditas, birria, pero sobre todo la estación ferrocarrilera ubicada en el kilómetro 816 y que contaba con máquinas que recorrían desde Río Grande a Cañitas y viceversa, con los números 503 y 569, y que hoy en día es nuestro orgullo, y decir que es aquí donde se abrieron las puertas al norte de nuestro país, vía Paso del Norte y Ciudad Juárez. Si bien el proyecto de la estación estaba desde 1906, pero los movimientos en contra del régimen porfirista habían atrasado dicho propósito, y en vista de las interrumpidas obras en líneas y demás propiedades destinadas a la explotación ferrocarrilera, la junta directiva consideraba suspender trabajos, ya que algunos empleados quedaban aislados por largas jornadas, además de interrumpirse la comunicación. Entre otros casos, fue tarea difícil localizar tanto a trabajadores como recabar documentos. Según la descripción del informe anual de 1917, los trabajos de construcción de la línea de Durango a Cañitas habían sido preparados desde febrero, pero comenzados hasta el día 5 de marzo de 1917, en el extremo de Cañitas, proyecto que más adelante se llamó Estación Felipe Pescador, y dio origen a una población que, a pesar de las adversidades, ha permanecido, primero conocido como Empalme Cañitas, segundo como Congregación Municipal de Cañitas y tercero Municipio de Cañitas de Felipe Pescador. El 6 de enero de 1915 se giró aquel decreto y resoluciones que expedía y hacía beneficio a los campesinos, obreros y demás grupos sociales empobrecidos que veían cumplidos sus anhelos de lucha, es decir, el reparto de las haciendas, viendo nacer a nuevas poblaciones como parte de la lucha reivindicadora para la dotación de tierras. Este hecho fue factor decisivo para que los rumores no se hicieran esperar por los alrededores y habitantes del Porvenir y de Cañitas. Según platicaban habitantes de aquellas demarcaciones, los murmullos versaban sobre la creación de una nueva población debido a dos factores. El primero fue el traslado de la estación de La Colorada del kilómetro 531 al kilómetro 814, a la nueva población que se llamaría Empalme Cañitas, debido al ramal que uniría con Durango. Y el segundo, la creación del ejido como parte de ese proceso legislativo que dejó la revolución iniciada allá en el año de 1910 y que en la década de la reforma constitucional de 1917 surgieron nuevas propuestas en beneficio del pueblo mexicano. Si bien los trabajos ferroviarios en la recién población iniciaron el 5 de marzo, pero 5 meses después, un 15 de julio de 1917, el día llegó. Empezaron a llegar autoridades gubernamentales a este lugar. La algarabía era visible. Sale el primer tren de Cañitas, abordando las vías hacia Durango. El primer silbido se dejaba escuchar. Estos acontecimientos fueron el preámbulo para que los habitantes de Cañitas y del Porvenir decidieran que el 1 de junio de 1918 se trasladarían a este lugar y se establecieron entre nopaleras. El arribo de habitantes fue visible, desde pueblos vecinos hasta ciudades cercanas y no tan cercanas, pero fue muy común empezar a verse ese tipo de personas. Si le sumamos que se habían expropiado 29 hectáreas de la Hacienda de la Salada, propiedad de la señorita María Lanugo Ortiz, el proyecto fue muy prometedor. Habían transcurrido 134 días desde el arribo de los primeros habitantes hasta que un 12 de octubre del mismo año se declaró como fecha oficial de fundación de la nueva población denominada Empalme Cañitas. 103 años de un pueblo ferrocarrilero que nunca ha dejado de serlo, porque lo que se vivió y aprendió jamás, jamás, muy difícil se olvida. Y eso es importante, porque conservamos el más preciado estado del brillo de lo que fue y es el ferrocarril, los ojos alegres ante el silbato del tren que se despide entre viajeros, familiares y extraños que van de una travesía larga que nos comunica con el resto del país. Gracias al ferrocarril, la multitud de viajeros, vendedores de gorditas, enchiladas, etcétera, de los gritos musicales que sonaban plácidamente en los oídos de los transeúntes, y uno que otro ojo picaresco, capaz de retener en su memoria el estímulo sonriente del ruido de la rueda sobre los rieles, y el inolvidable silbido largo, largo como un oído de un lobo, que nos motivaba a correr para ver llegar el tren entre el polvo y el humo que se entrelazaba con nuestra piel. Y así es, Cañitas, este 12 de octubre. ¡Felicidades!
1: Y este municipio también es rico en tradición oral. Escuchemos el siguiente relato con Selene Salas.
2: Se dice que desde los años 60, una mujer deambula por las principales calles del pueblo y se dirige hacia la estación ferrocarrilera. Usa un vestido que le llega hasta las rodillas, que es ancho y completamente blanco. Su cabello es largo. Cuando se llega a la medianoche, sale por las calles y con su presencia aparece también un viento frío. Las personas que la han visto comentan que solamente se detiene un instante y sigue su camino, pero nunca han logrado verle el rostro. Dicen que al saludarla jamás contesta. La identidad de la misteriosa mujer nunca se ha revelado, pero hay quienes dicen que es una mujer desesperada en busca de su marido. Otros afirman que por buscar a su familia nunca logró tomar el tren de pasajeros y su alma se quedó en este lugar, pero que tiene siempre la intención de llegar a su destino. Nadie sabe la verdad, pero lo que es cierto es que sigue apareciéndose durante las noches nubladas.

0: El baile del Mexicapan, a 80 años de su estreno. En septiembre de 1946 se notificó de la visita en Zacatecas del presidente de la República, Manuel Ávila Camacho. El gobierno del estado, encabezado por el señor Leobardo Reynoso, encomendó a la Escuela Normal la organización de una velada artística. Luis de la Fuente García, director de la Escuela Normal, ideó la creación de un baile típico de nuestra ciudad. Pensaron en el baile anual del barrio de Mexicapan, el cual se celebraba el 2 de febrero al culminar las festividades de Nuestra Señora de la Candelaria. En ese entonces se convocó a Julio Salinas, Agustín Díaz Lorc y Cleofas de la Rosa. Seleccionaron las melodías que más se bailaban desde el siglo XIX en los barrios mineros de la capital. La Jesusa, Polka, la Varsoviana, Mazurka, el Diablo Verde, Galopa y Barretero, el Chotis. Creación esta última de don Emeterio Fragoso. La coreografía estuvo a cargo de Julio Salinas. La escenografía y vestuario fueron diseños de Agustín Díaz Lorc. Los trajes de hombres y mujeres fueron elaborados por la señora María Dolores Ortega García. El 8 de octubre de 1946, a las 20 horas, abarrotado el Teatro Calderón con la presencia del presidente de la República y el gobernador, se realizó el estreno. El grupo de danza de la Normal estuvo integrado por Guillermina González Reynoso y Elio Villa Rodríguez, Lilia de la Fuente Arcos y Miguel Romero Loera, Josefina del Real y Enrique Núñez, Teresa Moreno y Antonio Vázquez Flores, María Contreras Escobedo y Amado Domínguez Escañuela, María del Carmen Ríos y Antonio Maldonado Rodríguez. En el estreno, el conjunto musical de cuerdas y piano estuvo integrado por Alejandro Medina, Félix Lomas, Crispín Castillo, Manuel Espinosa, José Orozco, José Montellano y don Cleofas de la Rosa. En 1950, Marcelino González y Marcos Fragoso le agregaron dos melodías, La Botella, un jarabe, y Las Barrancas, un vals, además de la poesía El Baile del Mexicapan, de Severo Amador, cambiando también la música de cuerdas por la de tamborazo. El Baile de Mexicapan representa una evolución continua en sus pasos, secuencias, coreografías y vestuarios, producto de la creatividad de los maestros de danza. Merecen reconocimiento todos ellos. En el año de 2009 se presenta Zacatecas como estado invitado en el Festival Internacional Cervantino, donde se estrena El Baile de Mexicapan con la Banda Sinfónica del Estado y la Compañía de Danza Folclórica Zacatecas. Esta información fue facilitada por Salvador Díaz Sánchez, adaptada y actualizada por el maestro César Lara Bañuelos, director de la Compañía de Danza Folclórica Zacatecas, a quien escucharemos a continuación.
1: Ya en otro documento les había comentado que el barrio de Mexicapan sobresalía por su famoso baile anual que tenía lugar la noche del 2 de febrero al culminar las festividades de Nuestra Señora de la Candelaria. En esa fiesta era cuando los gallones para zapatear rompían

o hasta aniversarios, y variaban entre polcas, redobas, mazurcas, cuadrillas y chotises. Ahí se adornaba la sala con cadenas de papeles de colores. El barrio de Mexicapán ha sido motivo de inspiración de músicos, coreógrafos, historiadores y poetas. A su vez, el baile de Mexicapán, como actualmente lo conocemos, está integrado por 6 piezas musicales y coreográficas. La Jesusa, polca de Quirino Mendoza. Las Barrancas, vals. La Varsoviana, mazurca. La Botella, jarabe. El Barretero, chotis de Don Emeterio Fragoso. El Diablo Verde, polca. Cuando por primera vez se bailó Mexicapán, solamente estaba integrado por 3 melodías. Posteriormente se le agregaron las otras 3, y es así como lo conocemos actualmente. Cada una de las melodías que forman el mosaico de Vamos al Baile de Mexicapán son muy antiguas, pero su integración, titulación coreográfica y su arreglo musical es relativamente reciente, 1947, y se debe a los señores profesores Julio Salinas, maestro de danza, Marcelino González, maestro de educación física, Cleofas de la Rosa, músico, y Marcos Fragoso, músico, que se inspiraron en el poema del vate zacatecano Severo Amador Sandoval. Vamos al Baile de Mexicapán se interpreta sucesivamente con los ritmos de las piezas que lo integran. Un brillante acorde se le agregó para que antecediera a cada parte y subrayara el final del baile. En épocas anteriores, para acompañar tanto aisladamente las melodías que forman este arreglo, así como el baile de Mexicapán, se empleó música de cuerda, o sea, conjunto típico. Sin embargo, las nuevas generaciones dancísticas han acompañado el baile por varios años con el conjunto popularmente llamado tamborazo, el cual, por los datos de los historiadores, es originario de la región del Cañón de Juchipila. Cabe destacar la reciente grabación musical del Baile de Mexicapán con la Banda Sinfónica del Estado de Zacatecas para la puesta en escena coreográfica La Noche de Zacatecas en el Festival Internacional Cervantino 2009 por la Compañía Estatal de Danza Folclórica de Zacatecas. El profesor Amado Domínguez Escañuela, acerca del Baile de Mexicapán, dice que dicho nombre lo tomaron inspirados de la poesía de Severo Amador, La China Hilaria, además de que Mexicapán es uno de los 5 barrios con que se inició la formación de la ciudad de Zacatecas, los otros 4, Bracho, Chepinque, El Niño y 5 Señores, barrios muy mineros. El diseño del vestuario está basado en las costumbres y el atuendo de los mineros o barreteros de finales del siglo XIX y principios del siglo XX, y que quedó de la siguiente forma. Para el hombre, sombrero de copa muy alta y ala muy ancha, camisa blanca de cuello redondo y manga larga, chaleco de paño y fileteado con espiguilla, pantalón ajustado y con aletón, huarache de 3 agujeros, correa y tapa de cuero. Para la mujer, pelo trenzado, rematando la trenza con listón, blusa blanca bordada, falda con una tira bordada al final de la falda, chomite y fondo, calzado de tacón carreta, alto, arriba del tobillo hasta donde termina la falda. Somos conscientes de la diversidad de opinión y de información acerca del vestuario de Mexicapán, del cual también se comenta que el diseño del vestido, sin que se asemeje del todo con el estilo de vestir de la mujer zacatecana, cobra gran popularidad, ya que el baile ha sido presentado tanto en el estado como en todo el país y en el extranjero, en cine, en televisión, en diferentes medios, pero que actualmente las gentes que han visto el traje y el baile identifican a Zacatecas con este vestido, con el traje regional zacatecano y con nuestra cultura y costumbres. Esta información ha sido tomada de documentos, textos, entrevistas con Samuel García Salinas López, Cuauhtémoc Esparza Sánchez, Elio Villa, Ismael Rodríguez, Amado Domínguez Escañuela, Víctor Miguel Saucedo Rodríguez y Manuel de Jesús Guapo Reyes.

0: Así concluimos una emisión más de Zacatecas en la Hora Nacional. Gracias por su compañía domingo a domingo. Muy buenas noches.
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Si bien los irresistibles sonidos de la música afrolatina han sido desde hace mucho tiempo uno de los aspectos más destacados de las colecciones de Putumayo, la esencia de salsa es el estilo alegre y bailable que se ha convertido en un fenómeno mundial. Presentado ampliamente en los populares programas de televisión de concursos de baile, decenas de miles de academias de baile han incorporado clases de salsa. Miles de clubes nocturnos actualmente ofrecen noches de salsa y un sinnúmero de congresos y cruceros de salsa internacionales atraen a cientos de miles de bailarines de salsa. Como resultado, este ritmo musical realmente se ha convertido en una de las principales tendencias actuales. Putumayo presenta Salsa.

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1: África está lleno de ejemplos de provocación. La serenidad radiante del Soul Brothers Armonías, típicamente africanos del sur, están estrechamente relacionados con el Evangelio, mientras Habib Koite Blues Malia está impregnado de Bamako y el Delta del Mississippi. Christina Roden, Togo Afia Mala Pop tienen un gancho que cualquier diva chicle matarían. Y Guinea Diokuljat, de ritmo de fondo, podría hacer creaciones, sentarse y tomar nota. Esto es una producción de Putumayo titulada África.

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1: Con el dueto Mexicanto, precursores de la trova mexicana, de su material discográfico En Venta de 1986, les ofrecemos Vienen Cantando, Ya Casi Te Sientes Madre, En Venta, Coincidir, Relevos, No Te Salves, Insomnio y Solo Le Pido a Dios.

Ella perdió a su madre y por curiosidad quiso vestirse el cuerpo con el atuendo real. Se improvisó collares y con color azul.

0: Les hemos presentado con el dueto mexicanto Vienen cantando, ya casi te sientes madre, en venta, coincidir, relevos, no te salves, insomnio y solo le pido adiós.
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Cantante de excelente factura y prolífica producción musical, Tania Libertad comenzó su carrera artística a los 8 años de edad. Su producción discográfica comprende 37 discos grabados sin contar los que grabó en el Perú. Maneja géneros tan variados como música negra peruana, música criolla peruana. También ha interpretado baladas, boleros, canciones de protesta, nueva trova. Ha musicalizado poemas de Mario Benedetti, Pablo Neruda, Juan Gonzalo Rose, arias de ópera, salsa, rancheras, música brasileira y latinoamericana en general. Tania Libertad ha nacido en Perú y se ha nacionalizado mexicana. En esta ocasión, la vida es paréntesis. Tania Libertad cantando a Mario Benedetti nos interpreta Papel Mojado, a dueto con Joan Manuel Serrat, Recién Nacido y Nostalgia entre otros.

De la amistad de Tania Libertad con el poeta Juan Gonzalo Ross, nació la idea de musicalizar varios de sus poemas, entre los que destacan el vals criollo Tu Voz, Sin un Rosal se muere y el poema Exacta Dimensión, su más delicado y fino trabajo. En la actualidad, Tania Libertad reside en México, donde es muy respetada e incluso se ha presentado en el Palacio de Bellas Artes. Con su música ha viajado por muchos lugares de América, Europa y África. Es artista de la UNESCO por la Paz, reconocimiento obtenido por su empeño de promoverla, así como la tolerancia entre los individuos como entre las naciones. Escucharemos los poemas de Mario Benedetti, musicalizados y en voz precisamente de Tania Libertad, en la producción La Vida, ese paréntesis.

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1: Producción México a través de su música, los invitamos a disfrutar del sentimiento mexicano con la Orquesta Filarmónica de la Ciudad de México, dirigida por el maestro Fernando Lozano. Escucharán ustedes Somos Novios, Solamente Una Vez, Perfidia, Mujer, Nunca, Un Viejo Amor, La Negra Noche y El Caminante del Mayab.

0: Les hemos presentado Sentimiento Mexicano. Escucharon Somos Novios, Solamente Una Vez, Perfidia, Mujer, Nunca, Un Viejo Amor, La Negra Noche y El Caminante del Mayab. En la interpretación de la Orquesta Filarmónica de la Ciudad de México, dirigida por el maestro Fernando Lozano.
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El violín es un instrumento de cuerda frotada que tiene cuatro cuerdas afinadas por intervalos de quintas. El cuerpo del violín posee una forma abombada con silueta estilizada determinada por una curvatura superior e inferior con un estrechamiento a la cintura en forma de C. Las tapas del violín se modelan con suaves curvas que proporcionan la característica de abovedado. Y los siguientes tres violinistas son de los más famosos en el mundo. Estamos hablando de Vanessa Mae, quien nació en Singapur el 27 de octubre de 1978, hija de Tan Soei Luang, una pianista clásica y abogada nacida en China, y del empresario hotelero tailandés Vaporang Vanakorn. La niña fue bautizada como Chen Mei Vanakorn y conocida en el mundo artístico como Vanessa Mae.

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1: Del tango a nivel mundial, poseedor de una voz incomparable, encarnación del prototipo heroico del individuo que se hace desde abajo y triunfa en el mundo, estrella de cine en Hollywood, personaje reconocido y admirado por figuras como Charles Chaplin, José Ortega y Gasset y Charles Aznavour, entre otros, Carlos Gardel se ha transformado desde hace décadas a instancias de una devoción masiva en un ser de carácter legendario, depositario de fervores populares que orillean especialmente en el Río de la Plata el culto a una entidad divina. Carlos Gardel fue un cantante, compositor y actor, y es quizás la figura más prominente en la historia del tango. A pesar de que su lugar de nacimiento se disputa entre Argentina, Uruguay y Francia, vivió en Argentina desde la edad de 2 años y adquirió la ciudadanía argentina en 1923. Para muchos, Gardel encarna el alma del estilo de tango que se originó en los barrios de Buenos Aires a finales del siglo XIX. Es comúnmente conocido como Carlitos, el Zorzal, el Rey del Tango, el Mago y el Mudo. A continuación en Radio Zacatecas, Eternamente Tango con Carlos Gardel.

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0: prisa.
1: Pablo Alborán es un cantante español. Nació en Málaga el 31 de mayo de 1989. En 2011 obtuvo 3 nominaciones a los premios Grammy Latinos. El cantante ha lanzado un álbum de estudio, un álbum en vivo, 4 sencillos, 4 videos musicales y varias colaboraciones. Sus materiales discográficos son distribuidos por Emi Music. Debutó en 2010 con su primer lanzamiento oficial, Solamente Tú, primer sencillo del álbum debut Pablo Alborán. Lanzado en febrero de 2011, dicho debut alcanzó el número 1 en su primera semana en ventas, siendo el primer solista, firmando un álbum completo, en debutar en lo más alto desde el 1988 en España. Pablo Alborán nos interpreta Solamente Tú, producido por Armando Ávila, Miedo, Vuelve Conmigo y Caramelo.

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1: Bienvenidos a la programación musical del 97.9 de FM Radio Zacatecas. Enseguida les ofrecemos Aires Mexicanos, música para piano del siglo XIX. Escucharán Aires Nacionales Mexicanos, Opus 10, del compositor Ricardo Castro. Hildegonda, paráfrasis de la ópera de Melesio Morales. Y el vals Flores de Mayo, de Tomás León, con la pianista Silvia Navarrete.

0: les hemos ofrecido aires nacionales mexicanos, Hildegonda y el vals Flores de Mayo, música para piano del siglo XIX, con Silvia Navarrete.
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Huaute, Pedro Guerra, Tania Libertad, Alberto Cortés, Alejandro Lerner, Vicente Felio, León Gieco, Juan Carlos Baglietto, Gerardo Alfonso, Carlos Varela, Amaury Pérez y Raúl Torres creyeron en Alejandro Filio al participar en este proyecto que hoy en día es uno de los documentos de canción de autor más reconocidos en Hispanoamérica. Un secreto a voces, grabado y producido en España, México, Argentina y Cuba, con el apoyo incondicional de todos ellos.

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1: Les presentamos a continuación a la estudiantina Josefa Vergara de la Escuela de Ciegos y Débiles Visuales de Querétaro. Con mucho gusto les ofrecemos Clavelitos, Que Viva España, Si Vas a Calatayud, La Tuna Queretana, Amigo, Las Cintas de Mi Capa y Un Popurrí Español por el 97.9 FM.

0: Les hemos ofrecido clavelitos, que viva España, si vas a Calatayud, la tuna queretana, amigo, las cintas de mi capa y un popurrí español. Con la estudiantina Josefa Vergara, de la Escuela de Ciegos y Débiles Visuales de Querétaro.
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Muy, pero muy buenos días, amigos y amigas de Amanecer. Bueno, buenos días, les dé Dios en esta madrugadita fresca, muy fresca, en este lunes 12 de octubre del año 2026, año del progreso. Su amigo y servidor Manuel García Lara les saluda desde aquí, desde Lomas del Calvario 105, en la colonia Díaz Ordaz, donde me encuentro transmitiendo a estas horas de la madrugada, ¿verdad? En este arranque de semana, en este lunes. Bueno, la recomendación número uno, la recomendación en estos momentos es: maneje con mucha precaución. La neblina está muy densa, demasiado densa. No se ve cuando usted va ahí al volante. Bueno, evite percances. A mí ahorita ya mero me daban de frente, ¿verdad? Iban en sentido contrario. Figúrese usted, porque no se ve nada, no se ve nada. Y entonces la recomendación es que ponga sus luces altas o sus intermitentes para que pueda ver y observar. A estas horas de la madrugada aquí en la capital del estado de Zacatecas, donde la neblina está muy densa, pero muy densa, está fresca la mañanita por este rocío que se siente. Tenemos una temperatura de 12 grados Celsius, temperatura de 12 grados Celsius. Sin embargo, bueno, pues la sensación térmica es mucho menor, así es que, bueno, pues tenemos que estar muy al pendiente. Una sensación térmica de 10 grados Celsius, bueno, muy similar a la temperatura, pero lo que hace que se sienta fresco es esta neblina que tenemos, muy densa, en verdad está muy densa, así es que tenga precaución al conducir, tómese su tiempo y, bueno, pues si va a conducir, luces altas. Y bueno, pues use las intermitentes, porque tan densa está la neblina que no se observa. La ciudad está, haga de cuenta que sale de su casa y la ciudad no se ve por ningún lado. Así es que, bueno, esa es la recomendación en esta mañanita. Déjeme decirle que el día de hoy tendremos la participación ahora sí del maestro Carlos Alian Rocha en esta madrugada. En la segunda parte de nuestro programa, y bueno, cerraremos también con los trabajos de la Reunión Nacional de Sanidad Acuícola que se celebró la semana pasada por allá en el estado de Puebla. Así es que, bueno, pues sin más preámbulos, primeramente, como dijo el de allá, arránquese, compadre, arránquese con esta hermosa melodía interpretada por el grandioso José Alfredo Jiménez. Amanecí en tus brazos, aquí en el 97.9 Radio Zacatecas. Y bueno, saludos a los amigos y a las amigas productoras. Estamos en la parte de maduración ya de los cultivos. Ahora sí pinta a frijoles, pinta a maíz, pinta a avenas, pinta a trigos. Bueno, pinta a que va a haber cosecha. 5 de la mañana con 10 minutos. Vamos con esto, José Alfredo Jiménez.

¿Tu cultivo presenta alguna plaga o enfermedad? Amigo productor, marca al 492-92-467-10 del Comité de Sanidad Vegetal. Ahí te orientan. Vamos a un corte musical.

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Son 5 de la mañana con 15 minutos, con 15, 5 con 15, las 5 con un cuarto, ¿verdad? Bueno, pues le decíamos hace ratito, pues tenga mucha precaución al conducir. La recomendación de esta madrugada, la neblina está densa, demasiado densa, así es que póngase listo, porque ahorita a mí ya mero me daban un besito y uno venían de sentido contrario, porque no se ve nada. Así es que ponga sus intermitentes, sus luces al máximo, ¿verdad? Y las intermitentes para que lo puedan observar. Bueno, pues afortunadamente yo venía al pasito, pero nomás es otro, viene más recio, no se ve, ¿verdad? A escasos metros y no se ve nada. Así es que esa es la recomendación. Bueno, vamos con esto de la reunión nacional de comités de sanidad acuícola, que bueno, pues celebró este evento de la reunión nacional la semana anterior, la semana pasada, y bueno, pues vamos a ver qué nos depara con todo esto, amigos y amigas radioescuchas. También les recuerdo que ya se va a desarrollar también la 61ª reunión nacional científica en nuestro país, ¿verdad? Estaremos muy al pendientes también de este evento maravilloso. Y bueno, todo lo que trae consigo. Por lo pronto, vamos con esto de los amigos de los comités de sanidad acuícola a nivel nacional. Vamos a escuchar estas charlas, amigos y amigas radio escucha. Son 5 de la mañana con 16 minutos. Abríguese, tome un cafecito calientito, una galletita o algo por el estilo, ¿eh? Un panecito ahorita todo arda. De donde usted guste, ¿verdad? Para no entrar en discusiones, ¿verdad? En celos, que no, que aquí está más bueno, que no, que allá. No, bueno, usted sabe dónde, pero tómese algo calientito en esta madrugadita que está, bueno, pues fresca, muy fresca la mañana. Así es que vamos con esto, los amigos de Sanidad Acuícola. Son 5 de la mañana con 17 minutos aquí en Radio Zacatecas.

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2: La innovación en nutrición acuícola avanza hacia un modelo más sustentable. La doctora María del Carmen Monroy Dosta, profesora investigadora de la Universidad Autónoma Metropolitana, nos compartirá cómo los subproductos agroalimentarios pueden transformarse en ingredientes funcionales que mejoran la salud y el rendimiento de las especies cultivadas, con su ponencia obtención de compuestos bioactivos a partir de subproductos agroalimentarios como ingredientes funcionales en la acuicultura.
3: Gracias, muy buenos días. Es un gusto estar el día de hoy con ustedes. Primera vez en Ensenada, primera vez en una reunión de este estilo y parante, porque si bien hemos tenido muchos acercamientos con algunos de los comités, pues en esta reunión justamente nacen, se ven aquí todas las necesidades que hay como, pero también que van en función con la producción acuícola y con los productores. Agradezco la invitación a las autoridades, pero quiero hacer el reconocimiento al trabajo que hacen los comités, porque hemos visto cómo se involucran y cómo buscan justamente hacer de esta actividad pues una actividad bajo un esquema de bioseguridad, el control de las enfermedades. Siempre están buscando estrategias que llevarles al productor, y en ese sentido pues yo hago mi reconocimiento. El día de hoy vamos a hablar de la obtención de compuestos bioactivos, sobre todo ingredientes funcionales. Seguros estamos que una de las mejores formas de asegurar la producción es a través de la nutrición de los organismos acuáticos. Muchos desafíos tenemos en este sector, y uno de los más importantes, como se ha venido mencionando, pues son las enfermedades. Enfermedades que aparecieron desde que empezamos a hacer acuacultura, y que esas mismas enfermedades pues nos siguen dando, que no hemos podido controlarlas a pesar de químicos y antibióticos que hemos utilizado y que nos siguen, pero que además aparecen nuevas, ¿no? Esas enfermedades emergentes. También estamos trabajando muchísimo con la reducción del estrés, porque hoy en día no solo hablamos de producir, sino hablamos de bienestar animal, y eso es también importante. Otro de los aspectos, pues disminuir el uso de la harina de pescado por el impacto ambiental que tiene. Necesitamos reducir este impacto en términos de los recursos que utilizamos, la huella hídrica que tenemos también es muy importante. Asegurar este bienestar de las especies cultivadas, pero sobre todo asegurar una industria sostenible. Seguramente ya hablaron en este foro sobre cómo va creciendo la producción acuícola, pero también se siguen manteniendo estas necesidades que tenemos que resolver en el sector. Y una de las grandes problemáticas, ya se mencionaba en una de las pláticas anteriores, esta resistencia a los antibióticos. Si bien ya están prohibidos en muchos lados, la realidad es que se siguen utilizando, y desde los años 80 ya se sabía de esta resistencia. El índice global de resistencia antibiótica, calculado a partir de bacterias derivadas de la acuacultura, pues impacta, porque pues México es uno de los países con mayores índices de resistencia a los antibióticos, seguida de Túnez y, bueno, en primer lugar Zambia, pero nosotros estamos en segundo lugar, lo cual nos habla de esta necesidad de buscar nuevas estrategias para el control de las enfermedades. No solo dejar de utilizar pues antibióticos, sino los químicos que tradicionalmente se utilizan en todas las granjas, en el cual algunos ya se ha reportado que son cancerígenos, pero que a la par también afectan algunos órganos de nuestros peces. Entonces también bajándoles defensas, porque dañan branquias, hígados y el bazo, y además porque hay afectación en especies no blanco. ¿A qué me refiero? Que pues esa agua que se desecha con estos compuestos pues está dañando. Ahí tenemos el caso donde vemos malformaciones y retraso en el crecimiento en labras de erizo, sobre todo en la acuacultura costera. Pero podemos hablar de una infinidad de ejemplos donde se están afectando otras especies que no estamos cultivando por estos desechos con estos contaminantes que nosotros utilizamos. Entonces, otro de los aspectos, como ya lo sabemos, es la dependencia a la harina de pescado, que es el ingrediente más caro, por supuesto, y que se basa principalmente solo en harina, aceite de pescado y en algunos casos trigo y soya. Pero sabemos que los peces tienen requerimientos todavía mucho más importantes. Se habla de más de 40 nutrientes que importan en la nutrición y que a nosotros solo, o los productores solo piensan en la proteína, pero que no les importan otros nutrientes que son esenciales para lograr el crecimiento de nuestros organismos. En ese sentido, ya hace más de 20 años se dio este cambio de pensamiento de la nutrición tradicional hacia una nutrición pues basada en alimentos funcionales, es decir, no solo darle proteína, carbohidratos y lípidos, sino mejorar la nutrición de nuestros organismos a través de microorganismos, de sustancias, de compuestos activos que ayuden a mejorar la fisiología más allá de su contenido nutricional. Y de tal manera que pues se crearon un montón de alternativas naturales para dar origen a lo que nosotros llamamos la agricultura orgánica, donde aparecen estos ingredientes funcionales que seguramente ustedes conocen muchísimo porque muchos productores los han trabajado, como es el caso de los probióticos, microorganismos vivos que administrados en cantidades adecuadas pues ejercen un efecto benéfico en la salud intestinal de nuestros organismos, tal como nos lo dicen en el comercial que tomamos nuestro Yakult. Ahí me preguntaban unos niños, ¿y a poco los peces pueden comer yogur, verdad? Es la pregunta de los niños. Pues no, pero sí se puede mejorar su microbiota intestinal. De manera indirecta también podemos administrar sustratos alimenticios que en este caso los peces no pueden asimilar, pero que las bacterias sí pueden consumir para hacer ese crecimiento selectivo de bacterias en el intestino, lo que llamamos prebióticos, que combinados nos dan los simbióticos. Y hoy en día hay un uso muy bueno de fitobióticos, sustancias, harinas, extractos de las plantas que nos ayudan al control de las enfermedades y más recientemente los postbióticos, todos esos metabolitos que producen las bacterias en el intestino y que se pueden aprovechar hasta con música. Esto es muy importante porque en esos años se entendió perfectamente cuál era la importancia de la microbiota intestinal. Así como sucede en el ser humano, pues resulta que en los peces la microbiota es muy importante porque cumple distintas funciones. Cuando la microbiota intestinal del pez es sana, va a formar una biopelícula protectora, van a producir estas bacterias antibióticos naturales, van a ayudar a la asimilación de nutrientes y sobre todo van a activar la respuesta inmune. Entonces, en realidad, si tuviéramos organismos sanos, bien alimentados, y una microbiota sana, pues nos ayudaría muchísimo al control de las enfermedades. Entonces, esto ha sido de gran interés para nosotros, los que estamos en búsqueda de alternativas de control de enfermedades, porque, bueno, nosotros en nuestro laboratorio tenemos un separio de bacterias que hemos aislado nosotros mismos y caracterizados y hemos visto resultados positivos en el control de ciertas enfermedades, sobre todo algunas cepas del género Bacillus, que son comunes en muchos peces y en el agua de cultivo, y que no habían sido reconocidas como probióticos. Generalmente, al inicio, buscábamos los lactobacilos, tal como para nosotros, o Bifidobacterium. De hecho, muchos de los trabajos iniciales con probióticos pues utilizaban esas cepas que eran para humano y pues no daban los mismos resultados que para el pez, porque el pez pues come diferente, tiene otra temperatura, tiene otro metabolismo, y es por eso que nosotros obtuvimos varias. Hoy, recientemente, estamos trabajando con levaduras y vemos los resultados positivos en la tilapia, sobre todo buscando pues estos genes relacionados con la respuesta inmune, para confirmar que en realidad estos microorganismos pues mejoran la resistencia a las enfermedades, también al estrés oxidativo, pero sobre todo vemos que hay levaduras que pigmentan y que también nos dan beta-carotenos, que nos ayudan a reducir el estrés, pero que además pueden incrementar la coloración del tejido de los peces, y eso es muy importante en términos comerciales. Entonces, gracias a todo esto, pues esto, hoy estamos viviendo en la era de los aditivos. Yo no quiero presentarles todos los resultados que hemos hecho con los probióticos porque son bastantes, pero sin mencionar que estos resultados y de muchas investigaciones dio pie a que hoy conocemos una infinidad de aditivos: probióticos, prebióticos, inmunoestimulantes, que se comercializan y que, como lo vemos, que hoy se reducen completamente, incluso las coliformes, ¿no?
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Bueno, pues llegamos a la 5 de la mañana con 30 minutos, 5 con 30. Y bueno, pues es hora de escuchar una bonita melodía, una bonita canción en esta madrugadita fresca, ¿verdad? Y bueno, pues a ver si se nos quita el frío y empieza a despejar un poquito la neblina, porque estaba muy densa. Ya les platiqué lo que me iba a pasar, así es que pónganse listos al conducir, amigos y amigas radioescuchas. Vamos a escuchar a la grandiosa Lucha Reyes y esta intérprete maravillosa de allá de la década de los 30s, 40s, que fue sin lugar a dudas la primer voz femenina que brilló en todo lo alto en la época de oro del cine mexicano. Y obviamente en aquellas épocas donde era más complejo pues establecer a un artista y de gran talla, sin lugar a dudas la mejor voz femenina que había en aquella época y que fue la que abrió camino para muchas otras más que vinieron después de ella. Así es que vamos con esto, Lucha Reyes, Caminito de Contreras, aquí en el 97.1 Radio Zacatecas, en este amanecer zacatecano. Y bueno, pues póngase listo ahorita que vaya en el camino, porque la neblina está muy densa. Vámonos a escuchar esta hermosa melodía.

Saludos, saludos a don Benito Benítez, hasta allá, hasta su maravillosa comunidad de Las Catarinas, Fresnillo, Zacatecas.

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hermosa. Bueno, pues continuamos. Son 5 de la mañana con 37 minutos. 5 con 37. Y bueno, pues más adelantito le voy a platicar por qué está el ambiente así tan fresco, ¿verdad? Simón se resiste a irse, sigue bordeando las costas de Jalisco y luego va a virar un poquitito porque va rumbo a Sinaloa y subirá rumbo a la Sierra Madre Occidental. Y bueno, pues todo esto nos deja lluvias, precipitaciones, presencia de nubosidades. Ahorita que me mandaba mensaje don Benito Benítez, allá en las Catarinas Fresnillo, nos decía: buenos y llovidos días, están muy llovidos, estamos muy llovidos en muchas zonas de aquí del estado de Zacatecas y seguirá seguramente con presencia de precipitaciones en estos días porque las bandas nubosas muy amplias de Simón pues seguirán, ¿verdad? Va bordeando el Pacífico, pero va muy lento el fenómeno natural, muy lento, ¿verdad? Como que no quiere, como que sí, como que no. Pero bueno, pues ahí va bordeando. Y bueno, pues así está, fíjese usted. Todavía por ahí está la previsión para dentro de 72 horas. Y esto se junta también con un frente frío, el frente frío número 2, que está afectando ya Baja California. Se irá recorriendo el frente frío número 2, el sistema frontal, poco a poquito ahí sobre Sonora y Chihuahua. Y bueno, pues nos va a traer algunos efectos. Más adelante, ya tengo aquí lista la página pues oficial del Servicio Meteorológico Nacional, la Comisión Nacional del Agua, bueno, pues nos establece algunos efectos importantes de aquí a las próximas 72 horas. Más al ratito le digo cómo se va a poner aquí en Zacatecas con este frente frío número 2. Por lo pronto, son 5:39. ¿Qué les parece si escuchamos la conclusión de esta platiquita para los comités de sanidad acuícola, de estas cosas interesantes, los aceites y tantas cosas que son, bueno, pues bondadosas, ¿verdad? Con el tema de la producción acuícola de pescados, de mariscos, entre otras cosas. Y bueno, pues vamos a seguir aprendiendo más del mundo acuícola, de las granjas acuícolas y de todo esto que a veces menospreciamos, pero usted no sabe el esfuerzo que hacen nuestros amigos productores de granjas acuícolas, de las presas, de los embalses, que bueno, pues ahorita hay una buena producción. Mientras no bajen las temperaturas del agua, la cosa se pone bien, hay buenas cosechas. Así es que vamos a escuchar pues todo esto, amigos y amigas Radio Escucha. Son 5:40 minutos, 20 minutos y serán las 6 de la mañana.

0: hacerlos. Ahí vemos algunos peces que van mejorando cuando se les aplica estos fermentados. Aquí tenemos las concentraciones que se han trabajado y vemos cómo ha podido inhibir, por ejemplo, a grupos como aeromonas del grupo de las aeromonas, aeromona hidrófila, salmonicina, Varicella parva, Pseudomonas florens, y vemos que pues han sido resultados positivos, que es una forma muy sencilla. Aquí estamos haciendo fermentados de cáscaras de naranja y de algunos otros cítricos. Pero en esos fermentados nosotros hemos encontrado bacterias benéficas que además producen pigmentos. Ustedes ven en la imagen los distintos pigmentos que encontramos y que esos pigmentos los podemos aprovechar para incrementar la coloración de los peces. Ahí es muy gráfico la imagen, ¿sí?, donde vemos cómo en los primeros días de alimentación, pues ya los peces están adquiriendo color y el tamaño, la diferencia en tamaño es muy evidente. Tenemos a las plantas, ya sabemos todos los metabolitos secundarios que producen y que tienen actividad antioxidante, antiparasitaria, y también producen estos fenoles y que son antimicóticos y también producen pigmentos. Entonces podemos aprovechar, tenemos el trabajo que hemos hecho con Terminalia catapa también para el control de distintas bacterias patógenas por el contenido de fenoles totales que tienen. La pitaya, que allá en Sinaloa no la regalaron porque no la aprovechaban, pero es un compuesto, tiene compuestos ricos en betalainas, betanina, isobetanina, que pigmentan el tejido de los peces. Podemos hablar de un montón de cáscaras y residuos que tienen propiedades interesantes y que nos pueden ayudar justamente al control de las enfermedades. Tenemos el mezquite como antiparasitario, allá también el señor Manuel, el productor de la Cenicienta, nos hizo favor de regalar mezquite porque él decía, mis peces se comen el mezquite, les gusta, sí, se ve bien rico, es lo que más les gusta a los peces, pero nos ayuda a que inmediatamente empiezan a desechar los nematodos. Entonces es un buen antiparasitario. La cáscara de mango como antioxidante ya se ha probado por Lizárraga, donde vemos que incrementa pues la actividad de estas enzimas antioxidantes que protegen a las células del estrés oxidativo. En el cultivo, pues nuestros peces siempre están en estrés. Tenemos cáscaras de naranja y además de que podemos utilizar distintas partes de la naranja con propiedades distintas, pero que en todos los casos pues tienen estas sustancias que nos ayudan a mejorar pues la salud de nuestros peces. Ya vemos la cantidad de vitaminas que posee, los minerales, pero sobre todo estas moléculas bioactivas que nos interesan. Ayer que fueron ahí a visitar en la noche a cenar, pues también el orujo de uva pues tiene compuestos fenólicos muy interesantes, ácidos fenólicos, flavonoides, flavonoles, antocianinas y taninos que pues tienen actividad benéfica para nuestros peces, además de todas las vitaminas y minerales y que hoy se está utilizando. La moringa, otro ingrediente que pues para nosotros nos ha dado muy buenos resultados porque en el intestino hemos observado que se incrementa las bacterias probióticas cuando nosotros alimentamos con moringa, sobre todo porque aparecen por ahí levaduras muy interesantes que incluso le dan un sabor distinto al pez y además huele el cultivo distinto, ¿sí? Esto es la metodología general que nosotros hacemos, definimos si lo queremos hacer harina y utilizar como ingrediente en el alimento o hacemos la extracción normal. Tenemos liofilizadora para poder liofilizar y poder administrarla. Tenemos otros residuos que son la sangre. Fíjense, ven 121.294 litros de sangre se liberan todos los días al ambiente y que pues también podemos aprovechar. Si hablamos de estos residuos, de lo que comemos, del ganado, pues no aprovechamos todo. Solo el 40% de la vaca, solo el 44% de cerdos, solo el 37% de los pollos y solo el 57% de los peces. Y lo demás lo desechamos, todo lo podemos aprovechar. Tenemos ahí un trabajo de plasma bovino con un estudiante de la maestría, donde vemos que sí se puede utilizar, y en la medida que vamos subiendo, que vamos incrementando la adición de este plasma, pues vamos encontrando resultados positivos en la sobrevivencia y sobre todo en el conteo total de hemocitos, lo que nos habla de su respuesta inmune. Propiedades de la sangre, imagínense, tiene 85 hasta 90% de proteína y la tiramos. Ajá, entonces la podemos aprovechar dándole una cocción, un secado, un molido y la podemos utilizar perfectamente en la sangre. Y hay muchas publicaciones al respecto donde vemos mejoras en el crecimiento, en la sobrevivencia y la respuesta inmune de los peces utilizando harina de sangre. Y bueno, este es un trabajo que nos ha permitido hacer la transferencia y tecnológica con los productores, porque creemos que es la forma más sencilla. En la manera que les llevamos tecnologías sencillas, las adoptan. Entonces, cuando nosotros hacemos estas harinas, les enseñamos, ellos son muy participativos, hacen su alimento con estos ingredientes, se les enseña a formular y creo que es donde más nos hemos acercado con ellos. Si bien todavía no tienen la oportunidad de hacer un alimento extruido, pues sí pueden hacer este tipo de peletizados que les ayuda pues a mejorar su producción de manera sencilla con lo que tienen en su casa y ellos empiezan a formular y a generar sus propios ingredientes y recetas para sus peces, ¿no? Entonces, pues creo, agradezco la confianza que nos han brindado muchos de los productores para hacer este proceso de integración de estos residuos en las dietas de los peces. Muchas gracias.
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4: Bien, bueno, pues son 5 de la mañana con 48 minutos, serán 12 minutitos para las 6 de la mañana, más o menos. Bueno, déjeme decirle, vamos al Servicio Meteorológico Nacional, la Comisión Nacional del Agua, el último reporte de hace como 48 minutos, nos dice cómo está Simón, ¿verdad? Este huracán. Está en una categoría número 3, huracán categoría 3 se mantiene con un desplazamiento muy lento y paralelo a las costas de Jalisco. Sus bandas nubosas pues obviamente traen lluvias intensas en regiones de Jalisco, de Nayarit, de Michoacán, de Colima, ahora de Sinaloa y bueno, lo que nos alcanza aquí a territorio zacatecano pegado a la Sierra Madre Occidental y en los cañones. Y bueno, todas estas nubosidades que tenemos, estas neblinas que tenemos, es parte de esas bandas nubosas que trae consigo el huracán Simón. Y vamos a ver qué sigue de este fenómeno natural, de este ciclón tropical.

Bueno, ¿y qué nos dicen para las próximas 72 horas de esto del huracán Simón? Bueno, pues ahorita está frente a las costas de Cabo Corriente, allá en Jalisco. Se está trasladando muy lentamente y bueno, pues en los próximos 2 días estará por ahí frente a las costas de Esquinapa, Sinaloa, dirigiéndose rumbo a Mazatlán, Sinaloa. En las próximas 72 horas más o menos estaría ahí bordeando ya el puerto de Mazatlán, ¿verdad? Este centro turístico de Mazatlán. Y bueno, pues esa es la ruta que trae hasta ahorita, lo que han identificado los modelos matemáticos. Bueno, pues fue bordeando, bordeando, bordeando, ahí va, ahí va. Sin embargo, bueno, pues seguirán todas esas bandas nubosas hasta que se adentre más o menos. Esperan que toque tierra por ahí en esa zona de Mazatlán y se interne rumbo a la Sierra Madre Occidental, ¿verdad? Lo que implica, bueno, pues más lluvias para el estado de Durango y la parte también noroccidental del estado de Zacatecas. Bueno, pues tendremos más lluvias, más precipitaciones. Pero bueno, ese es solamente un fenómeno, amigas y amigos. Radio escuchas, amigos productores, amigas productoras. Bueno, esta neblina nos recuerda mucho el tema de los candelillazos. Pues déjeme platicarle que no andamos tan perdidos con ese pronóstico, aunque la temperatura nos marque que son 12 grados Celsius, refresca todo este ambiente húmedo y frío, debido a que tenemos al frente frío número 2, que está entre Baja California y se irá en las próximas 72 horas, se irá moviendo, se irá trasladando hacia Sonora y Chihuahua para poder luego establecerse en la frontera norte de la República Mexicana entre los estados de Coahuila, Nuevo León y Tamaulipas, y luego se internará otra vez en el estado tejano, ¿verdad? De la Unión Americana. Pero a ver, ¿cuál es la importancia del frente frío número 2? ¿Por qué tenemos que estar muy atentos? Porque, bueno, pues también vienen los avisos de temperaturas, de descenso de temperaturas, de zonas donde la temperatura tenderá a descender. Y en ese sentido, en las próximas 72 horas, amigos y amigas radioescuchas, bueno, pues tendremos un refrescamiento de temperaturas según el Servicio Meteorológico Nacional derivado de este frente frío número 2. Se estima que en las partes serranas del estado de Zacatecas, de Durango, de Coahuila, de Chihuahua, la parte central de la República Mexicana, en el estado de México, en el estado de Hidalgo, Tlaxcala, bueno, las temperaturas puedan llegar hacia los 0 grados Celsius, entre 0 y 5 grados Celsius. Esa es la importancia de la presencia del sistema frontal número 2, o más bien de los avisos de la presencia del sistema frontal número 2, que se encuentra en estos momentos en la zona de Baja California, en la frontera con los Estados Unidos, ¿verdad? Va a ir recorriendo poco a poquito y en las próximas 72 horas, bueno, pues se van a dar estos cambios de temperatura en las temperaturas mínimas. Hoy, bueno, pues amanece con esta densidad de neblina derivado de todo esto que ya comentábamos, pero bueno, esto se irá mezclando conforme pasen los días también con el sistema frontal número 2, que también dejará algunas afectaciones aquí en Zacatecas, sobre todo en el descenso o refrescamiento de temperaturas que podrá llegar de 0 a 5 grados Celsius, más o menos entre la madrugada del miércoles.

continuará su trayectoria hacia Mazatlán y luego se incrustará en la Sierra Madre Occidental. Y bueno, pues lo que implica pues todo esto en términos de precipitaciones, de presencia, posibilidades de más precipitaciones aquí en territorio zacatecano. Y bueno, pues más adelantito, en la segunda parte de nuestro programa, nos vamos a enlazar con el maestro Carlos Alian. Ya quedamos desde el otro día, para que nos platique sobre la previsión meteorológica para lo que resta del mes de octubre y también lo que resta del año, el cierre del año, tanto con la parte de precipitaciones. Ya estamos prácticamente a mes y medio que concluya la temporada de lluvias de ciclones tropicales, pero empezará a agudizarse la presencia de sistemas frontales o de frentes fríos. Como lo habíamos advertido, íbamos a pasar la mitad del mes de octubre, más de la mitad del mes de octubre, sin que tuviéramos heladas para que nos diera la posibilidad de tener un buen cierre del ciclo agrícola y la maduración o la etapa de desarrollo fenológico de nuestros cultivos, pues a maduración, que eso ya está muy bien, ¿verdad? Ahorita pues un poquito preocupadillos por las humedades, pero bueno, pues ya ahí vamos poco a poquito. Y bueno, pues el cierre de la temporada de lluvias con un mes de octubre muy activo, y todo esto lo vamos a tener en la segunda parte de nuestro programa. Faltan prácticamente tres minutitos para las 6 de la mañana. Son las 5:57, y bueno, pues vamos a deleitarnos con una bonita melodía en esta maravillosa madrugadita, ¿verdad? ¿Qué les parece si escuchamos esto de Antonio Aguilar? Mi gusto es, aquí en el 97.9 Radio Zacatecas, y con eso nos vamos a ir a nuestro corte, no sin antes saludar al maestro, al doctor Humberto de Luna de la Unidad Académica de Economía, Greg López. Muchas gracias por acompañarnos en esta madrugadita, ¿verdad? Y bueno, pues que suene la voz del charro zacatecano, Antonio Aguilar, en esta madrugada. Y bueno, pues ya decíamos, agradeciendo a nuestros amigos, al profe Mario Alberto Ramírez, al amigo Fito, a la licenciada Erika Velázquez, muy amables, muchas gracias por acompañarnos en esta madrugadita. Vamos con esto, a nuestro corte, y continuamos con la previsión meteorológica, el maestro Carlos Allen desde la Comisión Nacional del Agua.

0: las 6 de la mañana en punto, vamos a nuestro corte institucional y continuamos aquí en Radio Zacatecas.
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1: Bien, bueno, pues regresamos rápidamente, amigos y amigas radioescuchas de Amanecer Zacatecano de Radio Zacatecas. Pues ahora sí, lo prometido es deuda. Ya tenemos al maestro Carlos Alean Rocha en, bueno, pues el auricular, ¿verdad? Esperando el teléfono. Pero antes déjenme presentarlo como se merece.
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1: Bien, bueno, pues ahora sí tenemos en la línea al maestro Carlos Alean. Maestro, ¿cómo estamos? Buenos días. Muy lluvioso el mes de octubre, muy lluvioso. ¿Cómo anda?
3: Muy buenos días, ingeniero. Buenos días para el auditorio. Sí, en efecto, hemos tenido un buen inicio de octubre. Un poco contrastado con lo de septiembre, que luego platicamos cómo se distribuyó la lluvia. Pero sí, vamos bien.
1: Pues muy bien, ¿qué nos dice la previsión meteorológica? ¿Cómo cerramos el mes de septiembre en términos de la lluvia? Porque por ahí nos decían que bueno, pues que este mapa de sequía nos decía que pues que no estábamos así como muy bien, ¿verdad? A lo mejor las lluvias fueron muy dispersas durante la temporada o han sido muy dispersas, pero bueno, pues poco a poquito se ha ido compensando. Tuvimos un periodo de canícula muy largo, muy seco, pero bueno, pues luego se nos vinieron las aguas. ¿Qué es lo que tenemos por ahí, maestro? ¿Qué nos puede platicar? Y luego también, ¿qué se viene para el cierre del año y cómo estamos ya con los frentes fríos?
3: Sí, gracias, ingeniero. Primero que todo, hablando de la lluvia, las lluvias del mes de septiembre, en promedio fueron lluvias buenas durante todo el periodo, o sea, el mes, pero aproximadamente en las 52 estaciones que monitorea la Comisión Nacional del Agua, en Zacatecas aproximadamente 101% llovió un poco más de la media, que es 93 milímetros, llovió 92. Y aquí debemos, y aprovechando su comentario, hacer la aclaración siguiente. El monitor de sequía que lleva el Servicio Meteorológico Nacional muestra que para Zacatecas no tenemos sequía. Este último, digamos, el último informe fue publicado el día 5 de octubre y corresponde a lo que es el digamos, todo el mes de septiembre. Ingeniero, y ahí no se muestra que Zacatecas tenga sequía. Solamente hablando de dos municipios, Francisco Murguía y Valparaíso, y solamente una partecita muestra un ligero condición anormalmente seco, todavía no llega a sequía. Sin embargo, sí hemos, algunos compañeros del campo, hemos recibido el comentario de que ya, sí se sienten ellos que están en sequía. Y la explicación corresponde a que este monitor de sequía es un promedio acumulado de todo el mes. Se hace cada 15 días, los primeros 15 días, después los segundos 15 días de cada mes. Entonces, en la suma, ingeniero, pues, la que llovió bien en Zacatecas. Pero si ya con una lupa buscamos una causa por la cual ellos estén comentando eso, es lo siguiente, de que no llovió, digamos, parejo, no fue una lluvia permanente, sino muy probablemente llovió dos eventos, el promedio mensual llovió en dos eventos o tal vez en uno. Porque es lo que está ocurriendo últimamente y parece que es lo que vamos a tener en todo el futuro, ingeniero, que las lluvias caen en menos de 15 minutos, posiblemente todo lo que debía llover en el mes. Y si no tenemos para almacenar esa agua, el agua corre y ya, fue la única lluvia que tuvimos, o a lo mejor dos eventos, pero uno al principio, digamos, y otro al final, con lo cual la planta necesita lluvias constantemente, ¿no? Es un poquito una explicación de por qué el monitor de sequía muestra Zacatecas sin sequía y aún así sí hemos oído esos comentarios que nos han llegado algunos compañeros del campo y también funcionarios de saber sobre el tema, ¿no? De que sí, en algunos sitios de Zacatecas sí se presenta sequía. O sea, la parte temporal es la que ha fallado en la lluvia. La cantidad sí ha sido suficiente en el mes de septiembre, pero la parte temporal no fue así. En el mapa podemos ver un poco cómo se distribuyó la lluvia. Básicamente el mes de septiembre fue hacia los cañones y un poco hacia la zona, digamos, Francisco Murguía al sur, lo que es la parte de Río Grande, y un poco hacia la parte de Sombrerete. El resto presentó algunas, digamos, algunas lagunas de agua, ¿no? Ese es sobre la parte de lluvia de septiembre, Jerez.
1: Eso es. Oye, maestro, este mes de octubre, bueno, yo no recuerdo un mes, digamos que hace 5 o 10 años, un mes tan activo con el tema de huracanes, de presencia de precipitaciones, y estaba haciendo memoria más o menos de hace unos 20, 20 y tantos años, que en el mes de octubre pues había una intensidad ciclónica en los dos océanos importante, recuerdo, porque pues estaba yo trabajando por ahí en la Ciudad de México y varios de nuestros compañeros nos fuimos por allá a Yucatán a una reunión de trabajo y otros a Quintana Roo y se quedaron varados, ¿verdad? Porque además no había vuelos porque impactó en el mes de octubre varios huracanes y también en el Océano Pacífico. Y bueno, pues desde aquellos años no había visto una actividad tan frecuente en el Océano Pacífico como en el Atlántico, Golfo de México, como en este mes de octubre, que bueno, pues mira, ahí va Simón, ahí anduvo Raquel, ahí anduvo Isaías, y bueno, pues en una semana vimos 3 huracanes, más lo que se acumule todavía, porque parece que el mar sigue muy activo, según lo que ustedes nos platican y comentan, y luego se refuerzan esto de las precipitaciones con los sistemas frontales, maestro. ¿Qué nos puedes platicar al respecto?
3: Sí, es correcto lo que comenta, ingeniero. Tenemos los dos océanos están bastante con temperaturas bastante altas, arriba de los 30 grados Celsius, y por lo tanto la formación de, digamos, ciclones tropicales se favorece más. También lo que son los vientos, digamos los vientos alisios, son los que, digamos, decapitan un poco la formación de los huracanes y han estado, digamos, con velocidades bajas. Y sí, en total llevamos 18, fíjese, 18, digamos, ciclones tropicales ya nombrados en el Pacífico y en lo que vamos, en lo que es en el Atlántico, vamos 11. Los promedios son de 15 y 14, entonces sí, ha habido bastante, digamos, génesis o formación de este tipo de ciclones tropicales. En el Pacífico, en el Atlántico, lo que sí hemos visto es que la mayoría se han deflectado, han subido hacia la parte norte del continente. Y en cambio, en la parte sur, como tú lo mencionabas, Simon, Rake, lo que es Raquel, Rachel, Polo, que estuvo con categoría 5 durante un buen rato cerca de las costas en Guerrero. Sin embargo, fíjese, a pesar de tener esa categoría de 5, no nos dejó muchas lluvias como pensábamos que iba a ocurrir. Hay una alta presión que aún, con toda esta actividad que tenemos en el Pacífico, que es donde nos ingresa la mayor cantidad de humedad para las lluvias en Zacatecas, aún con toda esa actividad, tenemos una alta presión sobre Zacatecas que nos ha impedido, digamos, la entrada de agua. Entonces, imagínense, si hemos tenido un buen octubre, pero lo que fue la parte de Polo y Recho no nos dejó mucha agua, ¿no? Ojalá, y parece ser que así va a ser, tengamos esta interacción, como lo mencionabas, entre el frente frío número 2 y la gran cantidad de humedad que está en las costas del Pacífico y en la parte de lo que es el Golfo.
1: Sí, porque pareciera, como tú lo estás diciendo, como lo estás comentando, pareciera que mucho ruido y pocas nueces, ¿no? Y bueno, pues estamos sí, en la etapa de maduración, de llenado, de frijoles y de maíz, aquí en el estado de Zacatecas, entre otros cultivos, ¿no? Como el girasol. Revisaba a los amigos de la Secretaría de Agricultura y Desarrollo Rural en la agenda que tienen para esta semana, y bueno, están ahorita ya en la parte de visitas a cultivos, en la etapa ya de maduración, de cosecha prácticamente, y bueno, pues la cosa es que pinta bien. ¿Qué tenemos, maestro, de cara al cierre del año? ¿Cómo nos va a ir? Todavía nos queda como un mes y medio de temporada de lluvias, y bueno, pues de los sistemas frontales que pues ahora sí parece que empiezan a calar frío. Vea esta mañana que tenemos con una neblina muy densa y se siente el frillito sabroso, porque bueno, pues ahí viene el frente frío número 2. Pero ¿qué nos va a deparar ahora sí que el destino? Y bueno, pues este tema de el estado del tiempo, el clima, de cara al cierre de este 2026, maestro.
3: Sí, la previsión de lluvias del Servicio Meteorológico Nacional para octubre la acaba de liberar ahora a principio de este mes. Tenemos condiciones muy buenas de lluvia en el mes de octubre para Zacatecas. Recordemos que ya lo que es el mes de octubre empieza a decaer la cantidad de lluvia promedio en el estado. Las máximas, recordemos que las tenemos de los picos en julio, en promedio, ¿verdad? Para todo el estado, luego en agosto disminuye un poco, lo que es en septiembre empieza a disminuir, y en octubre tenemos en promedio 35 milímetros. Entonces, tenemos un mapa distribuido de distribución de lluvia bastante bueno en todo el estado. O sea, tendremos lluvias por arriba de las medias, o sea, por arriba de los promedios en todo el estado. Ese sería para el mes de octubre. O sea, podríamos tener un poco más de lluvia, hasta un 15, un 25% por arriba de los promedios en todo el estado. En este caso, así lo muestra la previsión de lluvias para octubre. Para el mes de noviembre, que llueve menos que en octubre, ¿verdad? Tenemos también una buena distribución de lluvia en todo el estado. Y para el mes de diciembre, también tendríamos lluvias, ahora sí, normales, o sea, las promedios normales de diciembre en todo el estado, a excepción de la zona de los cañones, que digamos, ahí llueve más. Entonces, con cualquier poquito que deje de llover, pues se nota enseguida de que llovió menos, ¿no? Entonces, lo que es en la zona de los cañones y en la zona de Pino. El resto, para diciembre, esperaríamos lluvias por arriba de la media y también lluvias normales. Esto va de la mano con la previsión de la temperatura mínima. Esperaríamos para octubre, noviembre y diciembre temperaturas ligeramente altas, hablando de las mínimas, o sea, temperaturas que estarían entre medio grado enero hasta un grado por arriba de las temperaturas medias en estos tres meses, octubre, noviembre y diciembre. Entonces, se augura lo que podría ser un inicio de invierno poco cálido, ¿no? Es lo que tenemos en cuanto a las temperaturas mínimas.
1: Bien, y en términos de los sistemas frontales, bueno, pues no hemos tenido todavía la posibilidad, por estas humedades que hemos tenido, estas lluvias, bueno, pues descensos así fuertes y mucho menos heladas, lo cual nos indica, y es bueno, que vamos a tener buen puerto en términos de cosechas y no habrá afectaciones. Tenemos ahí, y pues este análisis que estaba revisando ahorita a las 5 de la mañana del Servicio Meteorológico Nacional con este sistema frontal número 2, que en las próximas 72 horas pudiésemos tener un leve refrescamiento de temperaturas en partes serranas del estado que pueden llegar a 5 grados o hasta 0 grados Celsius según la presencia de estos sistemas frontales. Pero según lo que tú observas y tu experiencia, maestro, ¿cuándo nos pudieran llegar las primeras heladas o cuándo se pudieran agudizar más los sistemas frontales aquí para la parte del estado de Zacatecas en esta temporada?
3: Es correcto. Tenemos temperaturas altas, incluso a veces hago el monitoreo de las temperaturas en el mismo Canadá y allá en esta parte todavía tienen temperaturas altas arriba de los 0 grados gran parte de su territorio. En el caso de Zacatecas y la zona, digamos, que nos compete el Estado en general, mientras tengamos este ingreso de humedad, que lo vamos a seguir teniendo, no esperaríamos que las temperaturas bajen mucho. Por ejemplo, para los siguientes días esperaríamos algunas precipitaciones, lo que es el 13, 14, 15, 16. Posiblemente tengamos con una probabilidad de un 20% de lluvias arriba de 5 milímetros en gran parte del estado. Eso nos aleja un poco las heladas. Lo que son los cielos, tendríamos cielos cubiertos, nublados y cubiertos en gran parte del estado, sobre todo en la parte sur y occidental, y lluvias desde los 5 milímetros hasta posiblemente chubascos que han estado ocurriendo, muy puntuales, de 15 y 20 milímetros por hora. Las temperaturas, como lo preguntabas, ingeniero, no tenemos descensos ahora, incluso tenemos un ligero aumento por esta nubosidad que tenemos, y quizás para el fin de semana, lo que es el 17 y 18, tenemos temperaturas de 10 grados Celsius aproximadamente en algunos puntos de la parte central, y máximas de 15, es decir, el gradiente de temperatura de las horas de la mañana y de las horas de la temperatura más alta del día, y si disminuye bastante, posiblemente 5, 6, 7 grados, pero de heladas todavía no se ven puerta ninguna. Es evidente que hay que darle seguimiento a lo que son los frentes fríos. Sabemos la estadística de cuántos frentes fríos pueden venir, pero lo que sí no sabemos es la intensidad de esos frentes fríos. Entonces tenemos que estar siempre monitoreando las temperaturas. Por lo pronto, no se vislumbra de que vayamos a tener heladas en gran parte del estado.
1: Bueno, pues eso nos pone muy contentos, porque déjeme decirte que al menos con esto, con este vuelo que llevamos en el mes de octubre, pues yo creo que van a salir muy bien las cosechas y bueno, pues la maduración en el campo zacatecano, y para que puedan tomar las decisiones correctas nuestros amigos, nuestras amigas productoras y productores. Y bueno, pues con esto, pues prácticamente estaríamos brincando hasta el mes de noviembre, según las fases lunares, ¿verdad? Que aunque bueno, luego nos regañan ahí los amigos científicos del Servicio Meteorológico, porque dicen, no, bueno, lo científico es lo científico, lo numérico, y a veces los astros y las lunas, bueno, pues es otro conocimiento. Pero lo que nos pone contentos, maestro, es que yo creo que ahora sí vamos a comer frijoles y vamos a tortear unas, unas buenas tortillonas, ¿verdad? Con el maicito que se está produciendo en Zacatecas. Muchas gracias, maestro. Algo que nos quieras, comentar, saludar, o algún comentario adicional que quieras hacernos en este amanecer zacatecano. Y bueno, ya vieron, amigos, amigas, radioescuchas, ya escucharon, pues no parece que no va a haber heladas en este mes de octubre. Sigue la humedad.
3: Ojalá que así sea, sí, esperamos. Y el comentario sería básicamente de que debemos estar preparados con información. La información es muy importante. En la medida que tengamos esa información, en esa medida nosotros podemos tener tomar decisiones, las mejores decisiones, por lo menos las que podamos tener a la mano a través de esa información. Últimamente hemos visto lo que son las presas, han estado aumentando su capacidad, sobre todo en la parte, sur y en la parte occidental, donde tenemos las mayores presas, 14 presas, las más importantes por su tamaño. Actualmente están a un 75%, con un almacenamiento de 340 millones de metros cúbicos, y vamos dejando un poco la brecha esta de que teníamos almacenado los meses anteriores menos que hace un año. Entonces, ese sería el comentario, que mantienen los bordos, hay que mantenerlos en buen estado porque seguirá lloviendo todavía. Sería en general el mensaje, ¿no? Estar muy preparados y estar atentos de la información que, como tú lo haces en tu programa, llega de buena manera y entendible, ¿no?
1: Pues muchas gracias, maestro, y bueno, pues dos cosas podemos resumir. Habrá buenas cosechas, bueno, cosechas regulares, ¿verdad? y la segunda, habrá buena cosecha de agua, porque todavía siguen las precipitaciones en el estado de Zacatecas, que eso pues nos garantiza en los embalses, en las presas, bueno, ciclos agrícolas de riego, y eso es bueno para todos nosotros, además de la cosecha en los bordos, ¿verdad?, en los jagüeyes, que bueno, pues es vida para la ganadería en nuestro estado de Zacatecas, recuperación de pastizales y pues de zonas forestales, ¿no? Así sería esto.
3: Es correcto.
1: Muchas gracias, maestro, que tengas excelente semana, buen día, y bueno, pues la recomendación, ahora sí que cuidado con las neblinas, zonas de neblina muy espesa desde las 5 de la mañana, desde un poquito antes. Así es que, pues agradecidos como siempre. Gracias, maestro. Buen día y excelente semana para todos allá en la Comisión Nacional del Agua, Servicio Meteorológico Nacional.
3: Gracias, Manuel, y gracias para todos. Ahí estamos atentos. Lo que se necesite de información, con gusto lo proporcionaremos.
1: Gracias. Muchas gracias. Hasta la próxima, maestro.
3: Hasta la próxima.
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1: Bien, bueno, pues ya nos vamos. Muchas gracias por acompañarnos desde las 5 de la mañana. Gracias a usted, amiga y amigo Radio Escucha, en este lunes 12 de octubre, ¿verdad? Día de, para algunos, Día de la Raza, otros Día del Descubrimiento de América o Día del Contacto entre, bueno, pues el Viejo Mundo y el Nuevo Mundo. En fin, para los chiquillos y chiquillas que están en la escuela, bueno, pues es una fecha de historia y para todos y cada uno de nosotros también. Así debe ser. Bueno, gracias en esta madrugadita, muy activo en las redes sociales, muy amables al ingeniero Guillermo Libreros, a Héctor Ramírez Bramasco, Angélica Monreal, a su Esparza, Oscar Valadez, a nuestro amigo Uriel Márquez, a Ramiro González, el buen Ramiro, que anda por allá en la... anda todavía, me parece que anda por allá en Holanda con su muchacho, el buen amigo Fito, a Erika Velázquez, a María Alberto Ramírez, al doctor Humberto de Luna, a Greg López, a todas y a todos, muchas gracias por acompañarnos en esta mañana, a don Benito Benítez, a toda la gente bonita que nos sintoniza en el 97.9 en Radio Zacatecas, en estos amaneceres zacatecanos ya fresquitos, muy fresquitos, y nos vamos con esta bonita melodía, aunque sea un pedacito, Lola Beltrán, qué bonito amor. Mañana, Dios mediante, lo espero aquí en el 97.9 Radio Zacatecas, en punto de las 5 de la mañana. Su amigo y servidor Manuel García Lara le desea un excelente lunes y una mejor semana. Estamos ya prácticamente a la mitad del mes de octubre, en el último tercio del año. Bueno, pues así es esto, se va el 2026, rapidito. Como nos vamos el día de hoy, pero mañana, en punto de las 5, aquí lo espero, en el 97.9 Radio Zacatecas. Hasta la próxima.

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11: Siete escultores mexicanos cuyas obras deberías conocer. Javier Marín, 1962. El último de esta lista es el michoacano Javier Marín, el cual ha destacado en las últimas décadas como autor de esculturas que combinan el hiperrealismo de las esculturas monumentales de la Roma imperial y el neoclasicismo europeo, con la modernidad y el espíritu de ruptura del expresionismo abstracto y de otras corrientes. Se especializa en figuras humanas, pero su estética es poco ortodoxa, fraccionada y vanguardista. Una de sus obras más famosas y convencionales es el retablo mayor de la Catedral de Zacatecas.
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0: días. ¿Cómo están? Bien. Buenos días a todas y a todos. Hoy es lunes 12 de octubre. Siéntense, por favor. Día de la pluriculturalidad. Después de la mañanera, vamos a tener, los invitamos a todas y a todos, vamos a tener aquí afuera un pequeño evento con representantes de distintas comunidades y pueblos indígenas para hablar de el FAISPIAM, que es el programa de apoyo a pueblos y comunidades de presupuesto directo, de los pueblos, de los planes de justicia, los caminos artesanales, y vienen representantes de distintos pueblos y comunidades con el Instituto Nacional de Pueblos Indígenas. Terminandito la mañanera, vamos para allá para este pequeño evento de conmemoración del 12 de octubre de la resistencia de los pueblos. Bueno, el día de hoy está con nosotros el Procurador del Consumidor, como siempre, Iván Escalante, para quienes quieren los precios. E invité a Fabián Vázquez, que es el Coordinador General del Servicio Meteorológico Nacional, para informar sobre el huracán Simón. Simón. ¿Cuál es su trayectoria y qué es lo que se espera en las siguientes horas y los siguientes días? Y están a distancia la gobernadora, bueno, está Laura Velázquez, Coordinadora Nacional de Protección Civil, y está la gobernadora de Guerrero y también la gobernadora de Baja California, Marina del Pilar, porque ahí la tormenta tropical Rachel, ¿es verdad? Tuvo lluvias muy, muy intensas, particularmente en Ensenada y en algunas comunidades de Baja California. Entonces ella nos va a informar, como siempre, plan DN3 de la Defensa Nacional, plan Marina están trabajando, Defensa Nacional con Ejército, Guardia Nacional, y también está pues toda la coordinación de Protección Civil y todos los apoyos que requieran las entidades de la República. El día de hoy, más tarde, va a dar conferencia de prensa Zoé Robledo con Marat Bolaños para hablar sobre el tema del IMSS. Si tienen algunas preguntas, podemos contestarlas una vez terminada esta información, pero va a dar conferencia de prensa a Zoé. ¿Y algún otro tema? Creo que esencialmente es eso. Bueno, vamos con Iván y después Fabián.
1: Muchas gracias, con su permiso, presidenta. Muy buenos días a todas y a todos quienes quieren los precios. Iniciamos Finavien, sigue siendo la mejor alternativa para que nuestros paisanos envíen sus dólares acá por la modalidad de depósito a cuenta o transferencia. Con este ejercicio, recordar que en la página de internet de Profeco tenemos una calculadora que simula el monto que estarían enviando y depende qué remesadora y el promedio de comisión y el promedio de tipo de cambio, cuánto estaría recibiendo su familia acá. Finavien continúa con este liderazgo, 7,301 pesos con un centavo por cada $400. Le vamos a poner una palomita. Y la que menos daría en esta modalidad es Ria Money Transfer con 6,928 pesos con 59 centavos. Por lo tanto, le vamos a poner un tache. Y recordar, aquí tenemos el seguimiento de al menos 15 remesadoras para que ustedes puedan hacer sus comparativos. Adelante. En la modalidad de envíos en efectivo, mismo ejercicio. Félix Pago sería la mejor remesadora con 7,416 pesos. Le vamos a poner una palomita. Y la que menos da en envío en efectivo, Wells Fargo, 7,000 pesos, 7,001 con 38 centavos. Le vamos a poner un tache. Continuamos con nuestro seguimiento a la Estrategia Nacional para promover la estabilización, en este caso del precio del diésel. Recordar, tenemos el programa que encabezó la presidenta, la doctora Sheinbaum, tanto de gasolina regular como de diésel. Aquí ya tenemos 8,966 estaciones, es decir, casi el 88% del sector que cumple con precios por debajo de los 27 pesos, y ya tenemos un precio promedio de 26 pesos con 99 centavos. Y recordarles también que pueden consultar nuestro mapa virtual a través de este código QR, en donde están prácticamente los precios de todas las estaciones, tanto de gasolina regular como de diésel. Adelante, por favor. En nuestro monitoreo tenemos las que dan precios justo por cada una de las regiones. En este caso ubicamos esta de Pemex en Tecámac, Estado de México, 26 pesos con 89 centavos. Y si se fijan, en ningún caso el margen de ganancia es superior a 1 peso con 63 centavos. Le vamos a poner una palomita. Están las que se siguen volando la barda con los precios, destacando esta Oxxo Gas en Cancún, Quintana Roo, que está vendiendo el diésel en 28 pesos con 29 centavos, pero llama la atención esta Gulf en Coronango, Puebla, que vende en 27.99, pero tiene un margen de ganancia de 4 pesos con 69 centavos por cada litro de este combustible. Les vamos a poner un tache. Continuamos ahora con nuestro seguimiento de la canasta básica. Recordar, 24 productos que no debe costar más de 910 pesos. Nosotros tenemos el cálculo, más del 90% de todas las tiendas de autoservicio están respetando el precio acordado voluntariamente con la presidenta y con el pueblo. Tenemos este seguimiento que realizamos cada semana. La más barata que identificamos en nuestro monitoreo está en Chedraui, Campeche, 734 pesos con 20 centavos los 24 productos. Le vamos a poner una palomita. Y el más caro, Walmart Culiacán, 922 pesos con 50 centavos. Le vamos a poner un tache. Y en nuestro seguimiento de tres ciudades tenemos la alcaldía Álvaro Obregón en la Ciudad de México, la más barata, Bodega Aurrera Santa Lucía, 793 pesos con 50 centavos, palomita. Y la más cara, la Comer El Olivar, 843 pesos con 20 centavos, también palomita, por estar por debajo de los 910 pesos. En este caso, los seis precios que estamos presentando están por debajo de los 910 pesos. Saltillo, Coahuila, la más barata, Soriana Hipercos, 807,90. Le vamos a poner una palomita. Y la más cara, Walmart Galería Saltillo, 880 pesos, también palomita. Mérida, Yucatán, Chedraui Selecto Mérida, 817 pesos con 80 centavos, palomita. Y la más cara, Soriana Hiper Plaza Canec 110, 844 con 50, también le vamos a poner una palomita. Adelante, ahora vamos a destacar, según lo reportado en el Índice Nacional de Precios al Consumidor, dos productos que van a la baja y dos productos que van a la alza de este informe del INEGI, y vamos a mostrarles en dónde están estos productos con el precio promedio, en dónde los pueden encontrar más baratos y en dónde están más caros. Recordar, esta es una guía en donde hacemos un cálculo del precio promedio, depende de cada una de las tiendas de autoservicio, y aquí también estamos metiendo a las centrales de abasto. Adelante, por favor. Bien, en el caso de la papa, el precio va hacia la baja, tenemos un precio promedio de 50 pesos con 31 centavos, pero si se fijan, en centrales de abasto el precio promedio está en 24 pesos con 63 centavos, va subiendo. Chedraui 38.86, la Comer 50 con 8 centavos y en Walmart está en 57 pesos con 81 centavos. Por lo tanto, esta información pueden consultarla en nuestro sitio de internet para que vean en dónde está más barato no solamente este producto, sino cientos de productos más, incluyendo los que están integrados en nuestra canasta básica. Adelante, por favor. Otro de los artículos o productos que están disminuyendo el precio, tenemos la zanahoria. El precio promedio está en 13 pesos con 98 centavos kilo y lo podemos encontrar desde 11 pesos con 48 centavos en Bodega Aurrera y en la Comer 15 pesos con 21 centavos, para que, insisto, revisen cuáles son los lugares en donde tienen precios más justos todos estos productos. Adelante, y vamos a presentar dos ejemplos de productos que han estado incrementando ligeramente su precio. En este caso tenemos el kilo de jitomate en 24 pesos con 92 centavos precio promedio. En centrales de abasto lo podemos encontrar en 19 pesos con 35, pero en la Comer lo encontramos hasta en 29 pesos con 55 centavos, mismo producto. Adelante. Y en este otro ejemplo tenemos el kilo de cebolla en un precio promedio de 48 pesos con 57 centavos. En centrales de abasto lo podemos encontrar en 37 con 48. En Walmart lo hemos encontrado en precio promedio 56 pesos con 97 centavos. Insistir, los 24 productos y más, tenemos estos comparativos de precios por cadena comercial y lo pueden detectar o identificar, consultar en nuestro Quién es Quién en los precios. Adelante, por favor. Bien, en nuestra revista del consumidor de octubre se realizaron unos estudios de calidad cereales de caja, se realizaron 2,942 pruebas a 43 productos. Aquí tenemos algunos de los resultados que arrojaron. Hay un par de marcas que no son cereales, es decir, no cuentan o no cubren con lo que está establecido en la norma para ser considerados como cereal. Tenemos estos dos ejemplos que tienen menos proteína de la que declara, en este caso no cumple con el contenido neto declarado, y muchas otras marcas tienen más grasa que la que declaran. Ahí está nuestro QR y recordad que también pueden encontrar la revista impresa en las librerías del Fondo de Cultura Económica. Adelante, por favor, finalizamos con nuestros consejos Profeco de la semana. Uno, el precio promedio del litro de diésel bajó a 26 pesos con 99 centavos. Recuerda utilizar el mapa virtual para ubicar la estación de servicio que más te convenga. Dos, compara entre establecimientos con el Quién es Quién en los precios y ahorra hasta 188 pesos en tu canasta PASIC. Y tres, el laboratorio de Profeco analizó 43 variedades de cereales de caja y 11 no cumplen con lo que declaran. Descarga la revista, es gratuita. Nuestras redes sociales, página de internet y el teléfono del consumidor. Muchas gracias, presidenta. Que tengan todos buen día.
0: Gracias, Iván. Fabián.
2: Muy buenos días. Con su permiso, presidenta. Bueno, vamos a hablar un poco del huracán Simon. Decía Simon hace rato porque los nombres de los huracanes tienen que ser los tres idiomas de la región. Entonces, unos son en inglés, otros en francés y otros en español. Y eso es como una convención internacional. Simon ha estado recorriendo ya desde hace varios días la costa del Pacífico mexicano, prácticamente desde Guerrero empezó a moverse. Actualmente está como un huracán categoría todavía 3, esto quiere decir que es un huracán mayor, muy intenso, con vientos de 185 y rachas de 220 kilómetros por hora. Como pueden ver, está realmente muy cerca de la costa todavía del estado de Jalisco, alrededor de 75, 80 kilómetros, de acuerdo a los últimos datos. La que sigue, por favor. Este es un acercamiento para que vean la distancia realmente que está el centro del ciclón del estado de Jalisco. Lo que ven en colores más negros es donde está la lluvia más intensa. Entonces, la mayoría de la lluvia ha estado quedando sobre la parte marítima desde el día de ayer, que comenzó a alejarse gradualmente de la costa, pero estuvo prácticamente frente al puerto de Manzanillo, generando precipitaciones muy intensas. Las bandas nubosas pues acercan prácticamente toda la humedad desde el Océano Pacífico hasta el interior del país, y todavía vamos a ver nublados, pero el día de hoy vamos a ver una disminución en las lluvias, afortunadamente, en esta región del Pacífico mexicano. Siguiente, por favor. ¿Qué es lo que ha hecho hasta el momento? Vean dónde se formó al sur de Guerrero y desde entonces ha estado generando mucha precipitación a lo largo del Pacífico. Acapulco, por ejemplo, rompió un récord en 24 horas, 391 milímetros cayeron durante el día 8 de octubre, pero tenemos algunos registros de que casi 500 milímetros cayeron, en Colima 272 y en Manzanillo 155. Es decir, ha ido bordeando. Y de continuar con el pronóstico que estamos marcando ahorita, estaría pasando prácticamente por 7 estados de la República. Esas condiciones únicamente pasan en México. Tenemos esa particularidad de que nos afectan del lado del Golfo, del Caribe y del Pacífico, además muchos días, y aquí tenemos donde impactan.

0: se va a ir abriendo, es decir, se va separando de la costa, va a alcanzar categoría 2 durante el día de hoy, con 170 y 205 kilómetros por hora, y vemos que ya para el día de mañana, martes, al mediodía, va a estar con categoría 1 muy cerca de Islas Marías, que sería lo más afectado en las próximas 24 horas. De acuerdo al pronóstico, ahora se está esperando que impacte muy cerca de Mazatlán, Sinaloa, el día jueves en la medianoche. Es decir, que los efectos, desde que vaya en este momento, alrededor del día miércoles, van a comenzar a acercarse y van a afectar directamente sobre Mazatlán, un huracán ya de menor intensidad que lo que tuvimos aquí en el Pacífico, cerca de Jalisco. Sin embargo, no deja de ser un huracán con rachas de viento de 160 kilómetros por hora. Ahora, en este trayecto, algo que va a continuar son lluvias, por supuesto, en la costa, en esta parte, y el oleaje, que ha sido muy peligroso y ha sido muy destructivo cerca de la costa. Así que toda la población que se encuentra en estos municipios de Jalisco y de Nayarit y Sinaloa tienen que estar muy pendientes de la información meteorológica y del oleaje. Siguiente, por favor. Finalmente, ¿qué esperamos de lluvias? Como veíamos en el pronóstico, se va a alejar un poquito, se va a ir hacia las Islas Marías. Entonces, todavía estamos esperando lluvias para Jalisco, para Nayarit y Sinaloa, y van a ir incrementando las lluvias, de manera que el periodo más lluvioso que estamos esperando es el miércoles, justo en el sur de Sinaloa y el norte de Nayarit. Así que se están pronosticando lluvias que van a ser todavía intensas, de 75 a 150 milímetros en esta región, y hay que tomar muchas precauciones. Si sumamos la lluvia de los tres días, tendríamos un escenario como este. Entonces, Nayarit y Sinaloa, digamos, tenemos los ojos ahorita puestos en estos estados. Hay que tomar todas las precauciones con lo que indique la Coordinación Nacional de Protección Civil. Y, por supuesto, ya saben, las recomendaciones, síganos en las redes sociales y en todo lo que tenemos en el servicio meteorológico para todos los detalles que tengan del pronóstico meteorológico. Es cuanto.
1: Gracias, Fabián. Vamos con Laura y se conectan Evelyn, la Marina. En la mañana estuvimos en el Gabinete de Seguridad. Se conectaron el gobernador de Jalisco, Nayarit también. Hasta ahora no hay daños, son menores. Y donde pudo haber habido mayores daños, aunque no fue como se esperaba, es Guerrero. Colima hubo algo de daños y Rachel en Baja California, donde sí hubo mayores afectaciones en Ensenada. Entonces, por eso estos gobernadores son los que están conectados en este momento. Adelante, Laura.
2: Muy buen día, presidenta. Con el gusto de saludarle. Si me autoriza, informa usted que nos encontramos en la base naval de Puerto Vallarta, Jalisco. Me acompaña el vicealmirante Tayatzin Guerrero Mendoza, comandante de la 12ª Zona Naval de la Secretaría de Marina. Asimismo, el general Isaac Bravo López, por parte de la Secretaría de la Defensa Nacional. Informa usted, presidenta, que hemos estado sesionando desde esta base naval y en comunicación directa con los gobernadores de Guerrero, Michoacán, Colima, Jalisco, Nayarit y Sinaloa, por donde ha pasado el trayecto del huracán Simón, y por supuesto estaremos muy atentos por su trayecto y el paso de Nayarit y Sinaloa. Evidentemente, después de esta reunión nos vamos a trasladar a Mazatlán por el informe que nos acaban de dar de que estará impactando como huracán categoría 1 en Mazatlán, Sinaloa. Informa usted, presidenta, que se activó el plan DN3 y el plan Marina en los estados ya mencionados, en Guerrero, Michoacán, Colima y Jalisco, que asimismo la Comisión Federal de Electricidad ha restablecido el 100% del suministro eléctrico de las afectaciones que se sufrieron, que fueron mínimas en los estados. Asimismo, la Secretaría de Infraestructura, Comunicaciones y Transportes ha estado atendiendo los deslaves y caídas de material pétreo. Estamos muy agradecidos, presidenta, con la actitud y la responsabilidad de la población, quien atendió la suspensión de actividades no esenciales. El saldo es blanco en los estados de Michoacán, Colima y Jalisco, y el reporte de una persona fallecida en el estado de Guerrero. No tenemos afectaciones mayores, presidenta. Seguimos trabajando con la

0: población y nos trasladamos hacia el norte de Sinaloa para poder apoyar al Estado con las acciones preventivas que ya están realizando desde este momento Marina, Sedena y el gobierno del Estado de Nayarit y de Sinaloa.
1: Muchas gracias, Laura. Vamos con Evelyn y Indira y después Marina, por favor.
2: Muy buenos días. Buenos días, presidenta, con su permiso. Informarle que por el paso del huracán Simón en Acapulco se registraron vehículos afectados, locales comerciales inundados, viviendas afectadas, principalmente en Acapulco, en Chilpancingo, en la región de la Costa Grande y la montaña. Como ya lo comentó nuestra Coordinadora Nacional de Protección Civil, lamentablemente una persona adulta mayor de 71 años falleció por el colapso de una barda en Chilpancingo. Para la atención de este fenómeno se desplegó brigadas, vehículos, maquinaria pesada, el apoyo de las Fuerzas Armadas mediante los planes de N3E, Guardia Nacional y Marina. Se realizaron labores de auxilio, limpieza, desasolve, reapertura de vialidades, entrega de alimentos. Afortunadamente, la mayoría de las afectaciones, como fueron pues estos fueron deslizamientos, derrumbes, árboles caídos, 16 postes de la Comisión Federal de Electricidad que también ya fueron atendidos, 7 bardas y 2 socavones. Y bueno, pues agradecer a SICT, Conagua, a los ejecutores de obra, a CFE, y continuamos con los trabajos pendientes en algunas carreteras en la montaña, comunidades con afectaciones menores, continuamos en territorio y continuamos trabajando. Agradecemos enormemente al Ejército, a la Marina, a la Guardia Nacional, Secretaría de Seguridad y Protección Ciudadana, la Coordinación Nacional de Protección Civil, CFE, Conagua, SICT y a todos los que nos han apoyado, y continuamos trabajando para atender todas las afectaciones. Es cuanto, presidenta.
1: Gracias, Evelyn. Indira.
3: Muchas gracias, presidenta. Muy buenos días a todas y a todos. Primero quisiera expresar nuestra solidaridad con las familias afectadas por las lluvias, tanto en Colima como en otros estados del país. Hay gente que se vio afectada en su integridad, en su patrimonio y que vivieron momentos de angustia. Quiero decirles que estamos con ustedes. En Colima tuvimos la fortuna de que el huracán Simón modificara su trayectoria, evitando un impacto directo en nuestro territorio y con ello mayores daños o consecuencias. Aún así, registramos lluvias importantes, inundaciones y derrumbes, con afectaciones identificadas hasta el momento en 71 viviendas y 35 comercios, además de daños menores en carreteras, escuelas y unidades médicas. Tenemos un saldo blanco, es decir, no hay víctimas o personas lesionadas ni desaparecidas, y como parte de los esfuerzos preventivos, habilitamos 10 refugios donde se registraron 177 personas para no permanecer en zonas de riesgo, y hemos trabajado en la atención de las emergencias, el restablecimiento de caminos y la evaluación de daños. Quiero agradecer especialmente a presidenta Claudia Sheinbaum, a todas las instituciones del Gobierno de México que nos han respaldado, particularmente a la Coordinación Nacional de Protección Civil, a la Secretaría de Marina, a la Secretaría de la Defensa, a la Guardia Nacional, por su acompañamiento, por el trabajo coordinado y, por supuesto, gracias a las y los colimenses por su responsabilidad, su solidaridad y disposición para cuidarnos entre todas y todos. Vamos a seguir trabajando en Colima por las familias afectadas. Muchísimas gracias, presidenta, por su respaldo.
1: Gracias, Indira. Marina.
4: Muy buenos días, presidenta. La saludo con mucho respeto a usted y a quienes nos siguen en esta conferencia mañanera. Presidenta, quiero informarle sobre las acciones que mantenemos en Baja California para atender las afectaciones provocadas por este fenómeno meteorológico Rachel. Desde el primer momento, presidenta, nuestra prioridad ha sido proteger la vida y el patrimonio de las familias bajacalifornianas. Contamos con más de 14,000 efectivos desplegados en el territorio. Estamos trabajando de manera coordinada para auxiliar a las familias en las zonas más afectadas. Hemos habilitado 6 refugios, presidenta, refugios temporales, donde hemos recibido a 56 personas. Ahí se brinda alojamiento seguro, alimentación y atención médica a quienes lo necesitan. Asimismo, estamos redoblando el apoyo a todas las personas afectadas y a partir de hoy se instalan centros de acopio en todos los centros de gobierno del Estado. De manera paralela, continuamos con la evaluación de daños, el despeje de las vialidades y las labores para recuperar todos los servicios. El Comité Estatal de Emergencias permanece en sesión continua y seguimos trabajando hombro con hombro. Todo nuestro agradecimiento a la Secretaría de la Defensa Nacional, a la Marina, a la Guardia Nacional, a Protección Civil, a los gobiernos municipales que han venido atendiendo los reportes de la población y dando seguimiento también a las condiciones meteorológicas. Quiero informarle, Presidenta, que las mayores afectaciones se han presentado en el municipio de Ensenada. Lamentamos, le comento, lamentablemente, hay 10 personas que se encuentran como no localizadas y una menor ha sido localizada sin vida. 8 de estas personas son en el municipio de Ensenada, 2 más en San Felipe y reiterarle que trabajamos sin descanso para lograr su localización. Presidenta, quiero aprovechar también este espacio para agradecerle a usted todo su apoyo, a todo el Gobierno de México por su respaldo y por su acompañamiento en estos momentos. Esta coordinación ha sido fundamental para atender a quienes más lo necesitan. A todas las familias de Baja California les reiteramos que no están solas, que seguiremos en el territorio trabajando sin descanso y sin bajar la guardia para superar esta contingencia. Muchas gracias, Presidenta.
5: Gracias, Marina. Están estas personas en una localidad, no sé si quieras explicar, Marina, en San Felipe, que están llegando los helicópteros para poder dar el apoyo.
4: Sí, es, Presidenta. Así es, Presidenta, en Ensenada. Es en un cerro en donde se encuentra el cauce del río Pípila. A las 7 de la mañana está pronosticado el despegue del helicóptero de la Secretaría de Defensa Nacional, en donde serán los rescates de una comunidad que se encuentra en lo alto de este cerro y se harán todos los recorridos de vigilancia para el rescate de estas personas y el cauce de este río, en donde no se puede accesar de forma terrestre y por eso es la importancia del apoyo que nos está brindando la Secretaría de Marina y la Secretaría de la Defensa con los helicópteros, todo el equipo de bomberos y protección civil que han estado atendiendo a las poblaciones más afectadas en estos poblados.
5: Muchas gracias, Marina del Pilar. Bueno, sigue todo el apoyo de Plan Marina, Plan DN3 de la Defensa Nacional. Alertamos a los estados de la costa del Pacífico, particularmente todavía Jalisco, Nayarit, Colima y particularmente Sinaloa, por el trayecto del huracán Simon, y que estén muy, muy atentos a la comunicación de las autoridades de protección civil y evitar acercarse a las playas y mantener pues la comunicación y toda la información que den los gobiernos de los estados. Quiero reconocer a todos los gobernadores y gobernadoras porque han estado desde el primer momento atentos, trabajando para evitar cualquier daño mayor y estamos ayudando a la gobernadora de Baja California para poder acceder a esta localidad y apoyar también en Ensenada. No solamente está ahí Defensa y Marina, sino que he pedido a la Comisión Nacional del Agua que se traslade para ver los problemas de desabasto de agua en Ensenada. Y también agradecer mucho a la Comisión Federal de Electricidad, porque prácticamente ha sido restablecida toda la energía eléctrica en estos estados. Bueno, esta es la información del día de hoy y pasamos a las preguntas.
6: Buenos días, Presidenta. Buenos días a todos. Sandra Aguilar, de Grupo Informativo. Una vez que nos han compartido precisamente pues el que han pasado estos fenómenos naturales por nuestro país, a ver si se están solicitando o si se han sumado más gobiernos para el apoyo de estos estados y más bien de estas comunidades.
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6: Y si finalmente ya la tienen terminada para ingresarla a las cámaras.
5: Nos han pedido las comunidades y los pueblos que ampliemos la consulta, porque todavía no se termina y no queremos, queremos generar una propuesta de consenso, no de disensos. Entonces, es justamente lo que me han planteado en estos días. Hoy también entiendo que va a ser uno de los planteamientos y a través del Instituto Nacional de Pueblos Indígenas, de la Consejería Jurídica, hemos decidido ampliar la consulta todo el tiempo que sea necesario para poder generar un acuerdo de consenso que se presente al Congreso de la Unión de la ley reglamentaria del segundo constitucional.
6: ¿Ya se tiene alguna fecha programada para...?
5: No tenemos fecha. Vamos a seguir ampliando las consultas y vamos a dejar pues al Instituto Nacional de Pueblos Indígenas que siga trabajando en los mecanismos de consulta para poder llegar a un acuerdo en algunos temas donde todavía pues hay algún debate, discusión.
6: Finalmente, presidenta, hace algunos días el presidente de los Estados Unidos, Donald Trump, anunció pues el fin tal vez de este acuerdo trilateral que se tiene con Canadá, Estados Unidos y evidentemente nuestro país. Así la reconoció, no necesitamos sus productos, refiriéndose particularmente a este país de Canadá. Y aquí en México aseguró tener un avance importante. En ese sentido, ¿qué opinión le merecen las declaraciones que sostuvo el presidente?
5: No es terminar con el T-MEC. El T-MEC es una ley, porque fue aprobada por el Senado de las tres entidades, de los tres países, de Canadá, Estados Unidos y México. En el T-MEC se establece que después de 6 años se definiría si continúa por los siguientes 10 años o se amplía 16 años. Esa decisión, en el caso de México y Canadá, nosotros pedimos que se ampliara por 16 años y Estados Unidos planteó que se mantiene 10 años con una revisión anual. Eso no quiere decir que a lo mejor en un año, en dos o en tres, se vuelva a decidir o se vuelva a repetir esta consulta para poder definir que son otros 16 años. No está cerrada esa posibilidad. Y por el momento lo que decidió Estados Unidos es negociar por aparte Canadá y México. Nosotros tenemos conversaciones, todavía no llegamos a acuerdos porque, digamos, el tratado continúa. Como todos sabemos, hay aranceles en automóviles, en acero y aluminio. Lo que nosotros queremos es la disminución de esos aranceles y que no haya más aranceles en el periodo de revisión, en lo que se ven algunos temas de interés común. Entonces, en ese proceso estamos.
6: ¿Y la confirmación de que en efecto hay avances importantes en las negociaciones?
5: Hay avances, todavía no tenemos un acuerdo final, pero seguimos dialogando, que es lo importante.
6: Finalmente, presidente, cierro con esta pregunta. Hace 4 años llegó la transformación a Tamaulipas. Preguntarle su opinión, ¿cuál es el cambio que ha vivido este estado?
5: Bueno, yo creo que tiene su informe pronto el gobernador.
6: Ya rindió
5: su informe Américo Villarreal y estamos colaborando muy bien y ha hecho un gran trabajo a México en su estado.
6: Le agradezco, presidenta.
5: Gracias.
6: Buen día.
5: Adelante.
9: Buen día, presidenta.
5: Buen día.
9: Manuel Pedrero, reportero CMX. Lástima que no haya logrado enlazarse el gobernador Lemus. Quiero leerle una lista de nombres, 56 nombres. Verónica Santiago Correa, María Fernanda Fonseca, Marisol Pérez Díaz, Adriana Gabriela Arriola, Eduardo Daniel Ramírez, Ricardo Ramírez Silva, Adriana María Cebes, Melina Martínez, Shali Yaneli Gimón, Alejandra Rivas, Jorge Ignacio Luna, Fernando Maite, Sebastián Morales, Gustavo Morales, Teodoro Jesús Torres, Juan Darío Muñoz, Laura Montserrat Castro, Axel Vega, menor de edad, por cierto, Alejandro Daniel Jiménez, registrado como Daniel Alejandro Jiménez, Iván Becerra García, registrado como Iván García, Mariana Jovel Mora, Liliana Azucena García, Sebastián Rosales González, Miguel Maximiliano Hernández, Leonardo Martínez Núñez, Dulce Amador, Maya Shakni Montes, Carla Verónica Gómez, Paulina Alejandra Valenzuela y Kerry Valdo Camargo, Carlos de Galdillo Miranda, Fernando Álvarez, David Isaac Hernández, Juan Daría Muñoz Nava, Daniel Delgadillo Rosas, Daniel Álvarez Cepeda, Alejandro Salas, Wendy Danay Arellano, Jania Montserrat García, Alan Daniel Álvarez Castro, Hilda Castro, Patricia González Villaseñor, Alma Rosa Vélez, Martín Bejarano, Alexi Guzmán Ríos, Teodoro Jesús Torres, Iván Octavio Salazar, Luis Fernando Alcaraz, Samuel Morales Navarro y Luis Antonio Palacios Vázquez. Esta es la lista de los jaliscienses que fueron reprimidos, detenidos, retenidos e incluso algunos secuestrados en la Casa de Gobierno de Jalisco tras protestar por agua limpia en la zona metropolitana de Guadalajara. Fueron gaseados con gas lacrimógeno, niñas, niños, mujeres embarazadas y muchos de ellos, este es un corte que hizo los reporteros MX a partir de denuncias en redes sociales de familiares o amigos de estas víctimas de represión que nos contactaron a altas horas todavía anoche, es el último corte de 9:10 de la noche, seguramente algunos de ellos ya estarán con ellos, otros no se sabe por qué. Desgraciadamente, el dato oficial que da el gobierno del estado de Jalisco no coincide con el número de personas que denuncian, familiares, amigos, no estar en calidad de encontradas. Insisto, por protestar por agua limpia y, irónica, tristemente, fueron reprimidos a chorros de agua que muchos de ellos en otros regímenes, no necesariamente los que hemos visto en México, pero sí en Latinoamérica y Europa, es un método de represión que muchas veces ha causado traumatismos, lesiones permanentes, incluso la muerte, presidenta. La pregunta es, ¿cómo garantizará el gobierno mexicano, qué políticas, qué medidas están tomando para garantizar que todos los protestantes que hasta el día de hoy están en calidad de no encontrados, por cierto, en uno de los estados con mayor índice de desaparecidos, como lo es Jalisco, para que lleguen sanos y salvos a su casa, presidenta?
5: Bueno, el gobernador de Jalisco tiene que informar sobre este tema, porque fue una decisión que ellos tomaron y tienen que informar las autoridades de Jalisco por qué tomaron esta decisión y las personas detenidas y al mismo tiempo que den los nombres de todas las personas detenidas. Nosotros no estamos de acuerdo con la represión. Incluso cuando ponemos las vallas aquí en Palacio Nacional, que algunos nos critican, pero cuando hay grupos que utilizan artefactos, martillos y otros mecanismos para dañar ya sea edificios patrimoniales o incluso que puedan dañar a personas, pues nosotros en vez de un enfrentamiento con la policía, pues preferimos poner estas vallas que eviten un enfrentamiento. Cuando fui jefa de gobierno, vivimos con la policía de la ciudad, lamentablemente que aventaron fuego a policías que quedaron gravemente heridas. Entonces es mejor poner una valla cuando sabemos que hay estos grupos que un enfrentamiento directo. No estamos de acuerdo tampoco con el uso de la violencia en las manifestaciones. Nosotros creemos y siempre hemos creído en las manifestaciones pacíficas. Entonces, no debe haber represión y debe abrirse el diálogo y tampoco debe haber manifestaciones violentas. Y en este caso particular, pues debe explicar el gobierno de Jalisco. Es una responsabilidad de ellos explicar por qué utilizaron agua y gases lacrimógenos, si es que los utilizaron, para afrontar una manifestación. En Jalisco se está viviendo un tema relacionado con la contaminación del agua. El gobernador ha estado planteando una serie de soluciones. Me lo planteó un día que estuvimos en Jalisco en un evento de la Defensa Nacional. De manera muy rápida, al final del evento, nos reunimos y me la planteó. Yo le dije que en principio pues habría que platicarlo con la Comisión Nacional del Agua y pues todo lo que hubiera que apoyar para poder resolver el problema de la contaminación del agua. El día de hoy tienen una reunión, parte del equipo del gobernador, con la Comisión Nacional del Agua. Nosotros lo que no estamos de acuerdo es apoyar la privatización de ningún del servicio del agua y que en todo caso técnicamente resolvamos conjuntamente con recursos comunes el problema de la contaminación del agua en Jalisco, que es un problema y hay que atenderlo. Mencionaba el otro día que en el sexenio pasado el presidente López Obrador hizo una presa muy importante, el Zapotillo, y quedó pendiente un ducto en donde también iba a invertir el gobierno de Jalisco, finalmente no invirtió. Ese es un proyecto que tiene que resolverse y el gobernador tiene otro proyecto. Y él quiere financiarlo bajo un esquema. Nosotros no estamos de acuerdo en que ese esquema represente la privatización de los servicios. Entonces, claro que él tiene atribuciones autónomas en su estado para resolverlo. Entonces, lo importante aquí es resolverle a la población la contaminación del agua y poner esfuerzos conjuntos para poderlo resolver y ponerse de acuerdo en qué tipo de, qué acciones inmediatas tienen que hacerse y qué obras de infraestructura tienen que desarrollarse para resolver este problema de fondo. Y para eso pues hay un diálogo con la Comisión Nacional del Agua y espero que muy pronto podamos informárselo a los habitantes de, particularmente la zona metropolitana de Guadalajara.
10: Gracias, presidenta. Para ser muy claros, retomo lo que dice. ¿No está de acuerdo con un modelo de privatización? ¿Lo ha planteado, lo ha sugerido el gobernador Lemos?
5: Hay esquemas de financiamiento que pueden llevar a la operación privada del agua. Entonces, eso es lo que nosotros tendríamos que discutir con él, esos esquemas de financiamiento. Y pues vamos a buscar una solución, porque hay que buscar una solución para los habitantes de la zona metropolitana de Guadalajara, conjunta, que podamos resolver entre el gobierno de Jalisco y nosotros.
10: Y cuando mencionó que el gobierno estatal no financió justamente el tema del acueducto, ¿se refiere al gobierno de Enrique Alfaro?
5: Así es.
10: Muy bien. Presidenta, cierro, pregunto con esta situación, con la visita del presidente Gustavo Petro de Colombia, que ha estado de gira en la Ciudad de México, preguntarle si planea reunirse o si ya se ha reunido con el presidente Petro y si tiene algún plan.
5: No nos ha pedido reunión en esta ocasión. Vino la primera vez que estuvo en México, vino, lo estuvimos platicando y ahora vino a la Feria del Libro y algunas otras actividades. No nos ha planteado podernos reunir.
10: Gracias, presidente.
5: México siempre tiene las puertas abiertas. Adelante.
11: Gracias, presidenta. Celsin Juárez, de noticiasdefrente.com. Presidenta, ahora en esta primera vuelta en las elecciones de Brasil resultó con ventaja la extrema derecha. Falta todavía la segunda vuelta, presidenta, pero preguntarle si existe preocupación o alguna estrategia en caso de que México se quede como el único país progresista en América Latina, presidenta.
5: La situación que vive México es especial, porque y además nosotros nos interesa México, porque somos mexicanos y porque soy la presidenta de México. Nos interesa cumplirle al pueblo. Y en la medida que le cumplamos al pueblo, vamos a seguir avanzando. Digo es especial porque aquí hay programas de bienestar, hay aumento al salario mínimo, la aprobación del gobierno es importante. Y la gente está contenta con el gobierno y ve los avances y hay que seguir trabajando por la gente y nosotros pues concentrarnos en la defensa de los logros del pueblo de México, de las conquistas del pueblo.
11: Gracias, presidenta.
5: Y avanzar en más.
11: Gracias. Sin duda, bueno, ahorita menciona que hay que enfocarse aquí en nuestro país. Pero bueno, no está de más observar lo que sucedió allá. Por ejemplo, también agrupaciones religiosas esta injerencia que tuvieron estas agrupaciones religiosas en las elecciones de Brasil, y si reformas como las que se han impulsado, como la doble nacionalidad, la mal llamada antimemes y la anulación por injerencia, pues puede funcionar, fungir como un andamiaje legal para proteger a nuestro país de intervención, del intervencionismo de algunas otras organizaciones o de algún otro país.
5: Repito, la situación de México es muy especial. Aquí está legislado hasta dónde pueden participar en política las agrupaciones religiosas de cualquier religión. Era mucho más cerrada hasta los noventas, después se abrió incluso las relaciones con el Vaticano, que no había relaciones con el Vaticano. Pero de todas maneras está muy regulado hasta dónde pueden participar en política las agrupaciones religiosas, cualquiera de las iglesias. Eso por un lado. Por otro lado, la ley esta que le llamaron antimemes, que no tiene nada que ver con antimemes, porque los memes no están regulados, ni pretendemos regularlos, ni prohibirlos, tiene que ver con otra cosa. Es la protección de la propiedad intelectual. Eso es lo que se está regulando en esa ley. Y al mismo tiempo que no se pueda utilizar las imágenes del gobierno para cometer un fraude. Recientemente, ahora que estuve en el Estado de México, no fue en Hidalgo, una señora me preguntó que si era verdad un video de inteligencia artificial donde yo llamo a que inviertan en Pemex, en una cuenta. Entonces, eso, en el momento que se apruebe la ley, pues ya va a ser penado, porque antes no era explícito eso. Y eso es un fraude. No, de hecho, se puede estar llamando con la imagen de la presidenta o el logotipo de alguna entidad pública a un fraude a las personas. Eso es lo que se regula en esta ley. No tiene nada que ver con lo político, nada. Entonces, esa ley es derechos de autor y la sanción en caso de utilizar una imagen para cometer un fraude, para engañar a las personas. Pero no tiene nada que ver con asuntos políticos, sino que la gente, un fraude, que sea un delito en donde haya dinero involucrado o algún otro tipo de situación. Pero no tiene nada que ver con la publicación política, etcétera. Eso es por un lado. Ahora, ha habido dos grandes reformas a la Constitución que sí tienen que ver con evitar el injerencismo. La primera la hicimos el año pasado, que fue la modificación al 40 constitucional. Si quieres poner el 40 constitucional, cómo fue modificado. Y al 19 constitucional. En el 40 constitucional, a propuesta de la presidenta, el constituyente, quiere decir las dos terceras partes de la Cámara de Diputados, de la Cámara de Senadores y de los congresos locales, aprobaron esta inserción en el artículo 40. El pueblo de México bajo ninguna circunstancia aceptará intervenciones, intromisiones o cualquier otro acto desde el extranjero que sea lesivo de la integridad, independencia y soberanía de la nación, tales como golpes de Estado, injerencias en elecciones o la violación del territorio mexicano, sea esta por tierra, agua, mar o espacio aéreo. Tampoco consentirá intervención en investigación y persecución alguna sin la autorización y colaboración expresa del Estado mexicano en el marco de las leyes aplicables. También modificamos el 19 constitucional, en donde establece que cualquier agente extranjero o cualquier extranjero que no tenga este permiso y que porte armas de fuego será detenido y aplicada la pena máxima que corresponda. Eso sí tiene que ver con la defensa de la soberanía y contra la injerencia extranjera. También se aprobó en las leyes que pueda ser anulada una elección en caso de injerencia extranjera. Y recientemente se aprobó que lo firmamos ya, que un presidente mexicano, presidenta, un gobernador, gobernadora, jefe de gobierno, jefa de gobierno, no puede tener doble nacionalidad. Solamente debe ser mexicano. Y sí, son reformas para proteger la soberanía y la independencia nacional. Ahora, es un trabajo de todos los días. Y no solo es del gobierno, es del pueblo. La defensa de la independencia y la soberanía nacional es un asunto de todas y todos los mexicanos. Hay algunos que no creen en ello, que buscan la injerencia extranjera, igual que en el siglo XIX, que los conservadores fueron a buscar a un verdadero príncipe o emperador para que gobernara México. Fueron a buscar a Maximiliano. De igual manera hoy actúan, buscando injerencia exterior, porque no tienen la fuerza para convencer al pueblo de México. ¿Qué tenemos que hacer? Todos los que creemos en la soberanía y la independencia, defenderlo.
11: Gracias, presidenta. Por último, este fin de semana estuvo aquí en el Estado de México, inauguró el plantel Nicolás Romero de la Universidad Rosario Castellanos y volvió a mencionar algo muy importante. La educación es la llave para pensar y evitar caer en el crimen, presidenta, si nos pudiera ampliar más al respecto y este mensaje que dio a los jóvenes.
5: La educación es la mejor herramienta contra la violencia. Por eso, nosotros siempre hemos defendido la educación pública. Ahora se cumplen 40 años del movimiento del Consejo Estudiantil Universitario, donde nos formamos pues decenas de miles de jóvenes. Y siempre defendimos la educación pública. ¿Y qué hago como presidenta ahora? Como jefe de gobierno, construí más preparatorias y más universidades. Como presidenta, estamos construyendo más preparatorias y más universidades. No saben la alegría de los jóvenes ayer. Es un plantel pequeño de la Universidad Nacional Rosario Castellanos, en Nicolás Romero, en el Estado de México. La presidenta municipal construyó el edificio. Ella, de los recursos del municipio, construyó el edificio de la universidad y le pidió a la Rosario Castellanos que pusiera a los maestros, los planes de estudio, etcétera. Bueno, la alegría era una cosa impresionante de todas las familias, pero particularmente de los jóvenes. Entonces, el año que entra vamos a construir todavía más preparatorias y más universidades a través de varios mecanismos. Las preparatorias, los tecnológicos, ampliación de preparatorias que ya existen, convertir secundarias que no tienen turno vespertino en preparatorias y la preparatoria Margarita Massa, que es también un nuevo modelo educativo, y el fortalecimiento de lo que llaman los telebachilleratos para ser parte del bachillerato nacional comunitario, porque tienen una visión muy comunitaria. Ese es en preparatorias. En el caso de las universidades públicas están abriendo, en plática con ellos, más espacios. La Universidad, el Tecnológico Nacional de México, el Instituto Politécnico Nacional, las universidades del Bienestar Benito Juárez y la Universidad Nacional Rosario Castellanos. El objetivo es tener más de 350,000 lugares adicionales terminando el sexenio.
11: Gracias,
5: sería
11: presidenta.
5: Como tres universidades nacionales autónomas de México, el número de estudiantes de licenciatura.
11: Muchas gracias.
5: Bueno, vamos de este lado. Sí.
12: Presidenta, buenos días. Alonso Rutia de La Jornada. Quisiera abundar con el problema este de Jalisco y el agua, porque son dos visiones del agua, ¿no? Una visión que plantea el uso público y otra visión privatizadora. ¿Qué tanto podría afectar la colaboración para resolver el problema en Guadalajara.
5: El gobernador nos planteó un esquema de financiamiento que se llama CMRO, que funciona en carreteras. Desde nuestra perspectiva, en agua es distinto por lo que significaría la operación. El asunto es ponerse de acuerdo para ayudar a resolver el problema, porque los habitantes de la zona metropolitana de Guadalajara pues están sufriendo por la calidad del agua. Lo que tenemos que hacer es resolverlo, pero resolverlo en un acuerdo en donde primero ver las medidas emergentes que se tienen que hacer y segundo, pues el programa de largo plazo. Eso hizo el presidente López Obrador con el gobernador Alfaro. El presidente López Obrador cumplió, el gobernador Alfaro pues no cumplió con su parte. Incluso él hizo otras obras de agua que no resolvieron el problema. Entonces ahora hay que tener la certeza de que técnicamente estamos atendiendo el problema y al mismo tiempo que financieramente sean mecanismos pues que no generen una privatización del servicio. Yo espero que nos pongamos de acuerdo. De todas maneras, vamos a seguir dialogando y trabajando para el beneficio de los habitantes de Jalisco.
12: ¿Pero el gobierno federal apoyaría si se mantiene el gobierno de Jalisco en la visión de privatizadora? ¿No sería un obstáculo?
5: Ellos lo que están pidiendo, hay que decirlo, es que se apruebe en el Congreso de Jalisco un esquema de financiamiento. Para que se apruebe en el gobierno de Jalisco, pues tiene que estar, creo que las dos terceras partes, este esquema de financiamiento. Entonces, pues eso depende del Estado de Jalisco, del Congreso. Ahí pues hay legisladores de Morena que en este momento se oponen a ese esquema. Entonces, ¿qué fue lo que nosotros dijimos? Vamos a ponernos de acuerdo, ya Morena pues tiene que decidir ellos, pero vamos poniéndonos de acuerdo por si estamos de acuerdo en todo el esquema. En principio, técnicamente, parece que no hay tantos problemas. Y él me planteó que él iba a financiar con un esquema que se llama CMRO. Yo al principio le dije, bueno, pues vamos a verlo con Conagua y ver si lo podemos resolver de esa manera. Conagua me informa pues que tiene que ver también con operación privada bajo este esquema. Entonces, hay que encontrar una manera para que el Congreso de Jalisco pueda aprobarlo, independientemente de la solución técnica. Es decir, es la solución técnica y el esquema financiero. Y hay que ponerse de acuerdo para que ambos sean sostenibles. Yo espero que nos podamos poner
12: de
5: acuerdo.
12: Pero más allá de la cuestión técnica, la situación financiera, pues es que sí afecta
5: pues
12: a la población,
5: que,
12: ¿no?
5: Espero que nos podamos poner de acuerdo. Digo, lo más importante es que le resolvamos el problema a los habitantes de Jalisco. Y hay que ver de qué manera podemos ponernos de acuerdo para que eso sea así.
12: ¿Conagua ya ha expresado sus objeciones a esa vía?
5: Hoy se van a reunir todavía para volver a revisar este esquema financiero que están planteando y ya podemos dar nuestra opinión y en su caso pues el Congreso de Jalisco tendrá que definir si aprueba o no aprueba esta forma de financiamiento que está planteando el gobernador. Una parte la haría el Estado y otra parte la haría el gobierno federal. Y nosotros pues ya bien revisado podríamos dar nuestra opinión y alternativas que pudieran presentarse.
12: ¿Haría usted un exhorto a la liberación de las personas que fueron detenidas por esta protesta?
5: Tiene que resolverse de manera pacífica todo. No tanto las manifestaciones como de parte de los gobiernos. La represión no lleva a ningún lado.
12: Hace tiempo que no se veía una represión como la que se vivió ayer en Guadalajara.
5: Yo no estoy de acuerdo. Sí, muchas veces la fuerza pública debe contener, pero una cosa es contener y otra cosa es reprimir. Entonces nosotros nunca hemos estado de acuerdo con la represión y en este caso el gobierno de Jalisco tiene que explicar. Y no quiero entrar en un debate particular de la presidenta con el gobernador Lemos. Ellos tienen que explicar una parte y nosotros tenemos que explicar la nuestra. Y en el caso del agua, ponernos de acuerdo para el beneficio de los que viven en la zona metropolitana de Guadalajara, que están viviendo un problema de contaminación del agua.
12: ¿Podría intervenir la Secretaría de Gobernación en dialogar con el gobierno de Jalisco?
5: Pues tendría que pedirlo, si es así, algunas personas. Que este, hasta ahora, pues es un tema que está en Jalisco. Tendría que resolverlo el gobernador de Jalisco. Y si desean que intervenga la Secretaría de Gobernación, puede intervenir.
12: ¿Por qué no invitó al Faro en el ducto, presidente?
5: Ah, pues hay que preguntarle al Faro, ¿no?
12: No fue una... Ese había un acuerdo, pues, de complementario, pues.
5: No, pues hay que preguntarle o al gobernador actual o al exgobernador.
12: Digamos que en infraestructura hidráulica el gobierno federal ha cumplido.
5: Con la presa que hizo el presidente López Obrador, sí. Y nosotros estamos en la mejor disposición para ayudar a resolver un problema. Pero sí hay que decir cuál fue el planteamiento original desde el sexenio pasado y un planteamiento nuevo que se está haciendo para resolver técnicamente el asunto. Y hay que ponernos de acuerdo.
12: ¿Con agua le he informado de por qué sale el agua tan sucia que ha generado las protestas?
5: Pues es un asunto de la administración municipal o estatal, municipal, ¿no? Del agua. Entonces ellos tienen que informarlo y nosotros, es decir, nosotros no queremos que se convierta en un conflicto político entre el gobierno del Estado de Jalisco y nosotros, porque hay un problema que vive la población y queremos ayudar a resolverlo, pero tiene que ser en un marco en el que estemos de acuerdo cómo se resuelve y estamos en la mejor disposición de hacerlo. Entonces ya ha habido varias pláticas y en principio hay que ponerse de acuerdo en la forma del financiamiento.
12: Le agradezco, presidente.
5: Gracias. Vamos de este lado.
13: Gracias, presidenta. Roberto Morales, de Enlace Mexamérica y Diario Plaza Juárez. El día de ayer, que estuvo en su reunión ahí en Nicolás Romero, en el evento de la inauguración, también comentó, entre otras cosas, que hizo una visita a un hospital y que, bueno, pues lo arreglaron, cortaron el pasto, como que les avisaron, y que iba a hacer más visitas a otros hospitales, pero sin que les avisaran para que no prepararan esta situación. Pues es muy grande el universo. ¿Tiene usted contemplado que existe un equipo que haga estas auditorías, vamos a decir, sorpresa ante la situación que está pasando, de que también existe en ciertos lugares un desabasto que podría ser provocado y otras anomalías?
5: Sí. Yo hace cerca de, antes incluso de irme a los informes de a todas las entidades de la República, después de el informe del 1 de septiembre, le planteé al Gabinete de Salud y particularmente al IMSS Bienestar. Recuerden que hay tres sistemas o cuatro sistemas de salud en el país. Además, obviamente, el de Defensa, Marina y Pemex, hay cuatro sistemas de salud. El Instituto Mexicano del Seguro Social, el ISSSTE, en 24 entidades de la República, de manera federalizada, está el IMSS Bienestar, y hay otras entidades de la República que mantienen sus servicios estatales de salud con el financiamiento que otorga el gobierno federal y el financiamiento que den los gobiernos estatales. En el caso del IMSS Bienestar, yo tomé la decisión hace como un mes de ir a los 24 entidades de la República en donde está el IMSS Bienestar. Hace un año más o menos hice un recorrido igual. Entonces, el objetivo de este recorrido pues es analizar si se cumplieron lo que instruimos en aquella ocasión y qué problemas pueden seguir teniendo en el proceso de federalización. Entonces, ¿cómo es el recorrido? Hago una reunión con los directores de los hospitales, porque hay principalmente algunos problemas en el segundo nivel de atención y tercer nivel de atención, que son los hospitales generales y los hospitales de especialidades, o hospitales materno-infantiles, infantiles o generales, y después los hospitales de especialidades. Entonces, ¿qué hago en la gira? Como lo hice ahora en Hidalgo y el Estado de México. Me reúno con los directores de los hospitales en una reunión franca y abierta. en donde ellos me explican problemas que están teniendo. Digamos, virtudes del IMSS Bienestar, qué ha mejorado y qué problemas siguen teniendo. En el estado de Hidalgo nos reunimos con los directores de todos los hospitales y en el Estado de México también. Y después visito hospitales y centros de salud. En efecto, la idea es que llegara sin la gran parafernalia y que no se avisara previamente. Pues hay una mala práctica de que cuando va a llegar la presidenta o el presidente, se poda, se asfalta, se pinta para que se vea todo bonito. Les digo yo a los vecinos, bueno, pues por lo menos ayudó en algo la llegada de la presidenta. Pero no es la idea. La idea es llegar y ver cómo está la situación real, y no llegó con todo el gabinete, sino llegamos con 3 o 4 personas. En los centros de salud del IMSS Bienestar estamos instalando 2 equipos muy importantes. Uno es el internet, porque muchos no tienen internet. Bueno, son 3. El internet, un pequeño laboratorio donde se hace biometría hemática, se mide azúcar, colesterol, etcétera, que tiene el resultado de manera inmediata. Y el expediente digital. Por ejemplo, en el Estado de México me platicaba la directora del centro de salud, fue un centro de salud ahí el que fui, que los vecinos se quejaron de que habían podado los árboles por mi llegada. En ese centro de salud me decía la directora que cuando llegan mujeres embarazadas se tardan 40 minutos en llenar a mano todos los papeles que tienen que llenar en la primera cita. Y en las siguientes citas, pues tienen que volver a llenar una parte del expediente médico a mano. Ahora, con el expediente digital redujeron los tiempos a 10 minutos y después ya dedicarse pues a atender a la persona. Eso permite atender a más personas y además tener digitalizado el expediente y que se pueda ver en cualquier centro de salud del IMSS Bienestar. Entonces, esas 3 acciones las estamos implementando: internet, laboratorio, pequeño laboratorio, y expediente clínico digital. Ya llevamos alrededor del 40% de los centros de salud, nos falta el 60%. Entre otras cosas, eso es lo que visito en los centros de salud. Y la otra es cómo está funcionando las rutas de la salud y qué medicamentos faltan. Por ejemplo, hay un nuevo medicamento que atiende la diabetes, no recuerdo cómo se llama, y ahora lo demandan mucho los médicos y no estaban llegando la cantidad de medicamentos necesarios a los centros de salud. Ya se tomaron acciones para que llegue más de ese medicamento cada mes a los centros de salud. Y al digitalizar todo, pues también va a ser mucho más automático la distribución logística de los medicamentos. Eso es por un lado. Y por otro lado, en las reuniones con los directores de los hospitales, pues me informan de muchos temas y ahí mismo tomamos decisiones para poder atender pues estas deficiencias que puedan tener los hospitales. Entonces, eso es en el IMSS Bienestar. Al mismo tiempo se dio esta situación del Instituto Mexicano del Seguro Social. Yo estuve viendo algunos videos, incluso alguna gente en Ecatepec se me acercó de los médicos del IMSS, que me hablan de algunos problemas de desabasto. Ayer en la tarde vi a Zoe, estuvimos trabajando, y ya le comenté pues que, digamos, hay demandas que son legítimas y que hay que atender. También todavía quedan algunos médicos que fueron contratados durante el COVID que todavía no son contratados con todas sus prestaciones. Entonces, pues todo eso se ha ido resolviendo poco a poco, pero todavía quedan algunos médicos, enfermeras, personal de salud, pues que hay que darles todas las condiciones. Entonces, eso tiene que acelerarse. El problema de desabasto, que hay algunos problemas de proveedores, pero también hay problemas dentro del IMSS de distribución que SOE está tomando medidas para poder resolver y que hay que atender, evidentemente hay que atenderlos. Eso es independiente también pues de que en esta campaña se subieron los de siempre para hacer de esto una cosa muy, muy grande, ¿no? La Denise Dresser echando la culpa al gobierno de que no encontraba un medicamento en las farmacias privadas. Las farmacias privadas tienen totalmente abierta la posibilidad, obviamente con la autorización de COFEPRIS, pues para tener y distribuir sus medicamentos. Eso no tiene nada que ver con, en todo caso, algún problema que pueda presentarse en los centros de salud y los hospitales del IMSS, que eso hay que resolverlo, evidentemente hay que resolverlo y hay que atenderlo, y hoy va a hablar de ello en su conferencia SOE. Y el otro tema es el aumento salarial, que lo que entiendo es que si uno suma lo que se está planteando de aumento salarial en el ingreso, se va a ver reflejado en un poco más del 5% de aumento. Y bueno, eso ya lo tiene que ver SOE, en todo caso, con el sindicato. Y algunos problemas con el sindicato, que ya en todo caso tienen otros temas que resolverse con el propio sindicato. Pero yo estoy confiada que se van a atender los temas y las demandas legítimas atenderlas. Y pues también distinguir entre… Le mando yo una publicación del Instagram a SOE. Digo, mira lo que salió, y que en el coche de regreso del Estado de México estaba viendo, y SOE me dice, oiga, esta publicación es de España, no es de México. Entonces se sube, o sea, es de un español que estaba opinando sobre, una española que estaba opinando sobre el servicio de salud en México. Entonces vamos avanzando, se va avanzando bien, y hay que atender las demandas legítimas, y lo demás pues tiene que atenderse y resolverse.
13: Gracias, presidenta. En una segunda pregunta…
5: Y acostumbro a hacer eso también, porque es una forma de gobernar.
13: Claro.
5: Ir a escuchar de manera directa y atender. No muchos gobernantes hacen eso. Hay que escuchar directo y ver… porque yo tengo reuniones todos los lunes del Gabinete de Salud. Luego voy a territorio, escucho a la gente. Entonces, cuando veo que hay algún tema que no se está resolviendo, pues voy directamente a atender. Entonces, hay que escuchar. Hay que gobernar escuchando y atendiendo, y no reprimiendo.
13: Claro. Presidente, en una segunda pregunta, el presidente de Estados Unidos, Donald Trump, el fin de semana hizo una declaración de que pues ya había acabado el conflicto entre Rusia y Ucrania. E inmediatamente pues salieron los dos países a decir que pues no había ningún acuerdo todavía entre ellos. ¿Habría alguna petición de por parte de su gobierno mediante la ONU de que, por ejemplo, este tipo de situaciones que a veces son hasta un poquito como tácticas políticas, pues fueran más serias para que estas declaraciones no se dieran de forma, pues vamos a decir, falsa, porque después salgan otros países los que están realmente, en la situación y desmientan a, en este caso, al presidente? Digo, estamos hablando de Estados Unidos, pero esto puede pasar en todo el mundo.
5: Cada presidente tiene su manera de comunicarse.
13: Claro.
5: Y obviamente Naciones Unidas tiene que hacer un trabajo por la paz en el mundo. Aquí hemos hablado mucho de que no se ha visto mucho a Naciones Unidas recientemente. Entonces, Naciones Unidas se conformó para la paz y los derechos humanos.
13: Y un poquito volviendo al tema de Estados Unidos, ¿se reunió usted con el embajador Ronald Johnson y con empresarios para, pues bueno, tocar temas precisamente de comercio? Pero dentro de esa reunión, ¿ustedes llegaron a alguna conclusión en el tema de pues la policía, de la academia internacional?
5: Que se no hablamos hecho? De eso en ese momento. ¿Qué decimos nosotros? Que se cumpla la Constitución y las leyes mexicanas, por los gobernadores, las gobernadoras y por todos los embajadores que están en México, de otros países. Eso es lo que pedimos. Y hasta ahí.
13: Le agradezco, presidenta.
5: Bueno, vamos.
14: Presidenta, buen día. Eder Suárez, para Te Lo Cuento. Retomando un poco la visita del expresidente Gustavo Petro, este fin de semana tuvo dos participaciones. En una fue una conferencia magistral, en la primera tuvo un diálogo con el maestro Armando Bartra y él estaba planteando pues qué ha hecho el progresismo en América Latina, ¿no? ¿Cuál es la situación? Él plantea que después de una primera etapa de reducción de la pobreza, de crecimiento de la clase media, pues hay nuevas expectativas de esta clase media. Y él se plantea, sin dar una respuesta definitiva, y es la pregunta que le plantea a usted, ¿cuál es el reto del progresismo de la izquierda una vez que, que la primera etapa se ha concluido? Es decir, la idea es erradicar la pobreza, construir democracia. ¿Qué sigue después? ¿Qué se le ofrece a la clase media para que mantenga el apoyo al progresismo?

0: poder político era lo mismo. Había un amaciato. Y hoy no. El poder económico es uno y el poder político es otro. Dicho de otra manera, el gobierno representa al pueblo, no representa a una minoría. Y eso tiene que ser así en cualquier gobierno. Así debe ser. Eso no debe cambiar. Y esa es la base de la cuarta transformación. Lo segundo es ser honestos, siempre. No permitir la corrupción. Y lo tercero es garantizar los derechos del pueblo, que son el derecho a la educación, el derecho a la salud, el derecho a la vivienda y al mismo tiempo las libertades, la democracia, la soberanía y la independencia, pero siempre con justicia social. Y nosotros estamos de acuerdo con la inversión privada, es más, con el libre comercio. Pero el Estado tiene una obligación, que es cumplir con los derechos del pueblo y garantizar la conducción del país y la política desde la industrial hasta la política política, la gobernabilidad. Eso es. Ahora, lo plantea el presidente López Obrador en su libro, ahora el de Pueblo, que es una tesis de Leopoldo Sea. Hay sociedades que se fueron por lo mercantil, el dinero, la acumulación, la felicidad asociada a tener más y más y más. Y nosotros pensamos en otros valores. Por supuesto que queremos que todos vivan bien. Y el empresario que haga su trabajo honesto y genere empleo. Pero la felicidad no está en el dinero, como algunos lo piensan. No está en las mercancías. No está en qué tanto posees. Sino está en el amor al prójimo, el amor a la naturaleza y el amor a la patria y a la familia. Ahí está la verdadera felicidad.
1: Muchas gracias. En este mismo tema
0: hay que leer, a escuchar. El otro día estaba viendo un video de el que fue presidente de Uruguay, de Mújica. Hay que escucharlo. Es de una sabiduría enorme, una gran sabiduría de cómo ser felices.
1: Muchas gracias. En este mismo sentido, en estos días hemos visto pues múltiples manifestaciones en España, en Francia, y todas ellas tienen un común denominador, que es pues un modelo desgastado, ¿no? En Francia se está luchando porque se quiere reducir el presupuesto a la educación. En España se está protestando, bueno, porque la vivienda ha sido acaparada por empresas, por fondos de inversión, y sale la gente a protestar porque este modelo está desgastado. En México, ¿cómo se está blindando la política pública, más allá de las labores propias del gobierno de realizar vivienda? ¿Cómo se puede garantizar que no haya esta, que la inversión pública, que la inversión privada, disculpe, que la inversión privada acapare ciertos mercados como el de la vivienda? En México también tenemos, no somos ajenos a la crisis de vivienda a nivel mundial. ¿Cómo se logra poner un freno, blindar estas políticas?
0: Lo primero es garantizar la vivienda para quien menos tiene. Fíjense, nosotros vamos a hacer acciones de vivienda que van a alcanzar a 12 millones de personas, de familias, 12 millones de familias, con apoyo para mejorar la vivienda, con viviendas nuevas para quien gane menos de 2.9 salarios mínimos, con créditos para vivienda accesibles. Construcción de

0: de vivienda es 1.8 millones. Ahora sí, vemos. Rapidísimo. Mejoramiento de vivienda, 1.8 millones. Mejoramiento de condiciones de crédito, 5.1 millones de personas. Le redujimos los créditos a 5.1 millones de personas. Y a todos ellos, ojalá, nuestro objetivo es darles ya la escritura. Aparte, regularizar 1 millón de viviendas. Y los créditos tradicionales de vivienda, 2.2 millones. Es una política de vivienda para acceder a la vivienda histórico. Vayan a dar la vuelta al mundo a ver dónde hay otro programa como este. Hay que resolverlos. Pero esto es una política de 12 millones de familias.
1: En un tercer tema, este fin de semana usted anunció una plática a través de plataformas digitales con los jóvenes, con niños, niñas, para escuchar su opinión. Esta propuesta, ¿cómo va a influir en el decreto? Es decir, ¿se van a recoger las opiniones? ¿Hay pensado alguna forma para sistematizarlas y que se vean reflejadas en el decreto? ¿O en qué consiste esta propuesta de diálogo?
0: Sí, quiero escuchar a los jóvenes. Bueno, o leerlos a través de la red. Por eso es la plática en vivo. Yo creo que la vamos a hacer mañana. Ya al rato les informamos a qué hora.
1: ¿Y el decreto está considerado publicarse el miércoles?
0: El miércoles. Va a haber pláticas con las plataformas digitales hoy y mañana. Ojalá pueda salir algo de acuerdo.
1: En ese sentido, ¿cuáles son las responsabilidades? Usted había planteado que, bueno, el primero son las plataformas que tienen que poner filtros, pero también se habla sobre la responsabilidad del entorno, ¿no? Tanto la familia como los entornos escolares. ¿Cómo se divide
0: esto? Pero no se puede decir igual. No es lo mismo la responsabilidad de una empresa monopólica mundial que está promoviendo que los jóvenes sin ningún filtro que los jóvenes tengan acceso a la violencia en las redes, al abuso sexual, a una cantidad de información que no debería generarse en las redes o en las plataformas. Y la otra es la familia. Ahí más bien estamos ayudando a través de las guías, del ABC de las emociones y haciendo una participación, una invitación a que participe. Pero hay una responsabilidad que tienen que asumir las plataformas para que estos sean espacios seguros para niñas, niños y jóvenes.
1: Entonces la principal responsabilidad sí cae en las plataformas
0: sí,
1: digitales.
0: Totalmente, sí.
1: Muchas gracias.
0: Ya, la última.
2: Gracias. Buenos días, Arturo Pavón, de Efecto Colateral Estados Unidos y Chihuahua News. Me voy a sentar por el tiro de las cámaras. Primero preguntarle acerca de la infraestructura, si hay alguna forma en que se pueda mejorar la infraestructura de ciertas zonas, por ejemplo ahora allá en Baja California, pues simplemente Mexicali no tiene la infraestructura para absorber tanta agua que cae en una lluvia fuerte. Normalmente por la arena pues es muy difícil manejar porque es un choque continuo de los automóviles, y además se había mencionado una alarma contra desastres, una especie de sirena que sonara, lamentablemente pues no se dio.
0: Sí, va a estar lista en noviembre porque ahora ya podría utilizarse, tiene el mismo, bueno, todavía falta un poco para poderla utilizar y esperemos que en noviembre ya esté totalmente lista.
2: Porque, por ejemplo, en zonas muy lejanas, pues no se podría tal vez consultar el teléfono.
0: Sí, aquí, fíjense, todo el trabajo que se hizo de desasolve de los ríos en Acapulco ayudó muchísimo en esta ocasión. Es la apertura de canales, el desasolve de ríos, los bordos. Fue muy, muy importante para evitar las inundaciones en Acapulco. Y ahora, en realidad, en Ensenada es un poblado aislado en donde hubo algunos problemas, y hay que ver porque fue una crecida del río. Y evidentemente vamos a ayudar a resolver. Fíjense, en Guerrero rehicimos 70 puentes en todo el estado y los subimos de nivel para que no sean afectados nuevamente por una crecida de un río.
2: Muy bien, gracias. En otro sentido, presidenta, ¿qué opinión le merece? Digo, aquí se mencionó que el hecho se explica solo, en que, por ejemplo, el gobernador de Nayarit esté apoyando a la fiscal que se encuentra ahorita en funciones y que probablemente pues también está impulsándola a nivel de los legisladores para que también la apoyen. Vaya, estamos hablando de que muchos tratan de protegerse una vez saliendo de sus funciones como gobernadores. ¿Qué pasaría por ahí?
0: Pues si actuaste bien, no tienes ningún problema, ¿no?
2: Y por otro lado, también hay funcionarios, gobernadores, bueno, cierto gobernador, que pues ahora ya dijeron que tienen la intención de ir por una curul en San Lázaro. Obviamente, y lo sabemos mucho, van sobre la intención de tener un fuero y protegerse.
0: No necesariamente, igual quieren seguir participando. No necesariamente es un asunto de un fuero, porque durante mucho tiempo no se podía. Fue, creo que el Tribunal Electoral o la Corte, no sé, cuando Mancera se postuló como senador, ahí se resolvió una controversia de si podían los gobernadores ser legisladores después de su mandato o no. Fue la primera vez que ocurrió. Y se resolvió que sí, no sé si fue el Tribunal Electoral o la Corte quien lo resolvió. Entonces, tienen derecho a hacerlo, a poder participar como legislador. Entonces, pues es una manera de seguir participando.
2: Aunque suene sospechoso.
0: Bueno, ese ya es un asunto de cada quien.
2: Muchas gracias, buenos días.
0: Bueno, una última, les doy chance. ¿Ya? A ver acá. Y ya nos vamos a...
3: Buenos días, presidenta. Hans Salazar, de Noticiero en
0: Redes.
3: No
0: levantaste la mano tú, Reina, hoy.
3: Se la perdió. Preguntarle, presidenta, a propósito de este momento y que usted ya tocó sobre Jalisco y este tema de la represión, esta situación, hay una serie que impulsó, que creó los medios públicos que se llaman Los Años Heridos. Es muy interesante, de hecho está difundiéndose en los propios canales y en YouTube. A mí me parece que hace falta más la difusión. ¿Qué tiene que ver eso con el tema? Pues precisamente porque México vivió años terribles de represión de desaparecidos políticos y que lo que usted dijo años después de los años 70.
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3: Los jóvenes, decía, lo repetía cada rato, y que esto de la creación de los medios públicos, que se hagan este tipo de series, este tipo de producciones, son muy importantes. Yo quisiera preguntarle en ese sentido, ¿qué más se podría impulsar? Porque obviamente también se requiere de, pues talento hay, muchas veces faltan recursos, obviamente que los medios enfoquen, como en este caso, la difusión misma. Muchas veces también la gente no conoce este tipo de producciones para hacer conciencia. Claro, el momento es otro y lo mismo de Jalisco. Hay que ver las redes tan solo y la gente diferencia perfectamente, aunque no esté en Jalisco, qué está pasando allá y qué es lo que no queremos que se repita. Preguntarle sobre esta serie, incluso si la vio, si ya la vio, qué le parece y este tipo de cosas, porque la derecha precisamente se desarrolla en un término de engaño, de falsedades, de distorsión de la historia. Ahora resulta, por ejemplo, que dicen que Hitler fue socialista o que, en fin, una distorsión completa, o que Pinochet trajo total bienestar y que fue el demócrata en lugar de Allende. Verdaderamente una gravedad y que circula profusamente, no solo en las redes, sino en televisión comercial, que también viene con sus propios autores, como no quisiera meterme mejor en autores, pero hay autores de la derecha que están insistiendo, por ejemplo, que qué bueno que llegó España a civilizar lo que era la parte prehispánica, porque ellos sí nos vinieron a dar México, en fin. Todo esto es una profundidad, me parece, preguntarle y qué posibilidades hay más de promover desde el propio gobierno, claro, respetando los medios públicos como medios del Estado para producir este tipo de producciones, valga la redundancia, y apoyar la difusión con la gente, con el pueblo, para que haya más conciencia en ello.
0: La derecha es autoritaria, por definición. Defiende el autoritarismo. Aunque hablen de democracia, su visión es el autoritarismo. México vivió años de profunda represión. Cuando yo empecé a participar ya no era la época de los 60, pero en los 70 hubo desaparecidos políticos por motivos políticos desde el Estado. Uno de los informes de la Comisión Nacional de Derechos Humanos respecto a la guerra sucia, hay que leerlo. La represión del 68, donde mueren por disparo de arma de fuego, que quisieron decir que era un conflicto entre estudiantes, imagínense. Cuando, entre otros, el Estado Mayor Presidencial tuvo una responsabilidad muy grande. Y el propio jefe del Ejecutivo, Díaz Ordaz, reivindica esa masacre. Lo que vimos ayer de utilizar el agua para disolver una manifestación no debe ocurrir en México, no debe ocurrir. No es una práctica que deba ocurrir en nuestro México. Por más que haya un bloque negro ahí queriendo, no debe usarse. ¿Por qué? Pues porque es una técnica represiva. Y debe siempre, cuando los que se llenan la boca del Estado de Derecho, pues tienen que actuar conforme al Estado de Derecho. Entonces, nosotros estamos en contra de la represión. Cuando hay una manifestación en donde hay esquemas violentos, pues si alguien cometió un delito, pues tiene que responsabilizarse por lo que hizo. Pero hay maneras de contener sin reprimir. Y hay que buscar siempre, desde quien se manifiesta, las manifestaciones pacíficas. Eso por un lado. Por otro lado, no he visto la serie, me platicó Jesús Ramírez de la serie, la tengo pendiente de verla, y sí es interesante. Y ya con esto cierro. Está haciendo muy buena labor los medios públicos, la verdad. Cierro con una entrevista que hizo ayer Canal 14, La Mañanera. La hizo a la esposa de Cerimedo. Ya nomás se las dejo ahí para que escuchen lo que dijo. Cerimedo, para recordar a quien nos escucha, es un socio de la

0: derecha diario, que hoy se deslinda, ¿no? Que fue detenido por intento de feminicidio a su esposa. Y la esposa tiene ya meses que ha estado denunciando, pues no solamente la violencia, sino qué hacía él o a qué se dedica él. Entonces vale la pena escuchar este pedacito de la entrevista, porque es algo que hemos venido diciendo en la mañanera.
1: ¿Cómo ellos participan en elecciones, como ustedes lo mencionaron antes, con distorsión del debate público, con fraudes cognitivos, con guerra sucia, comprando influencers, con sus granjas de bots que coordinan ataques, coordinan el trading topic, todas esas cosas que hacen de que se distorsiona el debate público?
0: Hay que oírla completa. Pero vean cómo usa el término, distorsión del debate público. A través de granjas de voz, de compras de influencers. Pero ponle completo lo que pensaba de la presidenta. Ya nomás para cerrar.
1: Y por esta situación él le molestaba que en el enfrentamiento que tenía Javier Negre con la presidenta mexicana, a él lo estén involucrando cuando a decir de él no tenía nada que ver en esas peleas y en esos cruces que tenían entre los dos. Sin embargo, él sí me dijo de que iba a participar en las elecciones mexicanas, iba a tener su candidato porque les interesaba de sobremanera sacarla a la señora de la presidencia, ¿no?
0: ¿Cómo ellos
1: participan en elecciones, como ustedes lo mencionaron antes, con distorsión del debate público, con fraudes cognitivos, con guerra sucia, comprando influencers, con sus granjas de bots que coordinan ataques, coordinan el trading topic, todas esas cosas que hacen de que se distorsiona el debate público?
0: Ahora sí que no lo digo yo. Bueno, muchas gracias. Vamos en un ratito acá con 12 de octubre, Día de los Pueblos Indígenas, de la Resistencia, de la Pluriculturalidad. Gracias, buen día.
2: ¿Dónde va a ser la conferencia del IMSS?
3: ¿El IMSS?
2: Sí, ahorita les damos.

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1: Del disco Jazz Latino, escucharemos también a Charlie Sepúlveda, quien estudió en el Conservatorio de Música de Puerto Rico, en la Universidad de Puerto Rico Río Piedras y en el City College en Nueva York. A los 15 años, Charlie Sepúlveda comenzó a tocar profesionalmente con orquestas de salsa muy reconocidas como La Masacre, Cortijo, Sonora Ponceña y Bobby Valentín. Por recomendaciones de Juancito Torres, Sepúlveda se unió a la orquesta de Eddie Palmieri, donde a la vez compartió tarima con Giovanni Hidalgo, y al día de hoy Charlie todavía toca con la orquesta de Palmieri. En 1990, Charlie Sepúlveda toca con Dizzy Gillespie's United Nations Orquesta. Grabó en vivo con Gillespie y Wynton Marsalis y graba además con músicos tan reconocidos como Tito Puente, Hilton Ruiz, Eddie Palmieri y Steve Turri. Escuchemos pues la música de Charlie Sepúlveda, Watermelon Man, Hola y Un Tipo con Suerte.

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Son las 10 de la mañana con 3 minutos y seguimos aquí desde el 97.9 de FM Radio Zacatecas en este lunes 12 de octubre de 2026. A esta hora vamos a escuchar a una de las voces más representativas del blues en México, Betsy Pecanis, cantante, compositora y productora de origen estadounidense, quien hizo de México su casa y construyó aquí una importante trayectoria artística. Escucharemos su álbum Canta Blues, una producción de 1985 en la que Betsy interpreta con una voz profunda y llena de carácter algunos grandes temas del género. Escucharemos canciones como Soy una mujer, Lunes tormentoso y Cariño, cuánto tiempo. Tres títulos que nos llevan por distintas emociones, pero unidos por esencia del blues que habla de la vida, del amor, de las pérdidas y también de la fuerza para seguir adelante. Abrimos este espacio musical para escuchar pues a Betsy Pecanis con su álbum Canta Blues aquí en el 97.9 de FM Radio Zacatecas. Excelente inicio de semana para todos.

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11: Son las 10 de la mañana con 35 minutos y continuamos con nuestra programación musical en Radio Zacatecas a través del 97.9 de FM. Ahora cambiamos de atmósfera y viajamos hasta Brasil para encontrarnos con la bossa nova, esa maravillosa fusión de samba y jazz que conquistó al mundo con sus ritmos suaves, elegantes y llenos de sensualidad. Vamos a escuchar Bossa Nova, Emociones, Ritmos de Bossa Nova, Jazz y Samba, volumen 1. En esta selección aparecen temas como influencia del jazz, más que nada, que la expresión brasileña es algo así como que va o de ninguna manera. También vamos a escuchar Las Aguas de Marzo y Agua para Beber. Así que vamos a dejarnos llevar por las guitarras, la percusión y esos ritmos brasileños que parecen caminar tranquilamente mientras la música nos invita a acompañar la mañana. Disfrutemos de esta selección de bossa nova, jazz y samba, aquí a través del 97.9 de FM Radio Zacatecas. Soy Selene Salas y por hoy me despido de todos ustedes, pero les invito a seguir la programación del Sistema Zacatecano de Radio y Televisión.

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2: El día de hoy, como cada semana, vamos a abordar el tema de cómo vamos en el tema de seguridad, con el comportamiento del delito, principalmente el homicidio. Luego vamos a ver cómo vamos en el tema de la cosecha de agua, de las presas, también con motivo del ciclo primavera-verano 2026. Y tendremos el día de hoy también el propósito fundamental, que es la inauguración, el arranque de este nuevo cerebro de inteligencia, el que conocerán en un momento más y en el que hará en la exposición de motivos el general Arturo Medina Mayoral y el secretario técnico, el doctor Sonduc. Para ello están aquí presentes también. Luego vamos a hablar también del los eventos que tenemos con este mes de octubre. Está en proceso, en curso, el Festival de Teatro de la Calle, y viene para celebrarse en los próximos días dos eventos de la mayor relevancia para nuestro estado, que es nuevamente en su segunda edición ya el Ultraman, que dará inicio el próximo fin de semana. Luego estará también ahora después de su regreso, que fue el año pasado la primera, la gran carrera panamericana, y seguramente nuevamente concluye acá en Zacatecas, el circuito, la meta de Zacatecas. Eso muy merecido, desde el año pasado fue pletórico, fue un gran evento, y decidió los organizadores ahora ya el límite de la meta de esta gran carrera panamericana que se celebra por varios estados de la República, partiendo de Chiapas y concluyendo en Zacatecas, recorriendo diferentes estados. Son 80 corredores, 80 vehículos, y también de ello nos dará cuenta el secretario de Turismo. Hoy nos acompaña como invitado especial, por su interés en el tema de seguridad, vienen a conocer de las nuevas instalaciones, de las buenas prácticas, viene a conocer de la estrategia de seguridad por los resultados que ya empiezan a conocerse en el mundo, el embajador de Chile, que es su máxima representación de aquel país aquí en nuestro país, que nos acompaña el día de hoy. Bienvenido, señor embajador. Entonces, ¿cómo vamos en materia de seguridad? Ahí pueden ver en la pantalla, así arrancamos. Esta es la gráfica que semana tras semana les presento por la importancia, la relevancia. Zacatecas llegó a ocupar en el 2021 el primerísimo lugar con 11.1 homicidios por cada 100.000 habitantes, muy lejos del segundo lugar, que lo ocupaba Baja California con el 5.6, luego Colima con 5.3. Así se comportaba el delito en nuestro país, esa era la realidad. Como se puede apreciar, y seguiré insistiendo, para que nosotros pudiéramos colocarnos en segundo lugar, a disputarles el segundo lugar de los 32 estados de la República, teníamos que trabajar como gigantes, y si fuéramos Baja California, teníamos que reducir el homicidio a cero para que nosotros pudiéramos estar en segundo lugar. Es decir, tendría que bajarse más del 5.6%, 5.6, para poder estar disputándoles el segundo lugar. La siguiente, así se comportó en la responsabilidad de cada uno de los sexenios. En el sexenio de Ricardo Monreal bajó el menos 24% todos los tópicos del delito. Luego viene el incremento de los homicidios y todos los delitos, un incremento del 49% en el periodo de Amalia García. Amalia García recibe con 76 en el 2005 en la toma de protesta y termina con 143, lo que refleja un incremento del homicidio, este delito que es el que se mide como consecuencia de todos los delitos, secuestro a mano armada, robo en carretera a mano armada, robo domiciliario, extorsión, todos los delitos. Luego el periodo de Miguel Alonso, este fue el más dramático en la historia de Zacatecas, que tuvo un incremento de 308%. Él recibe en el 2010 con 143 homicidios y entrega el gobierno en el 2016 con 584 homicidios al año. Así se comportó y tuvo un incremento de 308%. Los homicidios dolosos crecieron en 1.700%, de 143 a 584. Luego es la acumulación total en el periodo de Alejandro Tello, con un incremento del 198%. Ya de por sí recibió con un incremento muy marcado de 584. Imagínense, subir el 100% significaba llegar a 1.000. A 1.100, pero lo superó a 1.741, que significó el 198% el incremento de homicidios en ese periodo. ¿Por qué es tan delicado este tema y por qué el grafitado? Porque tras el homicidio se… ¿Por qué es tan delicado este tema y por qué el grafitado? Porque tras el homicidio se aprecia el incremento a robo a casa habitación, robo en carretera a mano armada, secuestro, extorsión, o sea, todos los delitos se reflejan. Hemos traído siempre esta gráfica, pero ya se los dije y le he pedido que se prepare a la fiscalía porque tengo interés en que se muestre. Será una sesión pesada, pero vale la pena ver cómo estaban también los demás delitos. Luego viene el sexenio que me ha tocado encabezar, presidir, y gracias a la valentía, a la estrategia, al trabajo comprometido y desde luego seguramente la voluntad divina, hemos ido a la baja. Yo recibí en el 2021 con 1.741 homicidios, ese fue el comportamiento. De ese año, el mes más violento, el mes de septiembre, con más de 200 homicidios solo en el mes de septiembre. Así recibimos y en aquel entonces, en la toma de protesta, dije que el tema de tema sería la seguridad. Esa sería la principal política pública. En eso nos enfocaríamos y el otro tema sería el saneamiento de las finanzas. Bueno, en el 2022, gracias a la valentía, al compromiso de la policía y de todos los cuerpos de seguridad, bajamos a 1.428. Solo contenerlo y detenerlo era de gigantes, era de gigantes. Eso era lo único que deseábamos los zacatecanos, que ya no hubiera más muertos, más asesinatos de zacatecanos, ya no más, ni uno. Solo detenerlo nos colocaría en que quizás el siguiente año 2022 se mantuviera en 1.700 o 1.740 homicidios. Pero logramos a partir de ahí una disminución y cerró el 2022 con 1.428 homicidios. Luego 2023, 1.058, a la baja nuevamente. El año 2024, declarado el año de la paz, muy significativo y muy ilustrativo, a la baja, 500. Aquí hay algunos miembros de la Mesa de Construcción de Paz y pueden ellos testimoniar cómo en el día a día nos esmerábamos y hasta pusimos como premio una comida si lográramos 2 días o 3 días consecutivos sin homicidio. 2 días. Eso era todo lo que peleábamos, que en 2 días no se matara a ningún zacatecano, ninguna zacatecana, ningún ser. Y poco a poco fuimos. Es así como decidimos en el 2024 lanzar la iniciativa del Año de la Paz. ¿Qué fue el Año de la Paz? Fue una agenda de actividades, todo encaminado a la paz, la obra pública, la paz, la cultura,
3: a la paz, la atención en salud a la paz, la educación a la paz, que toda política pública fuera vinculada y encaminada a la pacificación del Estado. Y así es como logramos que en el 2024 cerrar de 1,058, 500 homicidios en ese 2024. Luego declaramos en el 2025 el año del bienestar. Y nuevamente, gracias a la estrategia, al compromiso, logramos que el año 2025 se cerrara con 149 homicidios. Con este número de 149, regresamos a condiciones que no se vivían en Zacatecas hace 30 años. Tenemos el histórico y ahí se puede apreciar. Luego, ahora declaramos el año 2026 año del progreso. Ya al mes de octubre les puedo informar, decir que se está materializando. Acaba de estar acá los funcionarios del gobierno federal, de la Secretaría de Hacienda, los 32 secretarios de finanzas de los 32 estados de la República y vinieron a traer las buenas nuevas. Zacatecas no solo logró el primer semestre el mayor crecimiento económico, sino ya cerró también el tercer trimestre del año en lo económico y seguimos manteniendo el liderazgo en crecimiento económico del país. Con este sería el tercer año consecutivo con crecimiento económico. ¿Por qué es tan importante esta información? Porque en este último trimestre ya solo 3 estados de la República, 3 de 32, pudieron mantener crecimiento. Todos traen de crecimiento económico y no ha sido un asunto menor. Le voy a pedir a los técnicos a ver si pueden tener las gráficas de económicas solo del último semestre o hasta la actualización, ya incluyendo el trimestre, que fue la información que trajo. ¿Por qué es tan importante? Porque todos los estados vivimos al amparo de una fórmula de coordinación fiscal y esa fórmula te manda a que si tienes crecimiento económico, si tienes crecimiento poblacional, si tienes apertura de negocios, si pruebas a través de todos estos indicadores que tu estado está teniendo ese crecimiento, te permite acceder a una participación compensatoria, es decir, a recursos públicos. ¿Y a cuánto nos ha llevado este año? Tan solo este año tenemos ya más de 600 millones adicionales. No solamente tu crecimiento propio en tus ingresos propios y participaciones, sino adicionalmente otros 600 millones. Todo ello te da una capacidad de gasto, que es lo que te permite estar llevando a cabo la carretera, el puente, la política social, la atención y dar cumplimiento también a la obligación que tienes de otorgar de manera puntual sus participaciones y sus recursos a los 58 municipios de nuestro estado. A ver, si no tienes esa, vayamos con la de seguridad. ¿Cómo va? ¿Cómo vamos al día de hoy? Estamos analizando los sexenios, pero pongan la gráfica de cómo vamos, pues, en materia de seguridad. Ahí va. Esta es muy importante y muy ilustrativa. De todas maneras, búsquenme la de economía. Esta es muy importante. Las gráficas horizontales, la gráfica horizontal les ilustra el año. Esta es la gráfica que a mí más me gusta porque te mide al día. Año 2021, 1,741 homicidios. 2022, 1,428. 2023, 1,058. 2024, 500. 2025, 149. Y 2026, al mes de octubre, 12 de octubre, hoy lunes, 68 homicidios en todo lo que va del año. Las gráficas verticales, las barras verticales, te ilustran los meses: enero, febrero, marzo, abril, mayo, junio, julio, agosto, septiembre, octubre, noviembre, diciembre. La barra en azul oscura es 2021, la otra barra entre gris es 2022, la otra azul más tenue, 2023. Luego la 24, 25 y así está, y en ese mismo orden, 21, 22, 23, 24, 25, 26, y pueden apreciar la consistencia de la estrategia. Esta es algo que no se da en los estados de la República. La mayoría de los estados tiene picos. El nuestro ha sido consistente, día tras día, mes tras mes, año tras año. De lo que habla es de una buena estrategia en materia de seguridad, y ahí lo podemos apreciar. Solo un mes, dos meses que recuerde, uno, si mal no recuerdo, empatado, y otro que no pudimos contener, en todo lo que va del periodo nos brincó, que es el caso de abril, lo pueden ver, 2021, 115, 2022, 124, es el único mes que no pudimos contener. Pero de ahí en más, todos, hay otro, si mal no recuerdo, que está empatado, ahí está, marzo, 117, 2021, 117, 2022. Y todos los demás, todos, a la baja, a la baja. Pero el que mejor ilustra, septiembre, pueden ver, 2021, 201 homicidios. Pero podemos analizar desde julio, desde junio, 2021, todos, miren, mayo. Mayo 2021, 131, 2022, 92. 2023, 81, 2024, 55, 2025, 17 y 2026, 10. Todos los meses, día tras día, la baja. Y así es julio, así es junio, julio, agosto. Agosto, 167, 2021. 112, 2022, 97, 2023, 41, 2024, 7, 2025 y 5, 2026. Septiembre. Ahí pueden ver septiembre, que es el mes que les digo que deseo de todo corazón nunca más vuelva a vivir Zacatecas esos momentos de oscuridad. Casi 7 asesinatos todos los días, un día sí y otro día también. 201 en el mes, solo en el mes de septiembre. Septiembre de 2022, 109. Septiembre de 2023, 78. Septiembre de 2024, 37. Septiembre 2025, 4 y septiembre 2026, 3. Para que pueda verse la dimensión de lo que ha estado sucediendo en materia de seguridad. Y ahí vamos. Ahora estamos a día 12 de septiembre y puede apreciar, de octubre, perdón, octubre 2021, 151. 2022, 139. 2023, 73. 2024, 27, 2025, 4, 2026, al día de hoy, 1, que fue el lamentable deceso del padre de la presidenta de Huanusco, 1, al día 12 de octubre del 2026. Así vamos, con una disminución comparativamente 2025 con 2026, 46.4. Porque, como lo pueden apreciar cada semana, nuestro reto y nuestro desafío es contra nuestros propios números inmediatos. No nos estamos comparando con otros más, con nuestros propios números. Ahora, ¿cómo vamos en la República? ¿Cómo se comporta la República en homicidio? Así vamos. A nivel nacional, el fin de semana así se comportó. Viernes 9, sábado 10, domingo 11. Sábado 9, se cometieron 10 homicidios en Sinaloa, 7 en el Estado de México y 5 Baja California. Encabezaron los 46 homicidios en 14 estados de la República. El sábado 10 de octubre hubo 37 homicidios en el país y los encabezó Estado de México 6, Guanajuato 6 y Ciudad de México 3. No registra el viernes, no registra el sábado. Zacatecas, 0 y 0. Y el domingo 11 de octubre se cometieron 57 homicidios en 17 estados de la República y los encabezó nuevamente Sinaloa con 10, el Estado de México 9, Chihuahua 6, Jalisco 5 y Veracruz 5. Y Zacatecas nuevamente no registra en el fin de semana. ¿Cómo vamos en la semana? Del día primero de octubre al día 11 de octubre, 1, cometido el día 8 de octubre, así se comportó el delito del homicidio en Zacatecas. ¿Cómo vamos en lo nacional? A nivel nacional, en el mes de octubre, Zacatecas se coloca en el lugar 25 con 1 y lo encabeza Sinaloa con 73 homicidios, el Estado de México con 54 y Guanajuato con 36. Así va el mes de octubre y se han cometido en el mes de octubre 437 homicidios. Vamos al anual. En el año del 2026 se han cometido 12.161 homicidios y los encabeza Guanajuato con 1.123. Le sigue Sinaloa con 999 en el anual y el Estado de México con 886, Baja California con 844 y Chihuahua con 845. Zacatecas se coloca en el lugar 24 con 68 homicidios al día 12 de octubre. Luego, en todo lo que va del año, en el sexenio de la doctora Claudia se han cometido 42.697 homicidios. De esos, 4.538 se han cometido en Guanajuato, Sinaloa 3.174, Chihuahua 3.080, Baja California 3.037 y el Estado de México 2.904. Esos son los que encabezan los 42.000. Zacatecas se coloca en el lugar 23 con 324 homicidios en todo lo que va del sexenio de la doctora Claudia Sheinbaum. Así vamos en el delito de homicidio en nuestro país. ¿Cómo vamos en el agua? A ver si tienes antes las gráficas económicas, nada más para compartirlas. Estas me interesan mucho porque se puede apreciar, miren, así va. Esta es información de la Secretaría de Hacienda y Crédito Público. Es un ajuste definitivo. Ya es una gráfica que nosotros elaboramos, a ver si tendría la de la Secretaría de Hacienda, porque esa ilustra mucho más, te habla inclusive. A ver, déjala esa y luego pones la otra. Aquí ve las participaciones. Teníamos programadas 13.419 millones, recibimos 13.841, tuvimos una participación compensatoria de 421 millones 817 mil pesos. Tuvimos un incremento de 3.14 y ahí se ve lo que les decía, solo los estados que han sido merecedores, ahí son 2, 4, 5, 1, 2, 3, 4, 5, pero ese es en todo. Esta es la del 2025. Esta es la del 2025, pero les habla de cómo todo el cierre de 2025 estuvimos en primer lugar y habla también de los que perdieron. Ahí ve, todos los estados recibieron menos recursos y los que salieron tabla, cero. A ver, la del 2026. En el 2025, por cierto, tuvimos un crecimiento económico del 4.7 en todo el año, mientras en el país creció 1.5. Si tienes la del 2026… Ahí está la del 2000, miren, de enero a septiembre, aquí van ya los tres trimestres, nos queda solo un trimestre, pero todo indica que vamos a volver a encabezar el primer lugar de nuevo en crecimiento. Ya vieron ustedes la tasa compensatoria de todos 2025, que fueron 430 millones adicionales. Ahorita, al mes de septiembre, 310 millones de pesos más adicionales en la tasa compensatoria, con un crecimiento del 2.7. Mientras que en el país tuvo un decrecimiento de menos 2.4. Y pueden ver que ya solo tres estados de la República tuvieron crecimiento: Zacatecas con el 2.74, Coahuila con el 2.19, Baja California con el 1.5, luego Chiapas con 0.5 y Hidalgo con 0.3. Y a partir de la siguiente, que es Guanajuato, menos 0.9, menos 0.9, hasta llegar a Campeche con una reducción de menos 19.4 sus participaciones. Está viviendo una verdadera crisis financiera, económica, algunos estados de la República. Así se comporta. Esta es información de la Secretaría de Hacienda y Crédito Público para quien quiera corroborarlo o volcarlo. Y con este serían tres años de manera consecutiva. Por eso mi interés y por eso mi insistencia en que nadie desista de seguir consolidando la paz y la seguridad en nuestro estado. Ahora sí vamos a ver quién es quién, cómo vamos en el agua. Ha sido un buen año de cosecha de agua. Estamos cerrando el ciclo primavera-verano 2026 y hoy, al día de hoy, se encuentra ya en más de 90%. Aquí hablan del, según información de la Comisión Nacional del Agua, tenemos una capacidad de almacenamiento al día de hoy de 91%. La Leobardo Reynoso, 57.1% de su capacidad de almacenamiento, tiene todavía margen. La Santiago Miguel Auza, 87.3%. La Lobatos, el 100%. La Chimega en Huejúcar, 69%. La Santa Teresa, 100%. La Miguel Alemán, Tepechitlán, 88.9%. La Villita, Tepechitlán, 99.8%.

0: Nuestro estado 77.9 y la Moraleño 97.9. Como puede apreciarse, tenemos una buena cosecha de agua y almacenamiento, lo que nos permite anticiparnos y decir que la crisis hídrica que pudiera generar el fenómeno del Niño en el próximo 2027 lo vamos a poder amortiguar, primero Dios. Bueno, ahora sí vamos a dar paso a las presentaciones del día de hoy y luego, como es costumbre, al final vamos a ir también a preguntas y respuestas. Así va la unidad médica móvil, son 14,607 ya consultas y servicios otorgados. Esta semana vamos a Loreto, estuvimos en Villa García del 5 al 9 de octubre, esta semana vamos a Loreto, allá en la unidad deportiva sobre la carretera Loreto-San Marcos del 12 al 16 de octubre y estaremos ofreciendo lo mismo, consultas médica general, laboratorios clínicos, salud. Vamos a estar con toda esta estrategia de salud que ha resultado muy benéfica y muy importante para nuestras zacatecanas, zacatecanos. A ver, vamos al video.
1: De Tierritas Blancas, es un ranchito perteneciente a Villa García. Está muy bien porque ayudan a muchas personas y más que nada pues a personas de la tercera edad que a lo mejor no cuentan con los medios para todo lo que aquí le hacen a uno, todos los estudios.
2: Te traje a mi hijo, muy amables, o sea, no, él casi no se deja atender con ningún médico y se deja atender muy bien. Se gana la confianza de los niños.
3: Entré a mastografía, rayos X, ultrasonido y laboratorio. No, la doctora me trató muy bien. Como acabo de venir a consulta, mi control, me surtieron la receta.
4: Me dieron todo mi medicamento completito. Muchas gracias, señor gobernador, por todo esto que mandan para acá, porque pues sí, le hace falta uno.
3: Muchas gracias.
5: Muchas gracias, señor gobernador.
6: Muchas gracias.
7: Mis saludos al gobernador y que estamos con él.
0: Bueno, ahora sí vamos a las participaciones y le vamos a pedir la participación, su intervención al señor embajador, luego vamos a la presentación de Sonduc, luego al general y algunos comentarios, luego con la presentación de Roy Barragán para las carreras, la Ultraman y la Panamericana, las actividades que trae y luego cerramos con preguntas y respuestas.
8: Buenos días, me presento. Mi nombre es Francisco Chaguán, soy embajador de Chile en México y durante el día de ayer tuve la oportunidad de conocer el Centro Estatal de Inteligencia y no me cabe la menor duda que las herramientas que hemos podido apreciar muestran efectivamente que hay un plan para generar paz y seguridad. Y en ese contexto, por supuesto, destacar las facultades de las herramientas que hoy día tiene este centro de inteligencia, por una parte. En segundo, poder apreciar el liderazgo del equipo. Quiero destacar en forma muy especial al general y también al secretario por el tremendo trabajo que han podido desplegar. Y en el día de ayer me he comunicado con el canciller chileno y también con el ministro de Seguridad, para que puedan venir a ver la experiencia justamente de este centro de inteligencia. Yo he visitado varios de aquellos en distintas partes del mundo, pocos con las herramientas que tiene este. Y por tanto, yo me atrevería a avisorar, gobernador, felicitarlo primero, y segundo, decirle que la baja consistente de homicidios dolosos se va a sostener, básicamente porque usted está enfrentando el tema de la inseguridad y el tema de los homicidios dolosos con decisión y porque no me cabe la menor duda que las herramientas puestas al servicio justamente de la policía, que además colabora. Quiero decirle que también me he encontrado con esa relación de que todas las policías dialogan y son capaces de poner lo mejor de sí para enfrentar una situación

0: que si uno analiza las cifras, efectivamente este era uno de los estados más calientes y cómo en definitiva se ha ido enfriando, generando a través del diálogo de paz y seguridad, y por otra parte con este plan que pone justamente a este C5, este C5 Plus, como uno de los que tiene mejores herramientas, pero el centro de inteligencia lo quiero relevar, porque efectivamente tuve la oportunidad, como prácticamente todo el día, de observar cada una de las aplicaciones que van a permitir la persecución del delito de manera sistemática y también un control justamente de aquellos sujetos sospechosos justamente de provocar hechos delictivos. Quiero concluir señalando que desde Chile esperamos imitar el ejercicio de este Estado y poder también lograr sacar adelante alguna de las tecnologías que tienen aquí en este centro de inteligencia. En el día de ayer le he comunicado, vuelvo a insistir, al ministro de Seguridad de Chile respecto de estas tecnologías. Se han seleccionado las tecnologías más avanzadas de distintas partes del mundo. Y eso habla efectivamente de las capacidades que están disponibles. Por tanto, queremos desde Chile señalar que esperamos que el Fondo Conjunto Chile-México nos permita traer a policías desde Chile a Zacatecas y por el contrario también, o adicionalmente, llevar a los especialistas del control de la seguridad de Zacatecas hacia nuestro país. La delincuencia, el crimen organizado y los grupos delictivos no se enfrentan de alguna manera escondiendo la cabeza, sino que enfrentando las cifras y logrando finalmente con herramientas, con capacidades desplegadas en los territorios, bajar de manera sustantiva justamente esa cifra. Y esa cifra no solamente, le quiero decir, gobernador, que también estudié otros tipos delictivos. Y le quiero señalar que la baja no solamente se aprecia en homicidios dolosos, sino que usted seguramente lo va a hacer en algún minuto, la posibilidad de extenderla a otros tipos de delitos y va a apreciar justamente esa rebaja sostenida y sustantiva. Termino con lo siguiente. La posibilidad de que este C5 Plus tenga conexión con los C4 y con los C2 permiten efectivamente tener flujos de información en línea que permitirían justamente dar con aquellos causantes de los hechos delictivos. Y por tanto, desde Chile estamos observando, les quiero contar que además estamos iniciando un trabajo con el Estado contiguo, con Aguascalientes, donde estamos trabajando con el fiscal general, donde también van a venir 3 gobernadores de Chile en los 5, 6 y 7 a un encuentro internacional de seguridad. También estuvimos en el C5 de México, pero un centro de inteligencia de esta naturaleza no habíamos visto, no estoy hablando de México, no habíamos visto también en muchos lugares del mundo. Por tanto, yo quiero decirle que acá, y felicitarlo, porque se está haciendo el trabajo que hay que hacer para enfrentar al crimen organizado. Muchas gracias.
1: Muy buenas tardes. Pues nada más para dar nota de esta agenda que tiene el gobernador y referente precisamente a este nuevo centro estatal, centro de inteligencia 6, centro de inteligencia, centro estatal de inteligencia Zacatecas. El fortalecimiento de las herramientas que tienen, efectivamente, se han ido integrando gradualmente a lo largo de estos 5 años y la tecnología va modernizándose cada vez. Entonces, hoy este centro de inteligencia, ese centro estatal de inteligencia, cuenta con las herramientas más novedosas que hay en el mundo. Por eso el gobernador, el general secretario, ha pedido que estas herramientas sírvase para la, pues, la generar todo el vínculo de productos que lleven a atender los delitos. Y les quiero comentar que de acuerdo a lo que llevamos al día de hoy en este complejo de seguridad C5I, con más de 7.500 metros cuadrados, con una inversión de 1.200 millones de pesos en tecnología, infraestructura, equipo y equipamiento. Entonces, es una inversión histórica que no ha tenido, y como lo acaba de decir el señor embajador, lo tuvimos de visita ayer y le mostramos con el tiempo que se merecía, de cada una de las herramientas y el cual, para qué sirven. Hoy comentarles que se están desplegando puntos de vecinales inteligentes en los 58 municipios y eso va a servir mucho para generar inteligencia y todo el tema de los arcos carreteros, que lo comentamos la vez pasada, que a Zacatecas lo nombran el número uno por tener 113 puntos de arcos carreteros vehiculares, y eso va armado al nuevo Centro Estatal de Inteligencia Zacatecas, llamado 6. También decirles que en unos minutos el gobernador hará entrega, trae una campaña permanente de fortalecimiento municipal a las policías municipales en el marco de los convenios interinstitucionales, donde entregará más de 20 millones de pesos en patrullas, uniformes, chalecos, puntos vecinales, pero también algo muy importante, que el municipio de Pinos pondrá a disposición de la Estrategia Estatal de Seguridad Pública un DERES móvil, y si me permiten les digo que incluye a que lo visitemos ya físicamente por dentro. Este DERES móvil es parte de la Estrategia Estatal de Seguridad Pública que se ha desplegado a lo largo y ancho del estado, con la finalidad es de tener un control territorial en cada una de estas zonas de mayor incidencia delictiva. Tenemos, ya contaremos con dos DERES móvil del estado, dos ya fijos, el DERES Saldaña y DERES Mazapil, y dos en construcción, que es Tepetongo y DERES Jerez. Este DERES móvil, que es un vehículo blindado prácticamente con nivel 7, descripción autosuficiente para monitoreo, tiene un C2 móvil, reacción operativa y coordinación interinstitucional para la estrategia. No nada más va enfocado a la policía municipal, estatal, estará ahí también los tres órdenes de gobierno. Tiene paredes nivel 6 en torreta y puertas, blindaje francés, 100% autosustentable, ya que cuenta con sistema fotovoltaico, con interconexión a CFE y baterías de 30 kilowatts. Permite 20 días que esté en un punto sin requerir luz, agua. Tiene dormitorios para 18 personas, cocineta, armería, sala de juntas, con 6 cámaras TV robóticas de alta definición y video analíticos. Ese señor gobernador ya está vinculado al Centro Estatal de Inteligencia, este C2 también, estado de fuerza para 18 elementos, pernoctan ahí, en total 54, esquema de 24 por 48. Dato clave, es reubicable de acuerdo a la situación delictiva de cualquier parte, o sea, se puede mover en cualquier momento, no requerimos nada. Y ahorita entregará el señor gobernador más de 20 millones de pesos a los municipios de Guadalupe, Zacatecas, a la estatal preventiva. Se entregará una cuatrimoto para los recorridos de este complejo de seguridad, el municipio de Francisco R. Murguía, una ambulancia completamente equipada, y al municipio de Pinos el destacamento móvil. Es cuanto. Muchas gracias.
2: Muy buenos días a todas y a todos los medios de comunicación. Muchas gracias, señor gobernador, con su permiso. Señor embajador, un honor tenerlo aquí en esta ciudad patrimonio de la humanidad. Bienvenido. Pues bueno, hoy vamos a hablar de dos eventos que ya conocen, muy importantes para nuestro estado y para nuestra promoción, que eventos que le dan vuelta al mundo y que Zacatecas vuelve a ser sede de eventos de talla internacional y que sus características, su altura, su calidez de su gente y el patrimonio cultural, histórico y arquitectónico que tenemos es un atractivo mundial que aquí con estos eventos se viene a demostrar una vez más que tenemos esa capacidad para organizarlos y que el apoyo del gobernador a los eventos deportivos desde el inicio de su gobierno han estado manifiestos. Recordemos todavía el que acaba de pasar del Taekwondo, donde cerca de 7,000 gente estuvieron en Zacatecas, un sold out de hoteles y una gran derrama que tuvimos. Entonces hoy vamos a empezar hablando de el evento de Ultraman, que es este evento internacional. Pero por favor, pásenle, Van. Ya llegó a Zacatecas Laura Snarles, ella es una atleta clasificada en los campeonatos mundiales del Ironman y fue sexto lugar femenino en Ironman Maryland en 2024. Ya se encuentra en Zacatecas haciendo pruebas de ejercicios de altura y bueno, así estarán llegando los demás atletas que vienen a Zacatecas. Pásenle, por favor, pásenle. Y tenemos una atleta zacatecano que ha hecho las 5 etapas, a Ramiro, amigo también del gobernador y fresnillense, por cierto, y créanme, lo que estos atletas hacen es increíble, ¿no? Hasta dónde estirar el esfuerzo humano para lograr lo que aquí se hace. Miren, tendremos el primer día, el día 1, o sea, viernes 16, allá en Jerez, es la disciplina de natación. Salen de aquí a las 5 de la mañana para estar a las 6 allá en la presa. En esta presa del Cargadero en Jerez se tiene un nado de 10 kilómetros, en un circuito de 1 kilómetro, 10 kilómetros que empieza a las 7 de la mañana y a partir de las 10 de la mañana que se tiene previsto que salga el primer atleta, inicia la carrera de ciclismo hacia Zacatecas. Son 140 kilómetros que estarán recorriendo por los municipios de Fresnillo, Enrique Estrada, Calera, Morelos, entrando por Betagrande y concluyendo ahí en el Parque Centenario. Ese es el primer día, eso es lo que van a hacer estos atletas este primer día. Y el segundo día es la etapa de ciclismo. Ahí se van a recorrer 281 kilómetros y igual forma a las 6 de la mañana se cita a los atletas allí en el Acoparque para que de ahí salgan a esta segunda etapa. 281 kilómetros tendrán que recorrer, igual a las 7 horas empieza el rodaje y se va a recorrer de nueva cuenta, Zacatecas, Fresnillo, Jerez, Villanueva y Zacatecas. Entran ahí por el Tecnológico Regional, se van a Morelos y de nueva cuenta suben al Ecoparque, a bajar por atrás de la bufa y caen al Ecoparque, que es la meta. Y ya el tiempo límite para las dos competencias, el día anterior y el día 2, son de 12 horas. En las dos competencias, el día primero, nado y ciclismo. Ciclismo al día siguiente, 12 horas es el tiempo límite para que cada una y uno de los corredores pueda llegar a la meta. Luego el día 3, este día domingo, tendremos la etapa de la carrera del doble maratón. Son 84 kilómetros, igualmente se cita a las 6:30 de la mañana ahí en esta ocasión será en el Hotel Parador, para ahí trasladarse a la gasolinera de Cieneguillas, ahí por la Coca-Cola, y de ahí, en punto de las 7 horas, inicia la etapa de carrera doble maratón, 84 kilómetros de carrera continua, cubriendo la ruta de la carretera a Villanueva, y salen de allí frente al Café Velo, que está ahí en la gasolinera, y luego de ahí se van a la desviación a Chilitas, el Tepetate, Zacatecas, y de nueva cuenta el distribuidor tecnológico para la bebida Felgueres, subir a la bufa y luego bajar al Ecoparque a la meta final. 12 horas también es el tiempo límite para recorrer estos 84 kilómetros. Tenemos allí algún video del año pasado. Ahora, por favor, adelante. Ramiro. Sí, sí, nomás de llegar al ecoparque, ¿no? Ahí está, volumen, por favor.
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3: 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From the roots of Kona to the majestic skies of Zacatecas, we celebrate 40 years of this global legacy. October 16th, 17th, and 18th, 2026. Join the 0.01% of the world that has conquered this path. 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

0: Esta es la carrera Panamericana, perdón, esta es el Ultraman Zacatecano. Ahí podrán ver las distancias que se recorren en cada una de las etapas. Varía 1 o 2 kilómetros, etcétera. Pero bueno, hoy quisiera algún comentario de Ramiro y de Laurens, por favor, adelante. Laurens.
1: Buenos días. Primero que todo, disculpe, mi español es un español de francesa. soy muy orgullosa de estar aquí. Porque primero que todo, antes de venir, no sabía nada de Zacatecas, ni dónde está, ni lo que ha pasado antes aquí, y todo. Y hace 10 días que estamos aquí, y de verdad, lo que he visto en la presentación es la realidad, porque me siento bien aquí. Me siento bien, soy una chica con ojos azules, soy una gringa, pero me siento en seguridad en la ciudad. Podemos ver al centro de la ciudad la policía y todo el trabajo que se hace. Y puedo correr cada día en la ciudad, puedo hacer bici. Es tranquilo. So, gracias por su trabajo. Si puede venir a ayudar en Francia, porque hay problemas. Si no, soy aquí para hacer el Ultraman, porque he elegido México, porque me gustan los mexicanos. Es muy simpático ser aquí. De verdad. Es en la montaña, soy una chica de la montaña, so para mí es natural venir aquí por mi primer Ultraman. Vamos a ver si voy a ganar o si él va a ganar. Pero muchas gracias, muchas gracias. Soy muy orgullosa de estar aquí. Gracias.
2: Muchas, buenas tardes, muchas gracias por la invitación a esta reunión informativa. Quiero expresar mi gran reconocimiento y agradecimiento al señor gobernador. A mí me ha tocado participar en diversos países, en Estados Unidos, en varias ocasiones, en Canadá, en España, y el año pasado, en la primera edición de este evento aquí en Zacatecas, déjenme comentarles que la cobertura por parte de las corporaciones fue algo que nunca en ningún país lo habíamos visto. Una despliegue de seguridad que impresiona. En ninguna parte del mundo habíamos tenido ese apoyo, y lo cual al gobernador pues, le agradezco mucho. Al secretario de Turismo y al secretario de Gobierno, también muy, muy amables, muy atentos, siempre pendientes de los atletas que vienen de otros países. Y pues nada, no queda otra más de que hacer la competencia el próximo viernes, tratar de poner a Zacatecas en alto y hacer un buen papel. Muchas gracias.
0: Pues muy bien, Ramiro, ahí te encargamos el nombre de Zacatecas, que lo dejes muy en alto. Fíjense, pues vienen atletas de varias partes del mundo, incluso, bueno, buena noticia, viene un chileno también, porque, señor embajador, este tipo de eventos, bueno, es algo. Sí, es una buena sorpresa, Entonces, bueno, tenemos visitantes de lujo que vienen a hacer su mejor esfuerzo a Zacatecas, a esta ciudad que tiene pues una altura es un reto extraordinario, ¿no? Me decía Van, que él es el organizador del evento aquí, un zacatecano frendillense, que es el encargado de México para el evento, México, Zacatecas, obviamente, porque solamente se realiza este evento aquí. Que la presa, el cargadero, el agua ahorita está muy fría, ¿verdad? Que esto estuvieron apenas ayer antier, ¿no? Y la temperatura pues les va a faltar a afectar un poco, pero finalmente dice Van, bueno, pero pues finalmente los atletas están preparados para eso, ¿verdad? y que en ese tipo de aguas el cuerpo se enfría 3 veces más rápido que en, por ejemplo, en una alberca. Entonces, pues los retos van a ser grandes y estamos invitando, señor gobernador, a los municipios donde van a pasar la ruta, a que lleven a los jovencitos, a los niños de primaria, secundaria, prepa, a que vean este tipo de retos. Son de veras algo que no se ve fácil en México, se va a poder ver en Zacatecas, pues porque son imagen para que puedan ellos tomar un camino del deporte, que es la vía de veras para lograr ser hombres y mujeres de bien. Y ahí ya le dijimos al secretario de Educación también que les dé facilidades, por ejemplo, el de la presa allá en Jerez, que puedan ir a ver estos 10 kilómetros que por allá andan terminando ya todos como a las 12 del día una. Entonces, pues es una gran oportunidad, y por la carretera ver el recorrido donde van pasando los atletas en su recorrido de bicicleta, y ahora acá para Villanueva en el de los 84 kilómetros también. Sí, el año pasado muchos atletas fueron, incluso anduvieron acompañando allí, y sí, un reconocimiento al señor general, porque de Seguridad Pública, al señor Mayoral, porque estaban incluso, bueno, comentan los atletas, que echándoles porras y animándolos, porque muchos ya con el cansancio de los 80 kilómetros, pues estaban por declinar, y los elementos los animaban a seguirle, sigue echándole porras, ¿no? Ellos dicen que los animaron mucho, porque no los dejaron solos ni un momento. Entonces, pues eso les animaba a continuar ahí. Pues ahí Ramiro le tocó vivirlo. Entonces, invitamos a todo mundo, nosotros seguiremos haciendo la promoción a nivel nacional e internacional, para que todas las personas que gusten ver de estos atletas de alto rendimiento de nivel mundial puedan verlos. Miren, vienen, les comento de algunos, vienen de España, de Alemania, de Francia, de Suiza, de Suecia, de Canadá, de Estados Unidos, de Brasil, de Argentina, de Chile y desde luego de México. Entonces, pues sí tenemos agentes muy diversos, de diversas culturas, de diversos países que estarán aquí en nuestra ciudad participando, pero también disfrutando de lo que es nuestro patrimonio cultural. Ellos pues llegan desde muy muchos días antes. Entonces, pues como muchas gracias por los comentarios, qué increíble promoción para nosotros, es un orgullo que bueno, y que la estén pasando muy bien. Entonces, pues esperamos a todo mundo a que acompañe a estos atletas. Sí, es una carrera que vale la pena ver en alguna de sus etapas o en todas, y además recorre varios de nuestros municipios emblemáticos. Entonces, pues tendremos el Ultraman de lujo. Y bueno, pues ahora continuaremos hablando de la otra carrera, es la carrera panamericana. Esta carrera también que, como ya lo dijo el señor gobernador, el año pasado en su 75 aniversario, la meta Zacatecas. De nueva cuenta, Zacatecas vuelve a ser la meta para esta emblemática carrera que estará llegando a Zacatecas allá el jueves 22 de octubre al filo de las 5 de la tarde. Pero antes de ello, pues vienen del recorrido del estado de Chiapas, allá sale y ya pasa por varios estados y llega finalmente a Zacatecas. Aquí culmina, aquí habrá la premiación, aquí se tendrán los recorridos, aquí habrá callejoneada para todos los pilotos que vienen en esta carrera, y finalmente la gente podrá verlos en la ruta que llega al centro histórico, pasando el punto de llegada ya a Betagrande, que allí es a la etapa de alta velocidad que ya está acostumbrada la gente, será donde mismo, allí en Betagrande, ese tramo, y haremos oportunamente mañana o pasado la información para que sepan dónde pueden estar, porque no se puede estar en algunos lugares por la alta velocidad que tienen. Ya se tienen lugares destinados para que puedan estar cómodos y seguros viendo la carrera y sobre todo la etapa de alta velocidad. Ahí ya la dirección de tránsito está al tanto. Aquí está el mapa. Adelante. ¿Cómo está la de alta velocidad? Esa era, ¿verdad? A ver. Aquí está el llano, de allí inicia.
3: Sí,
0: ¿verdad? De allí inicia y termina antes de llegar a la glorieta de la Felgueres. Entonces, en esos tramos, allí, en esta zona montañosa, por ahí vamos a estar ubicados los lugares para que puedan estar con tiempo viendo. Ahí nos está ayudando mucho el presidente municipal, acá está, por aquí lo vi, para que haya seguridad de todo este tramo. Y luego ya adelante, Paloma. Allí en la… al medio camino de la Bufa, allí inicia el recorrido para entrar a la ciudad y entra ahí por los colegios y luego sigue por la López Velarde, llega al centro y entra por la calle Allende, sí, por la Guerrero, luego calle Allende en sentido contrario para tomar la avenida Hidalgo, como el año pasado. Al tomar la avenida Hidalgo pasa por los portales, ahí va adelantito al primer arco, ¿verdad? Y luego ya en mero enfrente de la catedral está la meta final. Ahí están las fotos oficiales, ahí se hace ya la transmisión internacional de los campeones y ahí se hace también la premiación exprofeso, transmitiéndose también en vivo a nivel internacional, a nivel mundial, y ya de ahí puede la gente también, los carros van a durar mucho rato ahí parados para tomarse la fotografía con los pilotos o con los automóviles, y de ahí la callejoneada, y posteriormente ellos tienen una cena que estamos ahorita viendo si en la mina del Edén o en el Quinta Real. Y la idea es de que conviva todo el mundo con los pilotos, que puedan tener sus pláticas, sus fotografías, etcétera. Y bueno, esperar a todo mundo, desde que se inicia la carrera se va a estar transmitiendo días antes a nivel mundial la ruta y quiénes vienen en estos automóviles, para que todos los aficionados se puedan dar cuenta si vienen los pilotos de su preferencia, sus ídolos, etcétera. Miren, tienes un pedacito del video de… Hey. Vamos a poner un pequeño fragmento del video que hizo el grupo Pink Floyd cuando hizo este recorrido por la carrera panamericana y pasa por Zacatecas. Solo es para comentarles el tamaño de la promoción que se hace alrededor de esta carrera por estos 75 años, ahora 76. Adelante, por favor. Ahí está Zacatecas, ahí está la llegada de Pink Floyd. Siempre la gente lo recibe con una gran fiesta.

0: ustedes pueden ver en este documental que hizo este emblemático grupo, pasa muchas imágenes de Zacatecas, obviamente pues ver esta ciudad, a todo el mundo propio y extraño nos impacta. Entonces, bueno, así estará esta vez también la carrera y estaremos ya promocionándola a nivel mundial, ya lo están haciendo las plataformas que tiene esta marca. Y bueno, otra vez los recibimos con los brazos abiertos. Invitamos a todo mundo, a los niños, a las niñas, que lleven a sus papás a que vean pasar estos autos y que vean también el tramo de alta velocidad, que será el último. Ahí ya se sabrá quién es el campeón de la carrera panamericana en Zacatecas y en la meta final. Entonces, pues con esto terminamos las dos informaciones de los dos eventos. Muchas gracias a todos los organizadores, pero sobre todo al gobernador por darnos el apoyo para que estos eventos sucedan y sucedan en México. Muchísimas gracias.
1: Me da muchísimo gusto esta gran sinergia entre la carrera panamericana y Zacatecas. Gracias a la visión y al respaldo del gobernador David Monreal Ávila, hoy es posible que esta gran competencia tenga como escenario de su meta final un lugar tan emblemático como Zacatecas. La etapa de velocidad en la Bufa ya es todo un clásico y me llena de emoción que esta gran carrera concluya en un destino tan extraordinario. Nos vemos este 22 de octubre en Zacatecas.
0: Ahora sí, muchas gracias.
2: Bueno, como puede apreciarse, es un cierre de año muy importante en el marco del Año del Progreso. Ya inició desde el principio del mes, está en proceso el Festival del Teatro de la Calle, termina, antes de casi que termine, inicia esta gran carrera de Ultraman en su segunda edición, que ya expresaron de manera muy ilustrativa el gusto por esta carrera. Entiendo que en esta segunda edición algunos repiten, otros vienen nuevos, pero con un gran atractivo. Es un verdadero reto, desafío, ya lo vieron, 280 kilómetros en bicicleta, 80 y tantos en el doble maratón, o sea, es la máxima prueba para el ser humano, es la máxima, ¿no? Su máxima expresión, y se celebra acá, es de calidad mundial. Por eso vamos a dar todas las facilidades a los estudiantes de… Solo atraviesa un día, el viernes, ¿no? Pero tienen oportunidad de disfrutar de este gran espectáculo. Luego, la Panamericana, el día 22, y luego después del 22, esa misma semana, la presentación del Festival del Día de Muertos. Luego vamos al Festival del Día de Muertos, el día 2, que además tenemos de invitado especial, les adelanto, al estado de Oaxaca, con su tradicional guelaguetza, para los estados vecinos, el nuestro, que no han tenido oportunidad de presenciar este festival histórico, legendario, van a tener oportunidad de disfrutarlo aquí, al amparo de la majestuosidad de Zacatecas. Luego pasamos el Festival del Día de Muertos, vienen las festividades de noviembre, el 20, inmediatamente 20 y tantos arrancamos con el Festival de las Luces acá en Zacatecas, que ya es toda una tradición. Estos dos últimos festivales se han consagrado, vamos a dejarlos muy institucionalizados, pero todo esto no fuera posible sin toda una estrategia de seguridad. Debo adelantarles, advertirles, porque mucha gente no lo puede apreciar y qué bueno que no lo vea de esa manera, pero ya tenemos una serie de protocolos dentro de lo que ahora ofrecemos como seguridad. No es producto de la casualidad que hayamos podido llevar nuestro festival cultural, nuestras ferias fundacionales, patronales, actividades masivas, conciertos, eventos, en saldo blanco. Son 5, ya estamos terminando el sexenio y no hemos tenido un solo evento, uno. O sea, eso no lo expresamos en las cifras de seguridad, pero no hemos tenido un solo evento que alarme, que ponga en riesgo o en peligro algún visitante, alguna familia. Pero no solo eso, hacia el futuro pretendemos nunca más, y debemos aquí destacar también la colaboración de nuestros visitantes, organizadores, de todos, porque a mí me da mucho gusto que todos celebramos y todos participamos cuando de la paz y la seguridad se trata. Ya todos con mucho orden, con mucha tranquilidad, y para ello, que aunque no debieran de conocerlo, solo les voy a pedir al general brevemente de algunos comentarios, porque hay todo un protocolo para recibir a nuestros compañeros de Ultraman, para recibir a nuestros compañeros de la Panamericana, para llevar a cabo nuestras festividades ahora del Teatro de la Calle. Tenemos 9 países en esta edición, ya es uno de los festivales más grandes del mundo, el de aquí, de México, es el mejor. Quien quiera apreciar Teatro de la Calle, solo en Zacatecas. Es el mejor festival de nuestro país, ya se consagró. Y ahora déjenme decirles de las buenas, que de las satisfacciones que como gobernador me quedan, es que ahora ya la gente, en el caso de los artistas del Teatro de la Calle, buscan participar. O sea, ya buscan, no solo quieren venir a este escenario. Los artistas del Festival Cultural ya buscan este escenario. Ah, si es en Zacatecas, si es para el Festival Cultural, ya la gente ayuda mucho, el artista, por su público, por su escénica, por su calidez de la gente, por muchas razones se ha ido consagrando, y ahora estamos viviendo el Festival de Teatro de la Calle, y iniciamos muy bien, fue un desfile muy bonito, sus primeras presentaciones, a pesar de que ayer fue un día lluvioso, estaba llenísimo el centro, ayer, antier, y estos días de Teatro de la Calle. Entonces, general, si nos comenta un poquito de el protocolo que estamos llevando a cabo para que nuestra gente sienta la paz y la tranquilidad, es todo un dispositivo que tenemos para brindar seguridad a nuestros visitantes.
3: Vamos a presentarles la estrategia general que hemos venido desarrollando. Hace unos momentos, inclusive revisando las estadísticas y el despliegue, nos indicó el señor gobernador hacer algunos ajustes. La estrategia diario va haciendo ajustes. Esa es la bondad de la estrategia. La reestimación. Ir viendo los lugares donde se puede presentar algún foco rojo y la ajustamos con el apoyo del Ejército, la Guardia Nacional y desde luego las policías de investigación y la Fuerza de Reacción Inmediata. Y así arrancamos. El señor gobernador dio ahorita unos resultados por años y esos años están reflejados aquí, en esta ruta de trabajo que son las fases de la estrategia. Primero el diagnóstico situacional que nos permitió reorganizarnos, hacer realmente operativa a la gente, que trabajaran los turnos que les deberían de trabajar, recorrieran los municipios, las comunidades y desde luego las carreteras. La segunda fase, como lo explicó precisamente en el año, ya para el año 22 y 23, reflejados en esta segunda fase, que fue la contención. Ya no solo se contuvo, sino se fue bajando el homicidio que es el que más lacera a la ciudadanía. Seguimos con la tercera fase, que es la disminución, y se puede ver en el 2024 una disminución considerable, 2025 abajo y el 2026 con unos buenos resultados que cada día lo analizamos para que no se presenten delitos, ni secuestros, ni homicidios, ni de esos delitos de alto impacto. Y estamos en la consolidación ahorita, como dice el señor gobernador, efectivamente, tenemos que dejar un procedimiento y un protocolo para poder continuar todo el tiempo, todos los años que sea necesario. Y en esta consolidación es lo que estamos haciendo. Hoy van a ver algunos adelantos, pero no es hoy. Han sido 5 años de estar modernizando, de estar avanzando, de estar trabajando, de estar proporcionando al personal mejores condiciones de vida, mejores salarios, mejor equipo, mejor capacitación. Y para eso también vamos a tener un gran centro regional de adiestramiento, el único en el país que van a tener las policías de esa naturaleza, el único. Así como ahorita es el único centro de inteligencia estatal en el país, así va a estar ya con la indicación, ya estamos avanzando y va a ser un proyecto, un megaproyecto en beneficio de las policías, en apoyo del Ejército y de la Guardia Nacional, y desde luego podemos invitar a los 31 estados a que vengan a capacitarse a este centro. Esa es la naturaleza del mismo. Todo eso ha sido un avance, gracias también, desde luego, a los municipios, a los presidentes municipales que se han empeñado en esto, como es el caso ahora de Pinos, con el destacamento de Saldaña, que ha dado mucha seguridad a los viajeros, y el nuevo destacamento regional móvil de seguridad del DERES, que va a ayudar a las policías a tener mayor presencia en las comunidades. ¿Cómo le vamos a hacer o cómo le estamos haciendo? Pues tenemos un despliegue, por ahí tenemos una lámina del despliegue, se los voy a mostrar para que vean cómo está el estado cubierto. Y este es un despliegue policial, porque en cada uno de esos despliegues, en cada uno de esos espacios, en cada uno de los intersticios que se dejan, está el Ejército y la Guardia Nacional. Entonces, es un despliegue robusto. ¿No lo tienen por ahí, Robert? Miren, así tenemos cubierto el estado, con UNIRCES, con destacamentos regionales de seguridad y con puestos avanzados tácticos de seguridad. Todavía, primer cinturón con los DERES, segundo cinturón con los UNIRCES, el segundo cinturón cubriendo los espacios que quedan entre las UNIRCES, y un tercer cinturón que son los puestos avanzados tácticos de seguridad, que los vamos poniendo de conformidad a donde se vayan presentando focos rojos, y eso nos da seguridad en las carreteras, en los municipios, y así es como vamos a apoyar los eventos que trae la Secretaría de Turismo. Tenemos un plan detallado que en próximos días se lo vamos a presentar, ya específicamente por rutas y por cinturones de seguridad. Es cuanto, señor gobernador. Gracias.
2: Bueno, vamos a dar paso a una fotografía con los participantes integrantes del Ultraman y luego vamos a nuestras preguntas y respuestas.
4: De acuerdo, gobernador. Juanito, ¿de este lado o acá? De este lado, gobernador, si nos permiten, por favor. Ahí mero, Juan. De este lado, gobernador, por favor. Si nos pueden, de este lado, por favor. Por la pantalla, gobernador. Sí, por la luz, la iluminación. Ahí mero.

0: Ahora sí, vamos a dar paso a las preguntas y respuestas.
1: De acuerdo, gobernador. Vamos en primera instancia con nuestro compañero de la jornada Zacatecas, Adán Díaz, de este lado, por favor.
2: Okay, buenas tardes. Gobernador, preguntarle si ya sabe cuántas personas más renunciarán de su gabinete para buscar alguna candidatura. Si tiene algún número estimado también de renuncias de presidencias municipales y de administración y asesor que ya renunciaron, si ya tiene quién la sustituirá.
0: Gracias. Muchas gracias. Bueno, por fortuna, este periodo de gobierno ha cumplido con uno de los propósitos fundamentales del movimiento, en lo que siempre soñé y deseé, que es el relevo de su clase política, el relevo de la función. A mí me da mucho gusto ser parte de un movimiento que se ha esmerado, trabajado para darle a Zacatecas otra visión, otro contexto, otra oportunidad. Y es parte de lo que vamos a vivir en los próximos días. Siempre celebro y defiendo la democracia en nuestro país, porque es la única forma de arribar y es la herramienta y el instrumento más poderoso que tiene el pueblo, el ciudadano, para poder reivindicar, ratificar, continuar, consolidar o virar un proyecto de desarrollo político. Nadie puede desconocer que México, a través de su historia, ha vivido diferentes momentos y ha sido objeto de visiones distintas. Acabamos de superar una etapa neoliberal, casi 40 años, donde todo privaba al amparo del mercado. Se desmanteló la empresa mexicana, el patrimonio, se desmantelaron derechos, se quitaron tutelas. Luego viene otro momento, gracias a la democracia y gracias a la valentía del pueblo, que pide virar en el modelo para buscar justicia a través de este instrumento que todos debemos defender, que es la democracia. Bueno, eso es lo que vamos a vivir. ¿Y por qué a mí me da tranquilidad? Porque hay mucho debate en torno a ello. Es un movimiento joven, progresista, tiene apenas en la vida pública, cumplió sus 15 años, hace unos días, quinceañera, pero es el movimiento más importante en el mundo en las últimas décadas. Y voy a dar solo algunos ejemplos porque es el más importante. Este movimiento se constituyó y se conformó como partido hasta el 2015. 2015, de acuerdo al mandato de ley, va a su primera elección, participación, que fue la elección de diputados federales. Y en el 2015 logra ratificar uno de los requisitos de ley, que era superar el 3% de participación o de reconocimiento de la participación electoral en votos. La primera participación de un partido y de un movimiento. 2018, renovación de la República, la máxima jornada electoral, y ganó ese movimiento en 3 años. En 3 años después de conformación de partido. Por eso hablo de la importancia y de la relevancia de ese gran movimiento. Nadie hubiera imaginado que fuera a irse consolidando, porque su arribo a la conducción y al poder fue muy abrupto, muy rápido. Y para poder construir todo un movimiento que le dé certeza, estabilidad, equilibrio y sobre todo atracción a todos los sectores poblacionales y productivos, pues tarda tiempo. Los diferentes analistas políticos y otros creyeron que tardaría, inclusive les pareció sumamente increíble en el mundo y aquí, que a 3 años de su nacimiento hubiera arribado a la conducción de país como gobierno, como gobierno. Entonces, para mí es muy satisfactorio ser parte de este gran movimiento y que ahora que va a la renovación de su poder legislativo en lo nacional, en lo federal, al poder legislativo en lo local, a la renovación de los poderes ejecutivos locales, presidencias municipales, diputados federales, gobernador, que un movimiento tan joven tenga la motivación y la aspiración no solamente de jóvenes, mujeres, hombres, sino de la participación ciudadana. Y en atención a la pregunta que me permitió hacer estos pequeños comentarios, me da mucha tranquilidad que haya no solo el relevo en la clase política, que era parte de lo que ofrecí, le ofrecí a este Estado regresarle su paz y su tranquilidad, le ofrecí sanear sus finanzas y actuar con pulcritud, con honestidad, con compromiso, y también lo hemos logrado. Y le ofrecí un relevo en su clase política y en su clase de función pública. Ustedes recordarán que usé una frase que dije, ni los mismos, ni lo mismo, al amparo de todo este movimiento que se advirtió a lo largo y ancho del país de deseo de cambio. Y eso es lo que se ha llevado en la República. A veces se quiere limitar o desdeñar a una competencia electoral. No. Lo que ha sucedido en nuestro país fue un cambio de paradigmas, sí fue romper con el status quo de intereses privados, sí fue romper y una lucha con los poderes fácticos. Y por eso a mí me da mucho gusto que sea los jóvenes, las jóvenes, el pueblo, quien siga defendiendo este movimiento y que haya relevo, que haya quien vaya a continuar con la función, que haya quien vaya a continuar con la lucha, que haya quien defienda los ideales, que haya quien defienda al pueblo, que haya quien defienda la soberanía y la patria. Eso me da muchísimo gusto. Por otro lado, es una especie de sentimiento, de agridulce, contrasentido, porque pues quienes se van los mejores, van a buscar seguir sirviendo al pueblo, y ya tengo dos renuncias que recepcioné, la de la que tú preguntas, la secretaria de Administración, la secretaria de Desarrollo Social, y me han adelantado algunos otros funcionarios de primer nivel también. El titular de la política interior también tiene interés en algún momento. Ya se abrió la convocatoria. Están en su derecho. Pues sí, cuando menos otros dos o tres funcionarios de primer nivel han adelantado que quieren participar. Según el calendario y la convocatoria, tienen hasta el día domingo para arrepentirse o continuar con su interés de seguir. En el caso de los presidentes, diputados, de acuerdo a la convocatoria y a la ley, no les obliga. En el caso de los presidentes municipales, no solamente no les obliga, les asiste su derecho constitucional, el de la reelección, todavía hasta el 2030. Entonces ellos se van a mantener. En el caso de los diputados, igual, aun cuando su aspiración del presidente pueda quedar.

0: No hemos todavía procesado, logramos formar un buen equipo de trabajo. Lo que hay en la Secretaría son equipos de trabajo que se han ido profesionalizando y que gracias a esa función colegiada, pues no nos causa problema. No, claro que los vamos a extrañar, claro que los necesitamos, pero gracias a esa función colectiva, funciona muy bien las secretarías. O sea, no pasa nada. Hay un plan de trabajo, hay una agenda programada y se le da seguimiento. Entonces, para el caso, la ley me atribuye que pueda, mientras, o con un encargado de despacho, o nombrar titular. Y ahorita tengo ahí encargados y que están cumpliendo con la función. La siguiente.
1: Bien, gobernador, vamos con Ángel Lara de NTR Zacatecas, aquí enfrente.
2: Gobernador, buenas tardes. Preguntarle acerca de esta reunión que sostuvieron con gobernadores en Manzanillo. Sabemos que estas reuniones son frecuentes. Preguntarle desde el establecimiento de estas reuniones con estados de la región y que ahora se han integrado más estados como San Luis Potosí, que no pertenecen a la quinta región, preguntarle cuáles han sido los avances significativos a partir de estas reuniones. Sabemos que a partir de esto el Plan Sagaz fue una de las propuestas. Preguntarle con los demás estados qué otras acciones se han realizado o qué tipo de convenios se han concretado, pues ya que pues estas reuniones han sido significativas, incluso tuvimos una aquí en Zacatecas ya con todos estos estados. ¿Y cuáles han sido los resultados que han arrojado todas estas reuniones, gobernador?
0: Bueno, muy buena la pregunta. Lo que dio origen acá en Zacatecas a estas reuniones fue la necesidad de fuerza. Todo surge a través de un grito de auxilio. Atravesábamos un muy mal momento, fuimos consolidando. Advertimos algunos camuflajes del delito, de los delincuentes, de las organizaciones criminales, entre otras, usaban de telón las zonas limítrofes, usaban de confort y de impunidad la atribución de ley, la facultad entre policía y policía. Una policía estatal del Estado de Zacatecas no podía actuar en una policía de Jalisco, en una policía de Aguascalientes. Una persecución de delito, de delincuente, se detenía o se limitaba ahí. Yo ejemplificaba en aquellos años, como en las caricaturas, que iba en el correcaminos detrás siguiendo y llegaba y se frenaba ahí, ya no podías. Todas esas limitantes hacían del delincuente un manto de impunidad y la autoridad tenía que buscar. Y así es como damos origen a estas reuniones regionales, de donde derivan convenios institucionales, donde derivan operativos interestatales, interregionales, al amparo de la facultad y la atribución de ley. Entonces, es así como vamos al Sagaz, es así como vamos al Minas, es así como vamos a los operativos coordinados entre Nayarit y Zacatecas, entre Aguascalientes y Zacatecas, entre Jalisco y Zacatecas, entre San Luis Potosí y Zacatecas. Todo ello nos ha permitido, como consecuencia, los buenos resultados. Pero no solo eso, ha permitido que se materialice la cooperación, colaboración y confianza entre los diferentes órdenes de gobierno y las diferentes conformaciones de fuerza pública, ejército, guardia, policía estatal, policía de investigación, policía metropolitana y policía municipal. al amparo de la

0: del orden y de la buena coordinación. Eso hubiera sido imposible de no haber surgido estas reuniones. Entonces, ha dado lugar, confieso que nos falta, se está profesionalizando, porque ahora, derivado de estas reuniones de gobernadores, surge un nuevo modelo de atención que no lo hemos logrado aterrizar al 100, pero ya lo estamos operativizando, donde establecimos una mesa regional de trabajo. La conforman, y ustedes podrán ver algunas fotografías, esas mesas de trabajo la conforman primero los estados que somos parte de esta coordinación: Aguascalientes, Nayarit, Jalisco, Guanajuato, Michoacán y Zacatecas. Y de cada uno de los estados, ¿quiénes la integran? Ojo, por eso hay muy buenos resultados y es de primerísimo nivel. No existe otra mesa en el país y quizás no exista en el mundo con ese nivel de colaboración. Somos un buen ejemplo nacional que debiera ya estarse materializando en una verdadera política pública. ¿Qué surgió de ahí? Una reunión, que es una mesa de trabajo regional con subalternos o subordinados, donde la integra el secretario de seguridad de cada uno de estos estados, el titular de la Fiscalía General de la República, delegado en cada uno de estos estados, el titular del fiscal general de los estados, de cada uno de estos estados, el comandante de la zona militar de cada uno de estos estados, el comandante de la zona militar de Zacatecas, el comandante de la zona militar de Aguascalientes, el comandante de la zona militar de Nayarit, el comandante de la zona militar de Guanajuato, el comandante de cada uno, los titulares. El general coordinador estatal de las guardias de cada uno de estos estados y el Centro Nacional de Inteligencia de cada uno de estos estados. En estas reuniones ya colegiadas se dio origen a una agenda de trabajo que la conforman tres mesas: una mesa de inteligencia, una mesa de judicialización y una mesa operativa. Cada una de esas mesas tiene propósitos de construir una agenda táctica que nos ha llevado a la detención de objetivos peligrosos. O sea, no se crean que la detención de los objetivos, el desmantelamiento de bandas, el aseguramiento de laboratorios, todo ello ha sido producto de la suerte o de la casualidad, que ibas caminando y te los encontraste, que hubo alguien que una llamada… No, ha sido ya producto de la inteligencia, producto del trabajo de oficio, de investigación, por eso es de investigación. No es suficiente, es que sí, era fulano de tal, pero resulta que ese delincuente asesinaba, destazaba, robaba, secuestraba, ¿y sabes qué? No tenía ni una orden, ni siquiera por haberse orinado en la vía pública, orinado. No tenía una orden por haberla molestado a la muchacha que le dijo allí algún piropo. No tenían una sola mancha en su expediente. Pero resulta que en la práctica era un delincuentazo. ¿Qué pasaba cuando lo detenías? Que frente a ese antecedente, pues lo liberaba el juez. No, que no tiene nada. Entonces ahora hay todo un trabajo previo de investigación. ¿A qué nos ha llevado? A cero impunidad. A cero impunidad. Entonces ahora esos trabajos de inteligencia que estamos llevando, acabamos de acordar en la previa de la mesa, estas mesas de inteligencia, de operación y de judicialización celebran mensualmente su reunión. Cada mes van los titulares, qué hay, cómo está, quién anda siguiendo. Es todo un trabajo, no les puedo explicar ahorita porque además no es conveniente. Luego se hacen las cosas, se llevan, se logran los objetivos. Ahora se ha detectado un delito, fíjense ustedes. Como se les ha ido cortando sus fuentes de ingresos, el narcomenudeo lo bajaste, el secuestro lo acabaste, el robo en carretera lo bajaste. Todo eso son ingresos de la delincuencia organizada. Buscan nuevos ingresos. Y entonces se refugiaron en las maquinatas tragamonedas, se refugiaron en la extorsión y se refugiaron en el robo gota a gota, modalidades que traen a veces hasta del extranjero. Cuando te metes a este trabajo de los que hablo de investigación y todo esto, vamos al trabajo de maquinitas donde no solamente están corrompiendo a los niños y a las niñas, sino al propio tenedores de estas maquinitas. ¿Qué representa? Ingresos millonarios, millonarios para el delincuente. ¿Qué representa? Focos de halconeo para el delincuente. ¿Qué representa? Muchas cosas que advertimos. ¿De qué te das cuenta? Que son impositivas, que llegan a la tienda y le dicen, aquí vas a tener tus máquinas, ni siquiera te platican y te dicen, ¿ya? Aquí esto, aquí aquello, y me vas a informar esto, me vas a decir esto. Resulta que como autoridad no puedes actuar. ¿Por qué? Porque debe de saberse que en este país data una ley de juegos y sorteos de 1947, hace 70 años, más, sin dientes. ¿Qué es esto de sin dientes? No hay punidad. ¿A qué te obliga? A que estemos buscando una gran reforma. Y eso ya surgió de estas mesas y ahora lo estamos planteando en esta última reunión de tu pregunta en Colima, que los fiscales, los delegados fiscales, y ahora se incorpore algún integrante de la Secretaría de Finanzas para que se dé paso a una nueva ley de juegos y sorteos en la que permita contemplar esta actividad como delito y que le puedas dar atribuciones y facultades a la autoridad de acción y poder contener esta actividad que está lesionando mucho a la sociedad. Esas son los resultados de las reuniones de gobernadores, de las reuniones de trabajo. Es la única, son los únicos estados que están trabajando de esa manera. Los gobernadores nos reunimos regularmente cada trimestre, cada bimestre. La siguiente reunión es hasta diciembre. Es una especie de plenaria. Son 5 o 6 horas de deliberación, se llevan planteamientos, propuestas. Para el caso de esta pasada, nosotros planteamos 3 operativos. Uno con las zonas limítrofes en Aguascalientes para dar atención a Luis Moya, Ojo Caliente, Villa García y todo esto, donde hay una especie de mapa de calor del delito. Otro operativo con límites de Jalisco en la zona de Los Cañones y otro operativo en los límites de Nayarit, acá en la Porte Serrana. Ya los detalles no se los puedo dar, pero deben de tener confianza de que fue una reunión muy productiva, de buen trabajo, de buena coordinación, y sí está dando resultados. Por eso es que no fallo a ninguna de las reuniones de gobernadores. Son 9, fue la nueva edición, y yo deseo que se consolide para que pueda seguir dando buenos resultados.
1: Bien, vamos de este lado con Silvia Alvarado de Mega Noticias Zacatecas, por favor. Adelante.
2: Gobernador, preguntarle, luego de que la semana pasada se dieran a conocer amenazas fallidas al interior del campus del Agua Siglo XXI y de otros planteles como el ubicado en Fresnillo, en la mesa de construcción de paz se abordó el que se va a brindar más seguridad al interior y al exterior, porque al menos eso era lo último que confirmaba la secretaria general. Y aprovechando, pues mañana está programada una marcha de médicos del IMSS, afirman no hay insumos y pues los hospitales están mal pues desde hace mucho tiempo. No sé si se hará un llamado a la Federación para intervenir ante otro estado más que se suma a estas manifestaciones.
0: Bueno, en la primera de sus preguntas, por fortuna y gracias a las buenas prácticas de la policía, nosotros tenemos unas tareas de proximidad ya desde hace tiempo al amparo de las jornadas de la paz, del bienestar. Tenemos un protocolo que se llama Escuelas Seguras, no motivo de las últimas amenazas. Ya tenemos tiempo que todos los días tiene recorridos, rutas, la Policía Estatal por las diferentes escuelas. Todos los lunes hemos retomado y celebramos actividades cívicas como los honores a la bandera. Todos los días llevamos pláticas de extorsión, de robo, de abuso sexual, de informática, a los jóvenes estudiantes de media superior, superior y desde secundaria. Entonces, hay toda una agenda que revisamos en la Mesa de Construcción de Paz y que gracias a ello nos ha permitido contener, nos ha inclusive permitido prevenir, como sucedió en la escuela que usted menciona, de la preparatoria 3 allá en Fresnillo, donde por la propia red, que es muy chismosa, es ruido en la red, se pudo prevenir, platicar con el joven. Se está dando seguimiento en pláticas porque en efecto le antecedían otras cosas. Así es como hemos podido prevenir en alguna secundaria. Y bueno, hemos redoblado, tal como usted bien lo señala, y le he pedido ya no solo a la Policía Estatal, sino a la Guardia Nacional, a las policías de investigación, que abramos más espacios de atención, de diálogo, para poder atender no solo denuncia, que se tenga conocimiento, sino dar atención a quien así lo solicite, alumno, padre de familia, madre de familia, maestro, maestra, porque todo eso se aprecia en la convivencia diaria con el alumno, con la alumna. En los últimos días brincó necesidad de atención en dos sectores. Este, el estudiantil, con las escuelas de educación medio superior, fue una especie de novedad o llamado que se hacía a través de las redes. No fue privativo del Estado, por fortuna, quizás aquí es donde menos, pero sí hubo otros estados donde se llevó inclusive a materializar cosas. Ese es uno. Y el otro, foco de riesgo, es el que se dio en los penales. También hay una especie de contagio de irrupción violenta en los penales, empezando por los de allá en el Pacífico, con conflictos antagónicos entre quienes están detenidos y forman parte de las células criminales. Concretamente, una lucha de poder entre los dos grupos predominantes, el del Pacífico y el del Jalisco. Entonces, las dos se están atendiendo y ojalá pues que nos ayude la sociedad, nos ayude la autoridad, nos ayuden todos para que podamos atender a través de la denuncia, a través de la información, a través del comentario, y desde luego nosotros no vamos a dejar de hacer lo que nos corresponde hacer. Lo estamos atendiendo, lo estamos platicando, desahogando, y hoy nada menos le pedí al general, para el caso de las escuelas, redoblemos el trabajo, incorporemos a la policía y al ejército para hacer proximidad. Estamos desde hace 15 días en Fresnillo con actividades diarias en las colonias donde están los focos rojos y acá vamos a continuar en Zacatecas. Estamos en las escuelas y le pedí que a partir de esta semana también me ayude a construir un plan de atención de aquí hasta el mes de enero, cuando menos, para todos los penales. Si ustedes se dan cuenta, desde que arribamos solamente tuvimos un problema cuando la primera fuga y desde entonces estamos aplicados. A veces no hay necesidad de informarle a la gente, pero todos los días tenemos atención en los penales y tenemos un recorrido, y hoy di instrucciones para que se refuerce y evitemos cualquier incidencia o problema por la alerta que ya se está haciendo a través del Centro Nacional de Inteligencia a todos los gobernadores de los estados. Entonces, esa parte, no quiero decir que no vaya a suceder, ojalá y no, toco madera, pero estamos haciendo lo necesario para que aquí en Zacatecas no suceda. Sí, vamos a seguir, estamos ahorita modificando en el penal de Femenil, que es el más sobrepoblado. Los dos están sobrepoblados, uno inclusive trae ya casi el 50% de sobrepoblación y el otro anda ahí, y vamos a ampliar la capacidad, sobre todo en el de Femenil, que sostenemos merece mayor privacidad y atención, el de las mujeres. Ya estamos tomando. Ahí yo le diría, es un proceso. Lamento que haya, se haya agudizado, sobre todo por los pacientes. Ahí ahora, ustedes saben que yo pertenezco a un movimiento de lucha en el que creo, y que el tema de la salud lo consagramos y ahora lo llevamos y defendemos como derecho humano y como derecho constitucional. Entonces, me parece que es una asignatura que debe de seguir atendiendo, resolviendo, pero también sostengo que es un proceso. Yo he firmado la universalización de la salud porque creo en ello. Traemos la caravana de la salud porque creo en ello, pero también porque soy conocedor de que falta todavía llegar a la atención en ciertos sectores. Sí falta, porque haría mucho abandono, pero sostengo que es un proceso en el que todos debemos de participar, y lo único que pediría es paciencia y conciencia, tanto a la clase trabajadora como al paciente, y desde luego mayor compromiso a la autoridad. Tenemos que meternos más a fondo, todos, lo que nos corresponde. Yo pudiera eludir o decir ya no nos tocan porque ya es de la Federación. No, todo lo que corresponda también tenemos que participar, ayudar para que sea una realidad el derecho a la salud.
1: De esta manera damos por concluido, gobernador. Medios de comunicación.
0: Muchas gracias. Gracias. Los invitamos a, pasamos, no sé si ahorita va a ser, a hacer el recorrido al centro, al cerebro de inteligencia.
1: Sí, adelante, por favor.

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Hola, muy buenas tardes. Si el mundo fuera al revés, cosas que dicen los niños y que hacen. Bienvenidos a este programa. Buenas tardes a todos los que nos escuchan. Y bueno, vamos a empezar a hablar esta necesidad de que la lectura empiece en los primeros años. En los primeros años de vida es evidente de una comunicación prelingüística con intenciones. Los niños tienen gritos, llantos, gorgojeos, sonrisas. Esta lingüística que va acuñada en una frase, las palabras que dicen más de lo que se nombra. Los primeros años de vida también se lee el cuerpo de la madre, las miradas, las palabras, que canta, que habla, que cuenta. En este sentido, esto que permite la construcción de palabras que se van amamantando junto y nutren junto con la leche estas palabras que constituyen la entrada al lenguaje. Acordémonos que los bebés aprenden viendo, aprenden mirando, aprenden tocando, oyendo, probando. Todos los sentidos aquí presentes para que los niños y las niñas se empiecen a apropiar de la lectura, de esto que nosotros llamamos la afectividad, la cercanía, lo significativo. Los niños viven siempre estas palabras, las absorben, parece que están en la piel. Por eso también la necesidad de que los adultos, quienes cuidamos, quienes estamos cerca de un niño o una niña, estemos pendientes de todo esto. Ya lo hemos mencionado, lo importante que es mirar, lo importante que es mirar y responder. Nos hablan, hablamos, nos miran, miramos, nos tocan, tocamos. Esta intención de la cercanía de los libros sin páginas, como decía el maestro Evelio, donde la primera infancia, la voz de la música, el sonido, la letra, el mundo, lo nutren de significado amorosamente. Tal como lo señala Yolanda Reyes también, somos libros sin páginas que escribimos en la piel, en la memoria del bebé y parecen responder a su necesidad de leer con el oído y con el tacto. Así pues, el bebé ingresa a su lengua materna por la vía sonora, afectiva, placentera y al origen del gusto por la lectura, en compañía a través de los ritmos, de las melodías, la formación de la escucha, entre mimos, gestos y arrullos, se empieza a desarrollar ese lenguaje. En consecuencia, la comunicación amorosa, tal como lo refiere Torres, nos constituimos a punta de palabras. Cuando un bebé, incluso desde el vientre, se acostumbra a la musicalidad de la lengua, cuando se le brindan imágenes para activar, percibir, sentir y pensar, que ya se inicia desde el cuarto mes su preparación para encontrar más tarde el lenguaje y la forma escrita del mismo. Esto que parece tan normal, tan natural, es fundamental para el desarrollo del lenguaje en los bebés. Hemos comentado que a veces actitudes como el gatear fortalecen mucho la lectoescritura. El mirar, el saber cómo se va construyendo el lenguaje. Decía el maestro Belio Cabrejo en una parte que los pajaritos aprenden a cantar como los otros pajaritos del grupo. Así, en esta forma de hacer y de mirar, los bebés van aprendiendo, van construyendo, y van construyendo a través de los sentidos, como en un principio solo aparece esta apropiación de todo el mundo que van conociendo. Los adultos somos los encargados de presentarles el mundo, de hacerles sentir que son bien llegados, que son bien recibidos a un mundo amoroso, que les va a brindar protección, que les va a brindar salud, que les va a brindar armonía. Y palabras, muchas palabras. Todo esto constituye el mundo de los bebés, de los niños y las niñas, y la disposición del adulto que está cercano a él para darle
para proporcionarle materiales, historias, palabras, comida, música, todo lo que llene esos sentidos que están emergiendo y que están puestos para ir construyendo una forma de ser y de estar. También esta lectura se propicia desde edades muy tempranas porque permite observar que el niño desde la gestación es sensible y comunicativo, que reacciona al diálogo y sobre todo la narración, la poesía que da cuenta del mundo. Y dice Urdaneta, quiero llevarte al mar y bañarme panza al aire, sentirme un poco como lo debes estar tú, ahí nadando dentro de mí. La narración de la experiencia humana constituye una práctica del iniciador que traduce el lenguaje del mundo a la lengua materna. Esto que escuchas es mi risa. Todos son estos pequeños fragmentos donde, bueno, empiezan a hablar del bebé, cómo se relaciona con el mundo de su mamá y con el mundo exterior, porque hablamos, aquí está desde la gestación. Y la lectura evocativa ya evidencia la función simbólica en el niño, la capacidad de evocar la lectura, de hacer que este juego se propicie a través de los lectores. Entendemos por lectura evocativa aquella forma no convencional de lectura en la que el bebé, por las sucesivas experiencias con un libro, recuerda personajes, acciones, hechos de la historia y narra con la orientación de las imágenes al pasar las páginas que él percibe. El niño cuenta en un principio un relato notoriamente apegado a la historia original. Finalmente, la lectura constructiva es la señal de un lector no convencional, autónomo, que crea e incorpora a las experiencias lectoras experiencias vinculadas al entorno familiar o escolar para reconstruir en un recorrido por las páginas de un libro un relato significativo que tiene similitudes con lo que él está viviendo, vida cotidiana que está cerca de él. Y por ello, tan necesario que acerquemos a los niños a lecturas de calidad. Lecturas que les van a dar posibilidades para escuchar palabras nuevas, para conocer imágenes nuevas, para ir conociendo todo lo que a su alrededor está rodeándolo y dándole diversidad en la apropiación del mundo. Evidentemente tenemos que mirar otras formas en la que los niños y las niñas se van acercando a este mundo. Hay que colocar al niño en escena. Se trata de que palabras sencillas, organizadas con múltiples patrones narrativos, sonidos que nos preparan para lo que

eventualmente encontraremos. Nos acostumbramos a la musicalidad de la lengua. Nos brindan imágenes en las que percibir, sentir y pensar son fundamentales. Por medio de estas narraciones, nos ubicamos en el tiempo y en el espacio. Y así, poco a poco, se va construyendo su identidad. Todo esto es parte del repertorio que los niños y las niñas están o tienen cerca. Pero siempre es gracias a un adulto comprometido, a un adulto que tiene disposición y que quiere enseñar y presentarle al mundo a los más pequeños. Y para ello también tenemos la música. Vamos a escuchar nuestro primer tema de hoy. Escuchamos en la entrada Si el mundo fuera un cuadrado, de Los Musiqueros, del disco Con todos los ritmos. Y ahora vamos a escuchar La luna está tapada, como hoy en Zacatecas, del mismo disco Con todos los ritmos, con Los Musiqueros.

Muchas gracias. Ya estamos de vuelta aquí en Leyendo Juntos. Y bueno, vamos a la semana pasada leímos a Domitila y el mar. Hoy le vamos a leer esto dedicado nuevamente a mi mamá, Francisca y la muerte y otros cuentos. De este libro se editó originalmente en Colibrí y es un cuento que nos habla, que trae tres cuentos en esta colección de Colibrí, traía tres cuentos. Francisca y la muerte, y mi vida con la ola. Este es un cuento de un autor cubano que se llama Onelio Jorge Cardoso. Aquí en estas páginas de Colibrí está ilustrado por Gerardo Cantú. Santos y buenos días, dijo la muerte. Ninguno de los presentes la pudo reconocer. Claro, venía la parca con la trenza retorcida bajo el sombrero y su mano amarilla en el bolsillo. Si no molesto, dijo, quisiera saber dónde vive la señora Francisca. Pues mire, le respondieron, asomándose a la puerta, y un hombre señaló con su dedo rudo de labrador. Allá por los matorrales que bate el viento, ¿ve? Hay un camino que sube en la colina. Arriba hallará la casa. Cumplida esta, pensó la muerte, y dando las gracias, echó a andar por el camino aquella mañana, que precisamente había pocas nubes en el cielo y era todo azul y resplandecía la luz. Andando, pues, miró a la muerte, la hora, y vio que eran las 7:00 a.m. Para 1:15, pasado meridiano, estaba lista y cumplido con la señora Francisca.

Menos mal, poco trabajo, un solo caso, se dijo satisfecha. De no fatigarse la muerte, y siguió su paso metiéndose ahora por el camino apretado de Romerillo y Rocío. Efectivamente, era un mes de mayo y con los aguaceros caídos no hubo semilla silvestre ni brote que se quedara bajo la tierra sin salir del el sol. Los retoños de las ceibas eran pura caoba transparente. El tronco del guayabo soltaba espacios, la corteza dejando ver la carne limpia de la madera. Los cañaverales no tenían una sola hoja amarilla. Verde era todo desde el suelo al aire y un olor de vida que subía de las flores. Natural que la muerte se tapara la nariz. Lógico también que ni siquiera mirara tanta rama llena de nidos, ni tanta abeja con su flor. Pero ¿qué hacerse? Estaba la muerte de paso por aquí, sin ser su reino. Así pues echó a andar la muerte por los caminos hasta llegar a la casa de Francisca. Por favor, con Panchita, dijo adulona la muerte. Abuela salió temprano, contestó una nieta de oro, un poco temerosa, aunque la parca seguía con su trenza bajo el sombrero y la mano en el bolsillo. ¿Y a qué hora regresa?, preguntó la muerte. ¿Quién lo sabe?, dijo la madre de la niña. Depende de los quehaceres, porque en el campo anda trabajando. Y la muerte se mordió el labio. No era para menos seguir dando rueda por tanto mundo bonito y ajeno. Hace mucho sol. ¿Puedo esperarla aquí? Aquí, quien viene tiene su casa, pero puede que ya no regrese hasta el anochecer. Híjole, pensó la muerte. Se mira el tren de las 5. No, mejor voy a buscarla. Y levantando su voz, dijo la muerte. ¿Dónde? De fijo, la puedo encontrar ahora. De madrugada se le ordeñar, seguramente estará en el maíz sembrando. ¿Y dónde está el maizal?, preguntó la muerte. Siga cerca y luego verá un campo arado atrás. Muy bien, gracias, dijo la muerte. Pero miró todo el extenso campo arado. No cabía un alma en él, solo garzas. Soltóse la trenza en la muerte y rabió. Vaya andariega, ¿dónde te habrás metido? Escupió y continuó con su en el sendero sin tino. Una hora después de tener la trenza ardida bajo el sombrero y la nariz repugnada de tanto olor a hierba nueva, la muerte se topó con un caminante. Señor, ¿puede usted decirme dónde está Francisca por estos campos? Tiene suerte. Media hora lleva en casa de los Noriega. Está el niño enfermo y fue a sobarle el vientre. Gracias, dijo la muerte y se paró. Duro y fatigoso era el camino. Además, ahora tenía que hacerlo sobre un terreno arado sin trillo y ya, como se sabe, incómodo sentarse el pie sobre el suelo irregular y tan esponjoso de frescura que se pierde la mitad del esfuerzo. Así llegó la muerte hecha una lástima a casa de los Noriega. Con Francisca, a ver si me hace el favor. Ya se marchó. ¿Pero cómo? ¿Tan pronto? ¿Cómo que tan pronto?, le respondieron. Solo vino a ayudarnos con el niño y ya se fue. Bueno, dijo la muerte turbada. Es que siempre uno hace sobremesa, digo yo. Entonces, usted no conoce a Francisca. Tengo sus señas, dijo burocrática la impía. A ver, dígamelas, esperó la madre y la muerte. Pues con arrugas, desde luego, ya son 60 años. ¿Y qué más? Verá, el pelo blanco, casi ningún diente, la nariz, digamos que filosa. ¿Eso es todo? Bueno, además de nombre y dos apellidos. Pues usted no ha hablado de sus ojos. Bien, nublados, sí, nublados ha de ser, ahumados por los años. No, no la conoce, dijo la mujer. Todo lo dicho está bien, pero no los ojos. Tiene menos tiempo en la mirada. Esa que usted dice no es Francisca. Y salió la muerte. Ay, la muerte estaba muy preocupada. Ya era tarde, las 4:30, se me va a ir el tren. Y echó la muerte de regreso maldiciendo, mientras a 2 kilómetros de ahí, Francisca escarbaba
las malas hierbas del jardincito de la escuela. Un viejo conocido pasó a caballo sonriéndole y le echó a su manera un saludo cariñoso. «Francisca, ¿cuándo te vas a morir?» Ella se incorporó asomando medio cuerpo sobre las rosas y le devolvió el saludo alegre. «Nunca», dijo, «siempre hay algo que hacer». Y este fue el cuento de Francisca y la muerte. Estos textos están en una página de que se llama tripulantes.cef.gob.mx. Ahí pueden encontrar muchos cuentos, varios cuentos, entre ellos este de Francisca y la muerte. Es una de las páginas que les recomendamos mucho para que la vean en ahora que van a estar los niños de vacaciones, que vean estas páginas de la SEP de Tripulantes. Ahí tiene muchos, muchos libros que nos pueden gustar y ayudar a leerlos o leerlos juntos. También tenemos otro libro que se llama No, de Claudia Rueda. Este libro nos habla sobre la palabra no y todo lo que implica el no, cuando un niño o una niña los dice. Otro libro más, Abuela Ave, donde una abuela muere y se convierte en una mariposa que acompaña siempre a su nieta. Abuela Ave es de Maya Eloísa Martínez. Y estos los encontramos en la Biblioteca Digital de Chile. Y ahí hay muchos libros donde ustedes se pueden suscribir a esta biblioteca digital. Y vamos a encontrar bastantes libros. Tenemos libros digitales, libros, audiolibros. Entonces, todo esto que podemos encontrar aquí en esta librería digital. Y también les recomendamos que vean ustedes, estamos en los círculos de lectura. Lo que se hace ahora es tratar de hacer lecturas y hacer contextos de las obras. El libro de la selva es una obra de Kipling, donde nos habla, y todos hemos de haber visto esta película de Walt Disney, pero sí es importante siempre leer los libros. Lean ustedes el libro de la selva junto con sus hijos, con sus hijas. Es un libro recomendable donde vamos a encontrar todo lo que pasaba en la época victoriana. Este libro se sucede en la India, que en ese tiempo era parte de Gran Bretaña, de lo que es ahora Inglaterra. Bien, y otra recomendación importante, que vayan a las bibliotecas, a las salas de lectura, donde van a encontrar diversas lecturas, diversas propuestas para acompañar a los niños y a las niñas. Un punto importante que me gustaría que conocieran, hablar sobre la mediación. La mediación de la lectura tiene una doble dirección. Por un lado, crea vínculos entre lectores y libros, y a su vez, entre los participantes del proceso. Dentro de esta conexión, la persona encargada de crear y promover instancias y acciones para la lectura debe estar informada, recibir capacitación constante para saber guiar al otro, pero su principal característica es que debe ser un lector ávido y encontrar placer en aquellos que promueven más allá de sus conocimientos. Esto lo dice Felipe Munita y ya casi vamos a terminar. Quiero agradecerles a todos los que a través de Radio Zacatecas en el 97.9 de FM nos escuchan. Muchas gracias. Y a los que a través de la plataforma cisar.org.mx nos escuchan, a María Antonieta Mejía, a Antonia Ramírez, a Lucía de León, en la sala de lectura Amparo Dávila, Josefina Cifuentes, muchas gracias, a Jaime Calderón y a todos los que están ahí cerca de nosotros. Muchas gracias por
por su escucha. Y agradecerle a Ernesto Rodríguez en los controles. Muchas gracias, Ernesto. Vamos a terminar con música. Y esta es una canción que personalmente me gusta mucho, que se llama A Primera Vista, de Pedro Aznar. Soy Marta Alicia Mejía. Buenas tardes y hasta luego.

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4: FM Radio Zacatecas. Soy Irvin Macías, quédese aquí con nosotros porque le vamos a platicar todo lo que ha ocurrido en las últimas horas, el fin de semana, aquí en Zacatecas, en el país y por supuesto toda la tendencia en las redes sociales. Hay mucho que platicar, oiga. Hay bastante que platicar. ¿Qué está pasando en Jalisco? ¿Qué está pasando en Jalisco con el gobierno de Lemus? El gobernador Lemus de Movimiento Ciudadano, vaya represión. El día de hoy salió un video por ahí de, publicó un video Jorge Álvarez Máynez, hablando de que se tenía que revisar si hubo excesos o abusos. Yo no sé qué diría Máynez o dónde estaba, a lo mejor estaba el día de ayer en CU echándose unas chelas, allá en CU, en Ciudad Universitaria, en el estadio, viendo el Cruz Azul Pumas. Porque tal parece que no se enteró de absolutamente nada, pero lo que ayer vimos en las calles de Jalisco por esta protesta, una protesta de la ciudadanía, de aquella entidad, precisamente exigiendo pues el vital líquido en condiciones, agua limpia, no sucia, hedionda y demás, pues llevó a una protesta que aparentemente en modo pacífico a una situación de excesos de la ley de los cuerpos de seguridad allá en Jalisco. Vamos a platicar absolutamente todo, oiga, todo lo que está sucediendo hoy lunes 12 de octubre del año 2026, año del progreso. Vamos a hablar, por supuesto, también de cosas aquí muy interesantes, divertidas para la gente. El Festival Internacional de Teatro de Calle, todo un éxito. El mejor en el país, se ha consolidado como el mejor en el país. La gente lo ha disfrutado bastante. Vamos a platicar porque este fin de semana, reels, videos, fotografías de todas estas puestas en Plaza de Armas. Por supuesto también, la informativa desde el C5I. Los saludos, los honores a la bandera desde el C5I. ¿Qué se platicó en la informativa? Cuestiones de turismo. La carrera panamericana ya viene, el Ultraman ya viene, la caravana de la salud en Loreto, está en estos momentos en Loreto. Vamos a platicar qué pasó en el foro del bienestar en la capital, fue un éxito, repleto de capitalinos de las colonias y de las comunidades. Por ahí también en la informativa una atleta francesa le agradece al gobernador por su trabajo en seguridad y le pide que vaya a dar apoyo a su país, porque allá las cosas no están muy bien en el tema de seguridad. Vamos a escuchar el audio de esta atleta francesa que está haciendo campamento aquí en Zacatecas. Sale a correr todos los días, a hacer sus kilómetros de bicicleta en preparación para el Ultraman. Y mencionó esto acerca de nuestra ciudad, de nuestro estado. Se siente segura de estar aquí en Zacatecas, de salir a correr. Los mexicanos siempre muy bondadosos, atentos con el extranjero, con las personas de fuera de la entidad y del país. Y por supuesto vamos a estar dándole también algo de análisis a esto, la comparecencia del secretario del campo en el Congreso, las encuestas, las mediciones. Vero Díaz en cabeza con 38.2, muy lejos de los demás perfiles de partidos. Y por supuesto la pregunta del día de hoy, ¿es la persona o es el partido? Porque hoy la oposición ya está hablando de que es la persona, no es el partido, discúlpenme, gente del PRIAN, pero sus personas han hecho cosas que aquí vamos a analizar, actividad de su trabajo. No podemos quitar a la persona del partido, no podemos decir, ay, es que Fito Bonilla es buena persona. Claro que sí, todos somos buenas personas, pero eso no lo separa de que él fue un político del grupo político de Enrique Peña Nieto que aprobaron las reformas estructurales para darle la torre al país. No podemos separar eso, por muy que la persona es una cosa y el partido es otra, no se puede separar. Marlene Botello, muy buena tarde, ¿cómo estás?
5: Por ejemplo, Miguel Varela es muy gracioso cuando baila y no quiere decir que haga las cosas bien.
4: Que en su trabajo sea pésimo, ¿sabes? Exacto, o sea, baila. Sí tiene, tiene su estilacho para bailar Miguel Varela.
5: Oye...
4: Pero en su trabajo, pues, deja que desear.
5: O sea, pero dije gracioso, no dije que baila bien. Aguas, ¿eh? Aguas. Oye, pues, ¿qué tiene, arrancando.
4: ¿Qué tiene Varela? 38, 39 años, creo.
5: Como 38, creo.
4: Creo que, creo que 39, Marlene. Creo acaba que 39, de cumplir, sí.
5: Cumplió este año.
4: O va a cumplir este año 39. 39 pues años tiene Varela.
5: Pues, aguas, estamos
4: en la edad. Por eso su estilo ya, de baile sí. Es así, ¿sabes?
5: Sí,
4: ese es su estilo de... Dice Pau, no, el estilo de baile de alguien de esa generación no es así.
5: No.
4: Bueno, el estilo de él, de Jalpa, de Jalpa, de allá de Tlaltenango.
5: Pues, es del así. Cine para acá. O sea, de la tendencia.
4: No podemos
5: pues,
4: separar.
5: De ese baile que Marlene. Baila uno así como hula hula.
4: Baile simi. Baile simi.
5: O sea, que no sabes bailar y que nada más
4: moviendo
5: como
4: moviendo la panza.
5: Sí, como que giras. Oye, pues iniciando una semana más, efectivamente, exitazo rotundo el teatro de calle. ¡Wow! Espectacular, Irving Macías. Y esta lluviecita, porque mucha gente decía, no, que la lluvia, que se va a suspender, que
4: nada.
5: No, hombre, si eso le dio un toque gótico. Cañoncísimo, no sé si por ahí estuviste viendo estas super. Imágenes.
4: Oye, los videos del Daco, los videos del Daco, híjole, qué bonito.
5: Padrísimos.
4: Fotografías, videos y lo que la gente sube al TikTok,
5: además,
4: Insta,
5: ¿no?
4: Las redes.
5: Yo creo que nos da para que prácticamente, o sea, Zacatecas sí o sí sigue siendo instagrameable, tiktokeable, historiable.
4: De todo.
5: Todo lo que usted quiera.
4: La ciudad
5: quiera.
4: Más bonita del país.
5: Sí, la verdad es que sí, con estos espectáculos, la verdad es que este festival cultural, digo, Festival Internacional de Teatro de Calle, me queda muy
4: Zacatecas
5: claro.
4: Zacatecas es cultura, Marlene.
5: No, hombre, pero me queda muy claro que este año, pues, bueno, será el último que le toca a la administración del gobernador David Monreal Ávila, pues echaron toda la carne al asador, porque qué barbaridad estos dos días de espectáculo. Me quedé impactada,
4: bonito,
5: de todo,
4: ¿verdad?
5: Hermoso. La verdad es que no le pedimos nada.
4: Ni percibes la grúa, oye, que está
5: ay,
4: por
5: no,
4: ahí.
5: Cua, o sea, grúa no, había. Ay, sí. O sea, no, la verdad es que...
4: No pones atención
5: increíble.
4: En esos detalles técnicos.
5: No, nada. La gente también le da un sabor tremendo a estos espectáculos. Yo creo que es lo que tiene este teatro que no tiene ninguna parte del mundo, Irving Macías.
4: Pues el
5: que la gente es
4: man.
5: Parte que la gente es parte del escenario, de la
4: claro.
5: escenografía, de darle vida a todo este espectáculo. Así es que pues la verdad es que nuestras felicitaciones a todos los que forman parte
4: al Instituto Zacatecano de Cultura,
5: de este gran espectáculo.
4: La directora Dulce Muñoz, buen trabajo.
5: Claro.
4: Excelente, Marlene.
5: Y por supuesto a los artistas que vienen, al gobernador que bueno, sin él no hubiera sido
4: nada,
5: posible nada de
4: supuesto.
5: Lo que está pasando hoy día, empezando por la seguridad, ¿no? Básicamente.
4: Empezando por el tema de seguridad.
5: Básicamente,
4: cierto,
5: los artistas ni siquiera querrían venir, ¿no? Para empezar.
4: Los artistas, los atletas.
5: Ya olvídese usted de la gente que viene de fuera, nombre. Los artistas no querrían venir a trabajar aquí, aunque
4: mira
5: les
4: lo que dijo hoy esta atleta francesa que está haciendo campamento aquí en Zacatecas. Fíjate lo que dijo en la informativa de Zacatecas del gobernador.
6: La realidad, porque me siento bien aquí. Me siento bien, soy una chica con ojos azules, soy una gringa, pero me siento en seguridad en la ciudad. Podemos ver al centro de la ciudad la policía y todo el trabajo que se hace. Y puedo correr cada día en la ciudad, puedo hacer bici. Es tranquilo. So, gracias por su trabajo. Si puede venir a ayudar en Francia, porque hay problemas.
4: (Risa) cada país enfrenta sus propios por retos supuesto. Y sus situaciones, Marlene.
5: Y no hay...
4: Y lo que dice mentira no es, o sea...
5: No hay país que no esté luchando contra la delincuencia, ¿eh? Exacto. O sea, en todos lados se cuecen habas, diría mi abuela.
4: Y hay trabajo por hacer.
5: Por supuesto.
4: Pero definitivamente, y es algo que no podemos de... Más allá de las encuestas y de algunas mediciones, y tú lo vives, Marlene, lo vivimos porque aquí estamos y porque no nos vamos a ir de Zacatecas, se vive una realidad muy distinta y nos hemos cansado de decirlo aquí y a lo mejor la audiencia de Patriotas o de Radio Zacatecas dice, ay, no, a ver, yo sé que lo repetimos mucho, pero no se vive la misma realidad que se vivía hace 10 años, hace 8 años, Marlene, en los gobiernos anteriores. No es la misma realidad y hay que aceptarlo. Se ha hecho el trabajo, se ha hecho bien y hoy lo podemos constatar. Y no solamente aquí en Zacatecas, Marlene, a nivel nacional. ¿Qué es lo que creo que queda que luego pega en la percepción? Que se generan estas encuestas, Marlene. Hoy veía yo una encuesta de Encol donde se le pregunta a la gente en Zacatecas ¿cuál cree que es el tema en el que hay que dar más seguimiento y más trabajo? Y la gente sigue y continúa. ¿Sabes por qué, Marlene? Porque queda ya este tema en la psicología, en la psiquis del zacatecano, Marlene, de haber vivido por más de una década inseguros, donde nos autoimponíamos un toque de queda. Era de, ¿sabes que a las 9 de la noche ya mejor enciérrate para evitar cualquier cosa en la noche? No lo autoimponíamos, Marlene, porque la autoridad... Porque los gobernadores y su indolencia les valía un cacahuate el tema de seguridad. Ellos dejaban el tema de seguridad a otras personas, porque así a mí me tocó escucharlo de un gobernante. Yo en ese tema no me meto, se lo dejé a tal persona y yo mejor me voy a presentar mis 1,000 obras en 5 años, que de la constancia de esas 1,000 obras no sabemos todavía hasta la fecha en dónde fueron ni cuánto se gastó en recurso. Pero ese era el tamaño de actividad de esos gobernantes indolentes del PRI, que no se metían al tema de seguridad. Hoy hay que reconocerlo, pero sí creo que queda en nuestra psicología, Marlene, esa afectación de decir, me sigo sintiendo inseguro, aunque la realidad y los datos te están diciendo otra cosa de, pues no, se ha trabajado, no vivimos en la misma realidad, y es en lo que hay que estar ahora muy atentos, Marlene, en el que el zacatecano lleguemos pues a ese punto de dar vuelta y de cambiar, dar vuelta a la página, del tema de que hoy no vivimos lo que vivíamos en esos gobiernos del PRI de inseguridad.
5: No, pero si queremos vivir en este mismo contexto, debemos darle continuidad también.
4: Sí, porque si va a llegar otro.
5: Ah, como tu primo en la capital.
4: Que le va a valer un cacahuate el tema de seguridad, pues gracias, regresamos, ¿no? A lo mismo.
5: Mundo cruel, o sea, tanto trabajo. O sea, sí hay que ser bien cuidadosos y conscientes de que para que Zacatecas siga viviendo lo que está viviendo hoy día en tema de seguridad, en tema de espectáculo, turismo, reactivándose la economía, todos los temas pues importantes en apoyo al campo, en apoyo a la gente, en becas, todo lo que está teniendo hoy día Zacatecas para que tenga continuidad, pues evidentemente tenemos que seguir con alguien que quiera darle ese proceso, este seguimiento al proyecto. Si están pensando en darle la oportunidad a otros que no tienen idea ni porque nunca en su vida han vivido en Zacatecas, pues váyase despidiendo usted de todas estas cosas, ¿no? Yo creo que sí hay que pensarle muy bien, Irving, porque lo hemos vivido. Yo creo que desde que llegó el presidente Andrés Manuel López Obrador,
4: Exacto. Hemos
5: vivido un México totalmente reestructurado. Y con la presidenta Claudia Sheinbaum dándole seguimiento, me queda claro que es la clave para que México siga pues creciendo
4: avanzando,
5: y avanzando, es correcto.
4: Porque ahora yo lo que veo, Marlene, es que la oposición, y para eso es bueno este espacio, Marlene, porque tenemos que decirlo a la gente, no se deje engañar, porque ahora la oposición, yo los escucho en la radio en las mañanas o en la televisión por las noches, y nos están queriendo manejar el mensaje de, es que es la persona. No, espérame, no es la persona, es todo. No me puedes decir que la persona está separada de lo que hizo como político hace algunos años. No me puedes decir que es la persona, porque hoy escuchaba precisamente a un perfil de la oposición. Es más, mire, escúchelo usted, para que usted me diga si es la persona o es el partido, o si van de la mano.
7: Estado de la idea de que a veces lavándonos las manos nos ensuciamos la conciencia. Fito Bonilla es parte de un equipo político que encabeza Enrique Peña Nieto.
4: Fito Bonilla es parte del equipo político que encabeza Enrique Peña Nieto. Ay, esa es no, la persona. Gracias. Espérame, no separes eso. Ahora lo quieres separar y decir, es que es la persona, es que la reconciliación. Espérame, tú formaste parte de un gobierno que le valió la seguridad. Y hoy vienes a decirme que es la persona. No, no separes. Aquí no vamos a permitir en Patriotas, y que la gente lo sepa, que se separe, Marlene. No pueden separar. Ahora sí, me lavo las manos.
5: Ya no me conviene, ya no digo.
4: Ahora sí, me lavo las manos. Y es que hay que votar por la persona. Pues sí, esta persona, que aquí no juzgamos cómo puede ser él como persona, puede ser buena persona o no, como sea, pero no lo podemos separar de lo que esta persona hizo en sus años como legislador. Él se entendía. Adolfo Bonilla siempre se entendió como gente del equipo político de Enrique Peña Nieto. ¿Y sabe qué hizo ese equipo político? A nadita de darle en la torre al país con sus reformas estructurales. Vendieron la energía a extranjeros. A nada estuvieron de darle en la torre. Criminalizaron a los maestros con la reforma educativa, la energética, la fiscal. Ellos, estas personas que ahora se quieren separar del PRI, son lo mismo. PRI, PAN, PRIAN, son lo mismo. Ahora resulta que también apoyan los programas sociales. Nunca los han apoyado, Marlene. Es la persona. No, no es la persona. Discúlpame. Tú eres la persona, pero eres del PRI. Y siempre has sido del PRI. Y eras del equipo de Enrique Peña Nieto. Y aprobaste las reformas estructurales que casi le dan en la torre al país. Que lo saquearon. Que estuvieron a nada de vender el país y de deshacerse de él, Marlene. Entonces, que ahora no venga la oposición, el PRI, el PAN, el PRD, a decir, es que la gente debe de votar por la persona. Discúlpame, no es la... Tú formas parte de ese PRI que le quiso dar en la torre al país. Discúlpame, y lo digo así con pasión, Marlene, porque lo siento, porque estuvimos ahí y porque traigo otros extractos donde le pedía paciencia a los jóvenes. Tito Bonilla le pedía paciencia a los jóvenes para que el presidente pudiera establecer bien las reformas estructurales que los iban a ayudar. Pues si ustedes les pusieron ninis, ustedes peyorativamente los llamaron ninis. No, ahora me dices que vote por la persona y no por el partido, pues si eres esto. No me quieras engañar, al pueblo no lo engañas.
5: Oye,
4: no lo engañas. No,
5: peor, dijo Ranchero, porque justamente hablando de esto que quieren quitar y que no les han gustado nunca los apoyos específicamente para ciertos sectores, claro, del pueblo, pues ahora escuchaba una diputada local, justamente panista, a la que no se parecen sus fotos. ¿Sí sabes cuál? ¿Tere?
4: Sí.
5: Yo cuando la conocí en persona dije, no es.
4: Sí, porque fue la que dijo, nos íbamos a de compras a Estados Unidos.
5: Pues ahora dice que justamente en esta glosa donde estuvo el secretario del campo,
4: una avioneta,
5: pues ahora resulta que no, o sea, que pues no les deben de dar apoyos a nadie del campo porque luego se hacen flojos y ya no trabajan.
4: Cállate que dijo eso.
5: Pues chécale. Ándale, cuando estuvo
4: ahorita,
5: preguntando.
4: Ahorita a ver si la producción, o sea, no rescata el audio.
5: ¿Cómo que entonces ya no? O sea, que mejor dárselos a otro sector ahí del campo, pero pues a los productores no, porque luego... Pues antes les daban diferente los apoyos y ahorita se los dan muy fácil y pues ya no quieren hacer nada. Hazme tú el favor, ¿cómo crees?
4: Pues esa es la lógica del PRIAN.
5: O sea, nadie de apoyos a nadie, dice la diputada del PAN local, porque pues luego se hacen flojitos.
4: Entonces, ¿te acuerdas? Oye,
5: cero apoyos para todos, dice el PAN.
4: ¿Te acuerdas cuando una comunicadora que también fue candidata por el PAN, una comunicadora que tiene su programa por las noches, precisamente en uno de sus programas expresó de que los zacatecanos éramos mediocres y los mexicanos por aceptar esas ayudas sociales, Marlene, que era que no queríamos trabajar? O sea, toda la ideología de Vicente Fox, de Calderón, del panismo en general, de no apoyar al más pobre, Marlene, y hoy está comprobado.
5: Pues sí, pero yo no veo
4: la mejora salarial.
5: Yo no veo que Martita y él renuncien a su pensión, ¿verdad?
4: Claro que no. El incremento al salario mínimo, Marlene, está ya comprobado es lo que ha ayudado a que la economía del país, lo que tanto decían los prianistas, no, es que con los programas sociales va a caer la economía, no vamos a crecer, es lo que más ha ayudado. ¿Sabes en cuánto dejó el PRIAN el salario mínimo a los mexicanos? 88 pesos, Marlene. 88 no, pesos el salario mínimo.
5: Pon mi pa' un chicle, oye.
4: Esos eran los resultados del PRIAN. ¿Y qué decían? Es que no le podemos subir a más de 100 porque la economía se nos va. Sí. Pues claro, su economía su para sus bolsillos.
5: Claro, claro.
4: Infames, pillos, Marlene.
5: Sí. Sí, no, y siguen, el detalle aquí es
4: siempre con el pie en el cogote del pobre Marlene.
5: Pensando igual, o sea, no ha cambiado su forma de pensar.
4: Son lo mismo.
5: Entonces, si a la gente nos están haciendo, ahora sí que bajo este esquema que traen de modalidad de vienen renovados, ¿le están haciendo creer usted que cambiaron? Déjeme comentarle que
4: mismo.
5: No.
4: Siguen,
5: o sea, traen
4: lo mismo.
5: El mismo chip de que para qué darle tanto al pueblo, para qué le das a los adultos mayores la pensión del bienestar. Si ya están grandes, se los van a quitar los hijos, ya no se las des. ¿Para qué le das al chamaco útiles y todo?
4: Enséñalo a trabajar.
5: Si va a aventar la mochila cuando llegue a la casa, no le des mochila.
4: No le des
5: va a raspar los tenis. Se va a comer los lápices, no le des útiles escolares. Esa filosofía suena bien tonta, ¿verdad? Pues esa filosofía es la que no dejan ni paran de tener los panistas. O sea, no quieren darle nada al pueblo, pero nada es nada, Irving.
4: No, nada es nada, nada. O sea, esto es el billón, el millón de millones, el billón que se da anualmente de programas. ¿A dónde se iba, Marlene? A sus bolsillos,
5: a
4: los viajes privados de los hijos, de estar ellos sí estaban de
5: estudiaron
4: ninis,
5: en el extranjero.
4: Los hijos de estos políticos seguramente sí son ninis que se la pasan viajando y disfrutando
5: claro.
4: A toda máquina, Marlene. ¿Dónde estaba ese dinero? Pues se lo llevaban, es muy sencillo. Si no estaban en el punto A, estaba en el punto B, que era su bolsillo.
5: Uh-huh.
4: Es así de claro. Por eso no nos dejemos engañar, este espacio precisamente está para eso, oiga. Para que aquí vengamos Marlene y yo, que ya tenemos tiempo de seguimiento en la fuente política, que los conocemos, que sabemos cuál es su background, su historial, qué hicieron, qué no hicieron cuando fueron políticos.
5: Que
4: pues
5: dicen
4: para eso
5: que
4: estamos
5: hacen
4: aquí.
5: Y no hacen.
4: Claro. Hoy que me diga, te digo, yo escuchar a estos perfiles priistas que dicen, es que fíjense en la persona, por eso me fijo en la persona. Y tú aprobaste las reformas estructurales. ¿Cuáles? Las que ya le mencioné, las fiscales, que eran más impositivas, más impuestos, la educativa, que era criminalizar al maestro, hacerle exámenes todo el tiempo, escuelas de tiempo completo, todo el día tenerlos trabajando y calificándolos, y si no, despídelos, ya no queremos los sindicatos de los maestros también que se vayan. O sea, los criminalizaron, Marlene, en toda la extensión de la palabra.
5: Pues es que...
4: Y ahora que me digas, vota por la persona, no te la creo.
5: Traen una
4: y la gente que está
5: fea.
4: Fuera... Que lo sepa, es lo mismo. Y no podemos dejar de recordar lo que hicieron. Porque ha habido un cambio y es muy claro. Y pregúntele a su adulto mayor, a su abuelo, a su padre, a su tío y a gente mayor si ha habido un cambio o no. ¿Cuándo habían recibido un apoyo? Un solo apoyo. Nunca en la vida, Marlene.
5: Así
4: hoy
5: es.
4: Se está viviendo otra etapa y creo que hay que darle el crédito nomás de lo que es, Marlene. Como aquí en Zacatecas, el tema de seguridad es un tema que se llegó a solucionar en un tema que todo el país, Marlene, estaba mal. Oscuridad total, Marlene.
5: No, y delincuencia, uff.
4: Rampa.
5: O sea, acuérdate que con todos ellos, el tema del narcotráfico estaba todo lo que daba en nuestro país. O sea, no había fronteras, literal, para el narco. O sea, sí hay que ver que pues la realidad es de que aquí era un paso libre, no había policía que no fuera corrupto, o sea, empezando por quien lo dirigía. Hoy día se tiene prácticamente trabajando a la Guardia Nacional de manera permanente por parte de la Presidencia de la República.
4: Ejército, Guardia Nacional.
5: El Ejército Mexicano.
4: Policía Estatal.
5: Todos los niveles de gobierno, desde el municipal hasta el federal al más alto, y las fuerzas especiales están trabajando en el tema de la delincuencia organizada. Y sí, hay que decirlo, alguien tenía que llegar a ponerles un alto hablábamos hoy día del el día de ayer del secretario del viernes, hablábamos de Harfuch, de Omar García Harfuch, cómo es de que incluso hasta él le ha tocado el tema de la seguridad. O sea, ¿por qué? Pues porque se ha tocado de frente un tema que aparentemente nos decían que todo estaba bien, pero la realidad es de que nos decían de dientes para afuera, porque abajo había una cosa tremenda.
4: Oye, otro de los priistas dice, es que yo ya tengo 6 años fuera del presupuesto, yo no cobro como servidor público. Pues no, porque en 6 años de Miguel Alonso te dieron 126 millones de pesos para en tu empresa.
5: Ah,
4: pues,
5: bueno, también pues, ese
4: con
5: es
4: eso ya
5: tema.
4: No ocupas ni cobrar 20 mil años, no necesitas cobrar
5: pues
4: más.
5: Pues ya se lo acabaron y quieren cobrar más.
4: Pues es impresionante, 126 millones
5: ya
4: de pesos.
5: Ya se los acabaron.
4: 126 millones ya. De pesos en 6 años.
5: Ya se
4: discúlpame,
5: los acabaron.
4: Marlene, qué desfachatez. Y todavía decir, en 6 años yo no he cobrado. Por favor, no me haga me enerva recordar eso. Me hierve la sangre, Marlene. 126 millones de pesos en 6 años para tus empresas. Que hoy me vengas a decir, es que yo tengo ya 5 años sin cobrar del presupuesto. Y bueno, no voy a entrar en más detalles, pero...
5: Pues es que ya se acabaron el cochinito, entonces ahora sí quieren por eso con todo regresar.
4: Algo que también, ¿verdad?, vemos en Guadalupe.
5: A endeudar a Zacatecas
4: algo
5: nuevamente.
4: Que vemos en Guadalupe con el PRI, su perfil prianista ya quiere regresar. Ay, otra vez a endeudar el municipio.
5: Pero si todavía ni siquiera se acaba de pagar lo que se llevó.
4: Apenas acabaron de pagar la deuda que él generó en Guadalupe y ya quiere regresar. El del más grande y no sé cuánto, otra vez, hacer una deuda más grande que la que dejó en su pasado trienio.
5: O sea, aguas a los guadalupenses, porque también deben de tener memoria, ¿eh? Ahí les encargo de no votar por estos personajes, porque pues también los vemos en
4: que
5: grandes
4: casas. Que todavía
5: no
4: estamos en un proceso. No es un tema, pues, de votación aún.
5: Ay, no,
4: pero, sí,
5: pero yo tengo diciéndole los
4: sí,
5: 5 años.
4: Sí, no, pero que la gente lo sepa. O sea, que estos datos, que esta información no quede aquí. Llévesela, reflexiónela y que cuando vaya a su casa a tocarle, porque es muy bueno el de Guadalupe, este que más deuda en grande. Este,
5: ay, yo no le creo nada.
4: Es muy bueno para llegar a abrazar a las señoras y el jijiji, jajaja, pero ni proyectos, nada. Deuda. Deuda es lo que representa el PRIAN para los municipios. Y entiéndalo, si un municipio se endeuda, no hay ni participaciones, ni adelantos, ni desarrollo del municipio, y sigue igual, y ni siquiera una calle le pavimentan, mucho menos baches, mucho menos alumbrado, basura, seguridad municipal. Entiéndalo, el tema de la deuda es muy importante. Si un político irresponsable llega a pedir deuda y no aplicarla para desarrollar el municipio, vamos a seguir igual, estancados, todos los municipios están. Ve cómo está Zacatecas, Marlene.
5: Cállate los
4: ojos. ¿Qué hay en Zacatecas?
5: Ya nada. Basura.
4: No llega baches. Nada a Zacatecas, Marlene.
5: Hambruna.
4: Ni empresas, ni cadenas comerciales.
5: Oye,
4: no llega nada,
5: Marlene. Lo peor
4: Marlene.
5: Del caso es que luego la gente piensa que es tema de gobierno estatal. Y no. El hecho de que aquí viva el mandatario estatal no significa que el municipio sea su responsabilidad.
4: Cada orden de gobierno tiene su competencia, ¿sabes?
5: Por supuesto.
4: ¿Sabes? Entonces, todo lo del municipio le corresponde al alcalde de la capital,
5: y por
4: que
5: eso
4: está
5: hay
4: más
5: un,
4: preocupado
5: por eso
4: haciendo
5: hay un
4: política.
5: Presupuesto, ¿verdad? Y por eso pagamos nuestros impuestos.
4: Y por eso el gobierno federal le da sus participaciones.
5: También.
4: ¿Y qué hacen con eso? Es
5: se
4: a lo
5: va,
4: que voy,
5: se van las fiestas.
4: Organizamos una fiesta para ciudades panistas que nos cuesta 6 millones o más. ¿Y qué dejó?
5: Digo, porque
4: nada.
5: Pues, yo que vivo
4: todo
5: aquí,
4: lo pagamos nosotros.
5: En Zacatecas a mí nunca me ha llegado una invitación para ir a ninguno de estos eventos, ¿eh? Jamás como citadina. Ya olvídate de algún medio, ¿no? O sea, como persona que vive aquí,
4: en la
5: ciudad, en la capital. Jamás. O sea, esas fiestecitas, ¿qué? No. Es que yo no puedo coincidir que nuestros impuestos y que él trabaja para nosotros, porque que recuerde que es un servidor público, o sea, llega para servir, y el que no sirve para
4: no es de 8 horas.
5: Servir, no sirve para vivir.
4: Y su chamba no es de 8 horas, ¿eh?
5: No, pues entonces que va.
4: Ahí está la ley orgánica.
5: O sea, yo la verdad es que yo ya lo hubiera corrido, nada más que bueno, no depende 100% de mí.
4: Debería
5: pero...
4: de haber revocación para presidentes municipales,
5: sí.
4: Oye, porque te das cuenta al año... ¿Qué onda? Al año y medio.
5: Antes, o sea, desde los primeros meses te ves con el ahínco con el que llegan. O sea, ni siquiera fue para poder poner en orden su gabinete. O sea, nunca supimos quién era quién, quién era el jefe de qué, quién estaba encargado de cuá, quién te iba a firmar qué, nada. O sea,
4: el de prensa se le fue a los 4 meses.
5: No, bueno, y luego el tesorero otro, que cambió como 5 veces.
4: Yo ni sé quién es el tesorero,
5: bueno,
4: ni
5: pues
4: el
5: no, nombre. No, ni idea, pues es que ya...
4: Creo es de Aguascalientes.
5: O sea, la misma ¿no? gente así como llegaba, así se iba, Irving. Y una administración que es tan volátil, pues por supuesto que no te da certeza. Y yo creo que como capitalino lo que quieres es eso, o sea, que haya certeza, que vayas a hacer un trámite, que vayas a que te atiendan a la presidencia y lo hagan de la mejor manera. Nunca había nadie. Ahora resulta que la última sesión de Cabildo fue abierta, ¿no viste? Que tenía un gentío ahí. Bueno.
4: No fue audiencia. Bueno. No, las sesiones de Cabildo... Nadie las conocemos porque no bueno, nos las presentan.
5: Pues esta audiencia sería...
4: Sus audiencias.
5: Hola, ay, abro la puerta y... Ay, aquí están. Ay, no.
4: Son
5: no,
4: más no, de no, mil personas. Espérate, fingido. Dijo, son más de 1,000 personas. Pero espérate, Marlene, son más de 1,000 personas que van a reclamar.
5: Yo no veo a nadie
4: que así van a reclamar.
5: Viva, viva.
4: ¿Sabes a qué van a reclamar? Todas las promesas que hizo que no cumplió. Van a reclamarle por incumplido.
5: Ay, mira, esta flojera me diré.
4: 2:36 p.m. Vamos a ir a la pausa y regresamos en breve, no le cambie.
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0: yo no voy a andar contestando mensajes.
1: 2:43 PM. No sabía eso, oye. Estamos platicando, oiga, aquí, de que el día de ayer, desgraciadamente, Mineros de Básquetbol perdió el primer partido del play-in. Y le digo a Marlene, creo que la gente debe de saber que son los dos partidos más importantes que tiene Mineros. Ya estamos casi finalizando la temporada. Si no ganamos esta serie de Diablos Rojos del México, se terminó la temporada de Mineros de Básquetbol. Sí, fueron campeones de la Copa Balúe, un gran mérito. Somos por fin, Zacatecas es campeón de algo a nivel nacional. Pero queremos, Marlene, que ganen la liga. Ajá. Te estaba hablando yo de que me parece que les falló un poco la estrategia del boletaje, porque el día de ayer, a unas pocas horas del partido, estaban haciendo por ahí muchas dinámicas, también con algunas personas de redes sociales, de el boleto al 50% o el 2x1, pero fue faltando exactamente, o sea, si nos hubiéramos enterado.
0: O sea, 5 minutos antes del partido.
1: Sí, cuando yo creo que se dieron cuenta o percibieron, pues, que no estaba a la venta como debería de ser. Entonces, escúchame bien, todavía hay tiempo, son las 2:44, todavía hay tiempo de ir a comprar boletos a taquilla. No sé si habrá otra dinámica, no he checado las redes de Mineros de Zacatecas de básquetbol. Hoy tenemos otro partido, es importante, el día de ayer se nos fue el partido por nada, errores muy particulares en el último cuarto, pero tenemos que ir a apoyar hoy, Marlene, para ir al partido en Ciudad de México.
0: Regálame mi playera de Minero.
1: Pues es que tenemos que ir hoy al Marcelino González, Marlene. Okay. Tenemos que ir a apoyar al equipo y que ganen hoy a los Diablos. Ir a Ciudad de México y ganar en Ciudad de México en el Juan de la Barrera.
0: Ajá.
1: Ganarle a los Diablos Rojos, pues para pasar
0: que
1: a playoffs.
0: Que vean que aquí la porra se pone la camiseta. Por eso quiero la mía.
1: Ya no nos mandaron cortesías para regalarle a los Patriotas, Marlene.
0: No, pues es que don César ahí no se puso.
1: ¿A dónde las mandaron? A las radios en la mañana y ya se dieron cuenta de que no las distribuyen, de que luego pasa lo que pasa como ayer.
0: La gente no va.
1: Pues puede ser, Marlene. O sea, muchas situaciones.
0: Que dice y luego no, y a quién le damos las cortesías también. O sea,
1: y al final, pues te quedas con el Marcelino esperando un lleno total, un ambientazo, y pues alcanzas a ver ahí algunos claros entre las gradas. Alcanzas a ver claros entre las gradas que no. Pues no, para la mejor afición del país, pues no, Marlene. Hoy tenemos que ir a apoyar, llenar el Marcelino y que ganen los Mineros ahora sí para ir a México y también ganar allá, Marlene.
0: Sí, hay que ir a apoyar a los Mineros de Zacatecas, porque pues tenemos mucho que festejar, ya tenemos un triunfo en...
1: Oye, ¿viste el golazo del de los Mineros de fútbol también?
0: Oye,
1: contra
0: que también
1: Cancún.
0: Tuvo un juego, ¿qué tal?
1: Una chilenota, oye, se acomodó la pelota, se la acomodó, chilenazo,
0: ay, pues yo,
1: vaya
0: yo
1: gol.
0: Yo necesito que ya todos los Mineros se pongan las pilas.
1: De los mejores goles de Mineros de fútbol aquí en el estadio Francisco Villa. De los mejores goles.
0: Ay,
1: Marlene.
0: Carlos Vega Villalba.
1: Oye, ya abrieron su tienda ahí de
0: souvenirs.
1: Artículos.
0: Ay, píchame algo. No,
1: yo
0: no
1: pensé que la tenían de aquel lado donde ahora están los vestidores y no, la pusieron aquí en el estacionamiento del estadio.
0: Ajá, sí.
1: Yo no sabía.
0: Hay que ir a
1: quedó
0: ver
1: bonita,
0: que, a ver qué chunches encontramos por
1: ¿qué
0: ahí?
1: ¿Qué vas a pichar? Una sudaderita, Marlene.
0: La verdad es que a mí me
1: para
0: gusta
1: todo
0: mucho
1: el equipo
0: las
1: de
0: playeras,
1: Patriotas,
0: las playeras. Una
1: de gorro, una hoodie para todos
0: llama?
1: Los Patriotas.
0: Una bufanda. Esas también están lindas.
1: Y esa te la regalan con la entrada, ¿no? O sea,
0: ay, qué mentira.
1: Algo que te
0: todo
1: cueste, una
0: un
1: sudaderita.
0: Minerito, un minerito de peluche.
1: Oye, pero su mascotita es como un topo,
0: es
1: ¿no?
0: Un topo, sí. Un topo minero.
1: Un topo minero.
0: Sí, está muy lindo.
1: Pues qué golazo, oye. Vaya golazo de los Mineros también este fin de semana de fútbol. Si hay a dónde acudir, tenemos muchos espectáculos, el Festival de Teatro de Calle, tenemos los Mineros de Básquetbol, los Mineros de Fútbol, cartelera en el cine, que no escucha Marlene
0: ay,
1: y su recomendación.
0: Tengo que ir a ver la que me dijiste, pero
1: está
0: no
1: buena,
0: sé,
1: está
0: de extraterrestres, ¿verdad?
1: Sí.
0: Ay, que era
1: está chida, es coreana.
0: Oye, por
1: oye
0: cierto,
1: los coreanos están poniendo pilas en series, en novelas.
0: Hablando
1: en películas,
0: de extraterrestres,
1: en...
0: ¿vieron el aerolito ese que cayó, la bola de fuego que dicen que cayó en el cielo?
1: No.
0: ¿O sería que vieron uno de estos de los.
1: ¿Cayó del cielo?
0: De
1: ¿dónde?
0: Los luminosos del C5.
1: ¿En dónde? Ah, oye, es cierto, las luces del C5.
0: O sea,
1: la batiseñal, Marlene.
0: No, o sea, pero es que dicen que sí, que cayó una bola como de fuego.
1: Es que, ¿sabes qué? Ahí está el centro de inteligencia, Pau. Y en el centro de inteligencia, por
0: en
1: supuesto.
0: San Simón.
1: En San Simón, en el Cerro de San Simón, ajá, en Guadalupe. Están todas, todo. El centro de inteligencia. ¿Cómo te lo explico? cámaras.
0: Ahí se me figuró. Todo está ahí. La película de Batman así. Sí, dije, wow. Hace cuenta. Porque entonces, llega hasta faro, mi casa la batiseñal.
1: La cámara te va a identificar, yo creo, va, y el faro te va a seguir, va por acá.
0: Aguas, aguas. Sí, porque está buenísimo. Aguas a los que andan ahí ratereando porque, miren, ese faro que en cuanto menos lo piense, así como
1: se... A las ratas de dos patas, Marlene.
0: Ahí les van a echar la luz.
1: A los que andan vaciando casas, oye. Ándale, a los que andan vaciando casas.
0: Si no, llega hasta mi casa, oye.
1: Porque las ratas de dos patas, Marlene, ya no entran por las joyas. Ya las mujeres ni joyas tienen.
0: No.
1: Ya entran y te vacían la casa, Marlene. Te vacían la casa, Marlene.
0: Puro
1: ya,
0: de plástico.
1: Sí, ya es puro de plástico. Ya no es como los ochentas que la señora era, tenía ahí las joyas bañadas en oro. No tantos quilates.
0: Que necesitaba uno tener caja fuerte en la casa.
1: Ándale. No, ya no. Ahora llegan y dicen, a ver, el pantallón, ya se compró uno de 85 pulgadas, vámonos.
0: Ya quieren darle baje a uno con los electrodomésticos.
1: Ya lo llevan cargado a la casa de empeño. Pero sí, Marlene, esas luces son...
0: Porque tienen... ya ni las bolsas, son clones.
1: Esas tus son clones. Como las de la capital, son clones, Marlene.
0: Ya que tú llegues, sabe qué será. Pero
1: tiene su sentido ese, y su objetivo esas luces, esas luminarias en el C5, Pau. Así que cuídate, Pau. Nada haciendo las cosas mal, porque
0: creo que hoy el gobernador regresa al C5I. C5I. Hoy regresa, pues justamente para inaugurar. Por ahí tiene pendientes algunas
1: cosas. ¿Allá fue la informativa?
0: Pues sí,
1: fueron los honores a la bandera, fue la informativa. Fue lo de los DERES móviles también.
0: Ajá. O sea, todavía hay tema.
1: El centro de inteligencia, Marlene. Y lo de la batiseñal también, aguas, ¿eh?
0: Pues bueno, ahora resulta que pues toda ya no máquina. Sabíamos si había sido un aerolito que había caído por ahí en la carretera y la gente andaba asustada. O era la batiseñal. Lo que sí le voy a decir es de que pues el tema.
1: Yo vi
0: de
1: la foto en testigo ocular. Vi por ahí la publicación de precisamente del C5 con el destello. Y sí está duro, Marlene.
0: No, yo me desperté, dije, ¿qué es esa luz?
1: Tú con tu lasercillo chino, de esos que llegan a no sé cuántos metros color verde.
0: Queriéndote dejar ciego aquí a distancia.
1: Volando el dron desde la azotea. ¿Te van a bajar los drones, Marlene?
0: Oye, sí. No, así bueno, lo bueno es que
1: tener permiso.
0: Ya está registrado.
1: ¿Ah, sí? No vas a andar espiando vecinos, Marlene.
0: No, y con esta tecnología, la verdad es que el gobernador trae por ahí muchos temas de tecnología importantes que están adhiriéndose.
1: Aplicándose a seguridad.
0: Ajá, para seguridad sobre todo. No nada más aquí en el estado, en la capital, sino también en todo el estado. Y hay que decirlo, Irving, pues cada vez nos sorprende más. El gobernador siempre nos tiene algo nuevo por
1: en temas de seguridad.
0: Sí.
1: Que es el tema de temas, Mar.
0: Así es.
1: Que es lo que en el 21 la gente de Zacatecas le pedía al gobernador David Monreal. Ayúdenos con la seguridad. Ayúdenos con la seguridad. Se entiende, Marlene. Pasa el tiempo, vas teniendo buenos resultados en seguridad y empiezas a percatarte de las otras necesidades que luego también ya llegas. Oiga, ayúdeme con la carretera. Bueno, había comunidades que querían tomar, Marlene, las vialidades porque decían, oiga, ya le arregló en tal comunidad, arréglenos a nosotros o le tomamos la comunidad para que nos arregle. A ese punto, Marlene.
0: A ese nivel.
1: Porque ven ya la acción del gobierno estatal. Ven por ahí la estrategia del gobernador de, oye, pues vamos a pavimentar todo, vamos a recuperar nuestra red carretera, y pues las comunidades todas dicen, oye, yo también tengo mi necesidad, mi petición, mi cartita santa, ayúdenme.
0: Oye, y en redes sociales me encantó algo que vi con la señora Sara Hernández Campa, que en esta agenda que estuvieron por la transformación aquí en Zacatecas.
1: ¿El foro?
0: En este foro.
1: En Cieneguillas.
0: Me encantó cómo directamente ella atendiendo a las familias, a los chamacos, a los niños, a los adolescentes en sus peticiones, y creo que no hay mejor demostración de atención y de amor por los demás que darle su lugar a todo ser humano, a toda la gente, y no hay mejor demostración de ser un servidor público con un gran corazón como lo es en el caso la señora Sara Hernández Campa, y que hay que decirlo, fíjate, es honorífica, y aún así se toma su trabajo 200% en serio.
1: Así es. Oye, saludos también a todo el personal de las dependencias que vimos en el foro el foro del bienestar en Cieneguillas, en el campo de béisbol, estuvo repleto, Marlene, gente de la capital,
0: oye,
1: de sus
0: comunidades. Oye, ¿cómo le echaron porras a Rodrigo? Me quedé...
1: De las colonias.
0: Impresionada.
1: El secretario de gobierno...
0: Tiene su flao por allá, sí, en todos esos, todas esas colonias y todas esas comunidades donde parece que no pasó Dios, ni tampoco el alcalde capitalino.
1: Ah, pues todo lo que prometió no lo cumplió.
0: Fíjate. Por la gente muy contenta de que fuera el gobernador para allá con todos.
1: Te decía, saludos a la gente de las dependencias, a Sara Correa por ahí, que la vi en las fotografías de los comunicados oficiales, de obras públicas, de todas las dependencias que estuvieron ahí, los módulos para atender a la gente que fue a este foro. Obviamente, la señora que se ganó la camioneta, decía, oye, yo ando a pie... Me cayó del cielo la camioneta.
0: Que tenías un negocito ahí en su casa y anda pidiendo ride.
1: Oye, y no saben qué decir. Gracias a Dios, gracias, gobernador. O sea, no saben a quién agradecerle, Marlene.
0: Pero me encanta que, ¿sabes qué?
1: Y eso ha pasado en todos los foros donde se rifa
0: algo. Pero ¿sabes qué? Lo que más me ha impresionado es de que todos los ganadores de estos foros que he visto han sido mujeres. Definitivamente es tiempo de mujeres. ¿Eh? Ay, traemos un flau para ganarnos cosas.
1: Suerte.
0: Ahorita me voy a ir a comprar un boleto de la lotería, vas a ver.
1: Oye, pues bien el foro, mucha gente de la capital.
0: Muchísima gente, la verdad es que superando la asistencia con bastantes de los foros que ya ha habido.
1: E interesados pues en esta situación de ir al diálogo directo, el ir a hacer la gestión directamente a las dependencias. Y pues obviamente cuando por ahí se te atraviesa en una rifa un tractor, una cuatrimoto, una camioneta del año nuevecita, empapelada, sí, pues por supuesto que...
0: Cero kilómetros.
1: Bienvenido, ¿sabes? Bienvenido.
0: Que te sirva para el jale.
1: Hombre, para el trabajo, Marlene.
0: Uy, no, hombre. Para el trabajo. No hay. Yo creo que le llega justamente a las personas que más lo necesitan, ¿no?
1: Sí.
0: Así es, y que eso es lo mejor. Sí.
1: Saludos pues a toda la gente de dependencias, al maestro David, saludos, que nos escucha todos los días ya, ahora que tiene su radiecillo, Marlene.
0: Ay, qué preso.
1: Todos los días, Marlene. Se acuerda de lo que dices.
0: De todo.
1: Todo el tiempo, de lo que yo digo, que estás carcajeando, no sé cuándo, Marlene.
0: Anótele,
1: saludos.
0: Porque luego su hijo tiene mala memoria,
1: Al maestro David. A la maestra Citlali también por ahí le enviamos saludos. A la maestra Amper, puras maestras y maestros,
0: Ándale, puro estudiante.
1: A la doctora Ángela Botello, por su pollo. ¿Por qué no? A la doctora Ángela Botello, a Ernesto de los servicios de salud. Un saludo al Neto, buen Neto. A la gente de la Francisco de García, el ETE, que ganaron, pasaron de los octavos de final el día de ayer en un juegazo en la Unidad Deportiva Benito Juárez, campo 1, 4 de la tarde.
0: Oye,
1: muy buen
0: juego.
1: ¿Cómo se
0: juntan los domingos a jugar de
1: sí,
0: todo,
1: y ahí van,
0: ¿verdad?
1: Es que, Marlene, en los barrios es el fútbol, Marlene.
0: Fútbol.
1: Chamba y fútbol. Todo el tiempo, Marlene.
0: Vas a las comunidades y aquí juegan béisbol.
1: Sí, oye, a mi gente de Boquillas, de la comunidad, que son softboleras.
0: Softball,
1: las mujeres.
0: Las juegan mucho softball, sí.
1: A Nadia, a Leslie, a Ociel de Boquillas.
0: Ya me voy a meter con un grupo de
1: esos. Oye, yo te consigo en Boquillas equipo.
0: Sí, me
1: si
0: voy
1: quieres
0: a
1: jugar softball.
0: Me voy
1: sin
0: a jugar
1: problemas.
0: Softball para echar carreritas.
1: Sin
0: ahí
1: problemas. Saludos también a Yolanda, que la vi por ahí muy activa en una reunión informativa, una asamblea del secretario Rodrigo Reyes, precisamente en la privada, allá en la Francisco de García, en el ETE. Allá vimos a Rodrigo, que precisamente ese día el secretario estuvo en el ETE y estuvo por ahí en otras dos colonias, en la CTM también.
0: Pues apoyando también su
1: apoyando
0: tema,
1: a la
0: ¿no?
1: gente,
0: de
1: sí.
0: las calles y de lo que necesitan de pavimentación.
1: Pues es que la gente luego pide eso, Marlene. Vi claro. Un en vivo que hizo, las calles en la oscuridad total, Marlene.
0: Ay, es que... Y tan
1: es
0: importante
1: que nadie atiende,
0: tan importante
1: en basura
0: que
1: y oscuridad.
0: Ahorita, por ejemplo, que está oscureciendo tan temprano, los chicos que salen de la secundaria, de las escuelas que son vespertinas.
1: Oye, ya cambió el clima, ya está haciendo frillito rico para que se traiga la producción de Patriotas, el chocolatito caliente.
0: No, todavía no. ¿Qué no estás viendo que estoy comiendo hielito?
1: Tú estás con los hielos porque traes calor, Marlene. No, que los Patriotas se traigan... Pues el chocolatito caliente.
0: Ya mero.
1: El cafecito, no, el tecito.
0: El pan de muerto.
1: Un pancito de muerto, Marlene,
0: sí,
1: Botello. ¿Por
0: con
1: qué
0: un,
1: no?
0: Con un atolito de guayaba.
1: A mí no me gusta el atole. Pero con un chocolatito caliente, mi abuelita.
0: Okay.
1: Ya hasta lo venden empaquetado y en frío, Marlene.
0: Ah, o sea, frío, ¿lo
1: ya
0: quieres?
1: Ya lo venden. Si puede ser frío, no, estaría
0: caliente,
1: ahí.
0: Caliente, así
1: no,
0: chateado.
1: No, frío, frillín.
0: Bueno, vamos a ponernos de acuerdo.
1: Y ya que la doctora Ángela Botello, vaya preparándose el pozole verde, por favor.
0: Pero ese es como para el 20 de noviembre, por ahí.
1: Para todas las fechas, ya cuando hace frío, es pertinente. ¿O acaso tú ves que la pozolería Titanic la cierren en algún momento del año? ¿Tú ves eso, Botello? No, ¿verdad?
0: No, todo el año hay pozole, ¿verdad?
1: Todo el año hay pozole en la Titanic. Que, por cierto, ahí, si está bien rico, Pau, las flautitas de requesón. Ajá. Buenísimas, man, te lo recomiendo, ¿eh? Yo no soy tanto de pozole, pero las flautas de requesón.
0: Sí. Bien.
1: Buenísimas, bueno, y barato. ¿A dónde más vas tú al pozole?
0: No, la verdad es que yo así como para
1: acá,
0: ir a
1: acá en la
0: pozole, no soy muy fan de ir a buscar pozole.
1: En Arboledas, ¿no? En una esquinita hay otro changarro, ¿no? ¿No? Bueno, hay gente que no le gusta, hay gente que le gusta, pero ahí hay otro lugar donde puedes. En García Salinas, hasta allá, por la casa de empeño, hay otro lugarcillo también de pozole, ¿verdad?
0: Ahí es de los señores gemelos, ¿sí? ¿No? Está rico.
1: Pero yo creo que sí, tiene que ser ahí. Enfrente del macizo, sí, de los tacos.
0: Sí, sí, sí.
1: También.
0: Hay que ir.
1: ¿Ya fuiste al macizo? Yo no he ido al macizo.
0: Sí, no.
1: ¿No, no voy?
0: No vayas.
1: No, voy para comprobarlo.
0: ¡Ay, jole!
1: Voy para comprobarlo y decirle aquí a la gente si tienes razón o estás mintiendo. Porque conozco gente que si le cobran poquito más caro, ¡ay, no está bien! No, paga lo que es.
0: No está
1: aunque esté caro, si está rico hay que reconocerlo. Está rico y está caro.
0: No, la verdad.
1: ¿A dónde
0: es que
1: me voy, pues, mejor?
0: Pues allá donde te gusta, ya sabes dónde. Allá. A distrito, acá.
1: Ah, no, yo voy a todos. Con la señora Yola de Gavilanes.
0: Uy, me encanta.
1: Con la señora Yola de Avenida México. Hay dos Yolas.
0: Los de Bistec.
1: Ah, los de Bistec de la Avenida México también están buenos.
0: Yola.
1: Los Yola de acá, las tripitas Don Bel, aquí en la Avenida. Julio Ruelas, no, ¿por qué no?
0: Pues ya, no sé.
1: Don Luis enfrente del Marcelino González.
0: Es increíble, fíjate.
1: Los taquitos de Juchipila allá en Colinas del Padre, qué ricos taquitos.
0: Ay, necesito ir a esos, me los han recomendado
1: mucho. Muy buenos.
0: Oye, pero apenas es lunes, espérate, hoy empieza la dieta, del día libre es hasta el sábado.
1: El domingo, la señora Manue tiene sopes allá en Colinas del Padre también.
0: Sí, no hables de comida.
1: Y allá ahorita, sí tienen, oye.
0: Ahorita recomiéndale
1: y allá sí tienen
0: dónde
1: lugarcito.
0: Ir a comer las ensaladas.
1: Fíjate, y allá sí tiene el lugarcito donde te puedes meter, mesita.

0: cocina muy
1: Pero
0: bien.
1: ya te recomendaré otras cosas. Por lo pronto no te gusta el atole, entonces el atole no te voy a recomendar hoy.
0: Vale, 3 de la tarde con 1 minuto nos tenemos que retirar. Lo esperamos el día de mañana en punto de las 2. Soy Erwin Macías, pásela muy bien. Gracias, Pau. Gracias, Joaquín.
1: Gracias, nos vemos el día de mañana aquí en Patriotas. Soy Marlene Botello. Gracias, Johan. Gracias, Estefa. Gracias a todos los que nos escuchan.
0: Johan. Oye, Willy. Gracias, Willy. Todo el mundo, oye.
2: Patriotas.
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2: Las enfermedades raras son aquellas que manifiesta un número pequeño de personas, pero en realidad afectan a muchas personas en su conjunto al ser muchas las diferentes enfermedades. En Europa, una enfermedad se considera rara cuando afecta a una de cada 2.000 personas, pero en Estados Unidos, por ejemplo, se considera rara cuando es menos de una persona por 200.000 personas. En cualquier caso, en la Unión Europea se calcula que este conjunto de enfermedades afecta de forma directa a entre 27 y 36 millones de personas. La mitad de las enfermedades raras afecta al sistema nervioso, por lo que la neurología es la especialidad más solicitada. El doctor Jordi Gascón trabaja como neurólogo del Hospital Universitario de Bellvitge, cerca de Barcelona. Él nos explica primero qué es una enfermedad rara.
3: Las enfermedades raras se definen por la frecuencia que tienen y en determinados sitios las definen como aquellas que tienen una incidencia de menos de 1 por 5.000 habitantes y en otros aquellas que tienen una incidencia de menos de 5 por 10.000 habitantes. No acaba de haber un consenso claramente establecido, pero en líneas generales son enfermedades que afectan a un caso por varios miles de habitantes.
2: Ahora, ¿por qué si es rara, por qué es tan importante hablar de estas enfermedades?
3: Porque una a una son raras. De hecho, por ejemplo, puede haber enfermedades en las que en un país haya 3 casos, 20 casos, pero las hay que no, que hay más pacientes afectados. Entonces, una a una son raras, pero en conjunto afectan a una parte no despreciable de la población. Y comparten todas unos déficits que quizá hay que atacar de forma conjunta, sobre todo en cuanto a las herramientas diagnósticas y terapéuticas. El impacto, por otro lado, de estas enfermedades es considerable y distinto a otras. Y desde este punto de vista, pues creo que entonces tiene sentido hablar de ellas en conjunto.
2: ¿Se sabe cuántos tipos de enfermedades raras hay actualmente?
3: Bueno, le podría decir que hay más de 7.000 enfermedades raras descritas. Por tipos las podríamos juntar por sistemas, por causas, ¿no? Por si son genéticas, por si no lo son. Pero existen más de 7.000 enfermedades raras y un dato importante es que más del 50% de ellas tienen manifestaciones neurológicas, tienen impacto en el sistema nervioso.
2: O sea, es la mitad. Y además escuché que cada semana se registran 5 nuevos tipos de enfermedades raras, ¿es así?
3: Bueno, sí, al cabo del año describimos entre unas 200, sí, o sea que ya puede ser más o menos.
2: O sea que sobre todo el problema no es decir, hay pocas personas que quizás tienen un tipo de enfermedad, pero ya en su conjunto estamos hablando de más de 7.000 tipos de enfermedades raras. Esa es sobre todo la cuestión, ¿verdad?
3: Sí.

0: Desde el año 2008, el 29 de febrero, un día raro, se conmemora en varios países el Día Mundial de las Enfermedades Raras o Poco Frecuentes. Si el año no es bisiesto, las actividades y eventos se realizan entonces el 28 de febrero. En su gran mayoría, las enfermedades raras se deben a defectos genéticos, aunque también las hay por efectos de la exposición ambiental durante el embarazo o después de nacer, así también a agentes infecciosos o a causas aún desconocidas. Al ser de orden genético una gran parte, estas enfermedades son crónicas y graves. Los síntomas de algunas de estas enfermedades pueden aparecer al momento de nacer y otras aparecen una vez que se alcanza la edad adulta. Pero el problema fundamental es el diagnóstico. El 20% de los pacientes tarda hasta 10 años en ser diagnosticado. Doctor Jordi Gascón.
1: La cuestión del reto es abordable desde dos puntos de vista. Uno, el retraso diagnóstico que sufren estos pacientes porque los médicos no estamos entrenados en el conocimiento de estas enfermedades raras. No estamos entrenados porque desde un punto de vista de inversión de recursos, cuando a uno le forman durante la carrera y se especializa, evidentemente es mucho más rentable y es mucho más lógico, por otro lado, que te aprendas bien las enfermedades más frecuentes. Y son pocos los especialistas que acceden al conocimiento de las enfermedades raras. Y eso conlleva que los pacientes, hasta que no dan con un especialista en enfermedades raras, pues se acumulan un retraso diagnóstico importante. Y además, aparte del problema formativo, hay un déficit de pruebas resolutivas en cuanto al diagnóstico. Y hay una limitación, y es que el diagnóstico de muchas de ellas es genético, y ese diagnóstico es muy caro. A día de hoy, hacer los estudios genéticos que tenemos que hacer para diagnosticar a estos pacientes implican un gasto enorme, y eso es una limitación para poder hacer el diagnóstico muchas veces.
0: Otro problema también en las enfermedades raras es el tratamiento, o quizás la falta de tratamiento.
1: Sí, lo es. Muchas de ellas no tienen tratamiento y otras tienen tratamiento que no cambia especialmente el curso de la enfermedad. Más o menos la mitad de las enfermedades raras no tienen tratamiento. Y no lo hay porque no es fácil que lo haya. Primero, porque no es fácil diagnosticarlas y algunas todavía desconocemos la causa. Y segundo, porque la gente que investiga y especialmente los laboratorios farmacéuticos, que son los que desarrollan moléculas para tratar enfermedades, pues tienen sus prioridades y deciden investigar determinados campos. Y eso comporta que no se investigue en otras enfermedades en las que, por ejemplo, los destinatarios, pues a lo sumo serán pues 40 pacientes en un país entero, ¿no? Por ejemplo. O sea que sí que hay un déficit en cuanto al diagnóstico y un déficit en cuanto al tratamiento.
0: Es necesaria la creación de centros de referencia, así también la implantación de programas de formación y de investigación para conocer mejor este tipo de enfermedades que, si bien actualmente están repertoriadas 7.000, cada año se identifican nuevas enfermedades raras. Doctor Jordi Gascón.
1: En realidad yo no creo que haya habido un aumento. No creo que la especie humana ahora tenga más enfermedades raras que hace 100 años. Sencillamente creo que las diagnosticamos, que las conocemos, que hemos generado el conocimiento para reconocerlas y las herramientas diagnósticas para diagnosticar a muchas de ellas. Y en este sentido sí que da la sensación de que haya más. No es que haya más, es que descubrimos lo que le pasa y le podemos dar nombre y causa a pacientes que hasta ahora no sabíamos lo que tenían.
0: Muy bien, pero aún así falta mucha investigación. Es decir, ¿se puede decir que todavía se está en pañales en este dominio?
1: Yo no sé si en pañales, pero que estoy absolutamente de acuerdo en que falta mucho camino y muchos recursos en investigación diagnóstica y terapéutica para estos pacientes. Muchísimo.
0: Sí, porque 43%, ¿no?, de los pacientes no tienen tratamiento.
1: Sí, exacto. Bueno, la importancia de estas enfermedades trasciende más allá de las dificultades diagnósticas y terapéuticas. Para nosotros son un reto y son una dificultad, es cierto, pero me gustaría destacar el impacto, aparte del impacto sanitario o médico que tienen sobre los pacientes y sus familias, porque no es nada despreciable el impacto que tiene sobre las familias, El impacto que tiene sobre vida social y la vida laboral de estos pacientes. Es muy difícil que desarrollen una vida social y una vida laboral satisfactoria. O sea que el problema no es solo médico y los síntomas que tengas, sino de cómo impacta y destroza tu vida y la de la gente que hay a tu alrededor. Y hay que adaptarse, tienen que adaptarse todos a eso.
0: O sea, son enfermedades que son graves en realidad.
1: Sí, son enfermedades que son muy graves porque muchas son mortales y otras condicionan tu esperanza de vida, o sea, hacen que vivas menos años. Y otras, la mayoría, son crónicas y afectan al sistema nervioso, con lo cual causan una discapacidad cognitiva, intelectual y funcional importantísima, que hacen que aquella persona sea o bien dependiente o que necesite pues de soporte por parte de la sociedad para poder desarrollar una vida con mejor calidad de vida.
0: Escuchábamos al doctor Jordi Gascón, neurólogo del Hospital Universitario Bellvitge, cerca de Barcelona.

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La popularidad de los Gypsy Kings rápidamente atravesó el Océano Atlántico. Su álbum epónimo obtuvo el disco de oro en los Estados Unidos y permaneció más de 10 meses en las listas de éxitos del país. Hazaña inaudita para un disco cuyas letras no estaban en inglés. El grupo incluso recibió una invitación para tocar en el baile de inauguración de George Bush en Washington, invitación que se vieron obligados a declinar por un motivo digno de admiración. Deseaban pasar algún tiempo con sus familias. Los Gypsy Kings ya tienen un lugar en la lista de artistas latinos del mundo, y sin descuidar la verdadera esencia de la tradición musical gitana, han hecho mucho por dar a conocer la música latina en todo el mundo y han contribuido a que este género escale posiciones en las listas de éxitos de la música pop. Los hechos hablan por sí mismos. Su primer disco, al que dio título el nombre del grupo, se colocó entre los 10 discos más vendidos en más de una docena de países y recibió 20 discos de oro y de platino. La interminable fama de los Gypsy Kings supera todas las barreras culturales e internacionales. Han conquistado el mundo entero, desde los Estados Unidos hasta Japón, pasando por Escandinavia, Australia y por los continentes de América del Sur, Europa y Asia.

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0: Ellos fueron los Gypsy Kings. Y temas como Ternuras, Quiero Saber, Inspiration, Camino, Triste Pena, Viento de la Arena y Hotel California.
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8: 7 escultores mexicanos cuyas obras deberías conocer. Javier Marín, 1962. El último de esta lista es el michoacano Javier Marín, el cual ha destacado en las últimas décadas como autor de esculturas que combinan el hiperrealismo de las esculturas monumentales de la Roma imperial y el neoclasicismo europeo, con la modernidad y el espíritu de ruptura del expresionismo abstracto y de otras corrientes. Se especializa en figuras humanas, pero su estética es poco ortodoxa, fraccionada y vanguardista. Una de sus obras más famosas y convencionales es el retablo mayor de la Catedral de Zacatecas.
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2: Este lunes 12 de octubre y comenzamos una nueva ronda informativa de Radio Francia Internacional. En los controles está Alan Vidal y comenzamos con los titulares.
3: Andreína Flores.
2: Rusia afirma que solo cesará el fuego contra Ucrania el día en que ese país celebre elecciones presidenciales. Esto poco después de que Donald Trump anunciara un cese al fuego energético, en el que asegura que Ucrania y Rusia se habrían comprometido a no atacar infraestructuras generadoras de energía. Escalada de ataques entre Yemen y Arabia Saudita. Los rebeldes hutíes atacaron el aeropuerto de Riyadh, la capital saudí, dejando al menos 20 muertos durante el fin de semana. Y el Premio Nobel de Economía 2026 se fue otorgado hoy a los estadounidenses Robert Hall y Michael Woodford por sus trabajos sobre la observación del comportamiento de empresas y hogares para estabilizar la economía. Estos son los titulares de la jornada. Vamos ahora con el desarrollo de la noticia aquí en Radio Francia Internacional.
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2: Comenzamos en Moscú. El portavoz del Kremlin, Dmitry Peskov, declaró que Rusia solo decretará un cese al fuego el día de unas nuevas elecciones presidenciales en Ucrania, únicamente el día de los comicios. Y esto horas después de que Donald Trump anunciara por sus redes sociales un cese al fuego energético en el que Ucrania y Rusia se habrían comprometido a no atacar infraestructuras generadoras de energía. Por su parte, el presidente ucraniano Volodymyr Zelensky no solamente se mostró sorprendido por el anuncio de Trump, sino que también denunció que Rusia sigue atacando infraestructura energética ucraniana.
4: El acuerdo es una buena noticia para todos, pero es importante que se haga realidad. Ha habido drones rusos todo el día que apuntan a nuestras infraestructuras energéticas, dice Zelensky. Nuestra colega Aida Palau conversó con Jesús Manuel Pérez Triana, analista de seguridad y defensa, quien sostiene que lo que persigue Trump es una baja en el precio de la gasolina en Estados Unidos que le ayude a ganar las elecciones de medio mandato.
5: Rusia, que es un exportador de diésel, está viendo cómo su capacidad de refinamiento ha sido dañada. Dos, vemos que las refinerías que producen derivados del petróleo en la zona del Golfo Pérsico están teniendo problemas para acceder a los mercados mundiales. Y tres, China, viendo cómo está el panorama, ha decidido que va a dejar de exportar también derivados del petróleo. Entonces hay un serio problema en la oferta de derivados del petróleo, que yo creo que cualquiera que haya puesto, que haya ido a una gasolinera en las últimas semanas lo habrá notado, y bueno, lo llevamos notando meses. Entonces, esto afecta a una de las cosas fundamentales que siempre a Donald Trump, uno de los síntomas, que es el precio de la gasolina. Eso en Estados Unidos es fundamental. Es decir, el poder decir, gracias a mí, que soy presidente, vivimos una era de prosperidad, y se nota sobre todo en las gasolineras, entre otras cosas, porque en Estados Unidos se depende del vehículo propio para ir a todas partes. Con las elecciones de mitad de legislatura a la vuelta de la esquina, Donald Trump necesita desesperadamente poder presentar que hay una cierta prosperidad, y que eso siempre el indicador donde todo el mundo lo ve es cómo está el poder adquisitivo de la gente frente a los combustibles.
2: Y recordemos que las elecciones legislativas en Estados Unidos se desarrollarán el 3 de noviembre. Y mientras tanto, la OTAN, la Alianza del Atlántico Norte, se prepara para garantizar que cualquier ataque contra sus miembros resulte totalmente inútil. Así lo dijo su jefe militar en Europa, el general Alexis Grinkevich.
6: Mi teoría de victoria es simple. We will block the initial attack.
2: Mi teoría de la victoria es simple, bloquearemos el ataque inicial. Si el ataque persiste, lo frenaremos e impediremos el avance del enemigo, dice el jefe militar de la OTAN para Europa. Para entender estas declaraciones, vamos a Bruselas con nuestra corresponsal Esther Herrera.
7: En un momento en que se suceden las amenazas desde Rusia, la OTAN decidió hacer público su plan ante un posible ataque. Lo ha hecho a través del comandante supremo aliado en Europa, Aleksandr Grinkevich, en que explicó cómo funciona la llamada teoría de la victoria. Se bloqueará cualquier ataque por tierra, mar y aire con municiones precisas e intercambio de información en tiempo real, y se impedirá claramente que el enemigo avance en el territorio aliado. Sabemos cómo actuar y que ganaremos ante cualquier potencial ataque, asegurado el estadounidense. Aunque no han sido detalles precisos, el mensaje quería mostrar que la OTAN tiene capacidades suficientes. El escenario elegido, además, no ha sido casual. La Conferencia de Seguridad de Varsovia, justo cuando Polonia ha advertido desde hace semanas el aumento de sabotajes y ataques por parte de Rusia. El comandante ha rechazado que un ataque o conflicto ahora mismo sea inminente, pero aseguró que el momento para anunciar cómo actuará la alianza, si se produjese, tranquilizará a la población. Grinkevich también insistió en que el compromiso de Estados Unidos se mantiene y, aunque hay una reducción de tropas en suelo europeo en algunas zonas, el país se mantendrá fiel a la alianza. Informa Esther Herrera desde Bruselas para Radio Francia Internacional.
4: En Medio Oriente continúa escalando el conflicto entre Yemen y Arabia Saudita. Los rebeldes hutíes siguen atacando territorio saudí, especialmente el aeropuerto de Riad, la capital, dejando al menos 20 muertos durante el fin de semana. El príncipe Abdulaziz Bin Salman, ministro de Energía de Arabia Saudita, hizo una advertencia.
8: The events of recent weeks are serious. Our response must be equally serious.
4: Los hechos son serios y la respuesta debe ser también muy seria, dice Bin Salman, mostrando que Arabia Saudita no se quedará de brazos cruzados. Nuestro compañero Manu Terradillos entrevistó a Fabián Calle, profesor de Ciencias Internacionales, quien explica por qué las Fuerzas Armadas de Yemen, apoyadas por Arabia Saudita, no han logrado dominar a los rebeldes hutíes.
9: Primero, porque es una fuerza de combate notable. Los hutis han demostrado en sus diferentes vertientes de las últimas décadas ser una fuerza muy organizada, muy bien equipada, muy bien entrenada, que ganó la guerra civil dentro de Yemen, derrotó a los sauditas dentro de Yemen, después resistió 2 meses de ataques muy intensos de Estados Unidos el año pasado, y el propio Trump dijo, son guerreros muy duros, muy respetables. Y después porque tienen sistemas de armas, especialmente drones y misiles balísticos, que han demostrado ser muy eficientes, que son los mismos en muchos casos que lo que ha usado Irán. No es ilógico que a Arabia Saudita le estén entrando todos los drones y misiles que le pegan, porque le ha pasado lo mismo a los aliados americanos en el Golfo, le ha pasado a Qatar, le ha pasado a Arabia Saudita, le ha pasado a Emiratos, le ha pasado a Kuwait, a Jordania, a Israel, donde un segmento importante de lo que lanza Irán termina impactando, ¿no?
4: Y hablemos también del conflicto en Palestina. Este sábado el presidente de la Autoridad Nacional Palestina, Mahmoud Abbas, anunció la postergación de las elecciones presidenciales y legislativas que finalmente se celebrarán el 11 de septiembre de 2027, con lo que se aplazan casi un año, ya que tendrían que haberse celebrado el 28 de noviembre de 2026. Escuchemos la reacción del canciller francés Jean-Noël Barrot.
10: Lamento profundamente la decisión anunciada por el presidente de la Autoridad Palestina de aplazar las elecciones legislativas previstas para el 28 de noviembre de 2026 y las elecciones presidenciales programadas para el primer trimestre del año próximo. Es el peor servicio que se podía prestar a los palestinos, quienes tienen derecho a expresar sus aspiraciones de autodeterminación y hacerlo mediante elecciones libres y democráticas para elegir a sus dirigentes.
4: Y recordemos que los palestinos no celebran elecciones legislativas desde 2006 ni presidenciales desde 2005. Mahmoud Abbas ganó la presidencia ese año, 2005, para ejercer un mandato de 4 años que debió terminar en 2009, pero desde entonces ha gobernado por decreto. Continúan las protestas en India. Miles de manifestantes salieron hoy a las calles en el centro de Nueva Delhi para exigir la renuncia del presidente de la Comisión Electoral. Recordemos que desde hace semanas la oposición y el movimiento de las cucarachas se han movilizado contra una depuración de los censos electorales que ha dejado a 130 millones de electores por fuera. El movimiento considera que se trata de una maniobra que favorece al primer ministro Narendra Modi. Rubén Campos, experto en temas de Asia del Sur, explica las reivindicaciones de estas protestas.
11: La solicitud específica es la dimisión de la persona responsable del comité electoral, que es identificado por el movimiento como la que ha tomado la decisión para dejar fuera del censo a 130 millones de personas. Desde luego, el gobierno del BJP, de Narendra Modi, considera que el número es exagerado, y también tienen un reto muy importante, y es que en el caso del ministro de Educación era más sencillo para el gobierno poder hacer dimitir a esta persona y controlar la crisis. En el caso del jefe de la Comisión Electoral, el gobierno no tiene la capacidad constitucional de quitarle del cargo. Es un puesto que está muy protegido a nivel constitucional y tendría que ser esa persona directamente la que decida abandonar el cargo, potencialmente si las protestas siguen creciendo y la presión llega a este resultado. También, claro, en el caso del gobierno verse forzado a aceptar las demandas de los movimientos que están protestando, quedaría en una situación delicada desde el punto de vista político. Sería la segunda vez que es forzado a tomar una decisión en contra de sus intereses y en contra de sus criterios.
2: Y recordar que durante el fin de semana las fuerzas de seguridad arrestaron a más de 20.000 personas, según la prensa local, para impedir que los manifestantes se concentraran en las calles de Nueva Delhi, pero las protestas continúan. Nos vamos ahora a París. El mercado de alimentos más viejo de la ciudad quedó reducido a cenizas este domingo por la noche a causa de un fuerte incendio que arrasó con 1.000 metros cuadrados de un lugar considerado una joya histórica de Francia y de su capital. Más detalles con Aida Palau.
12: El incendio se declaró en la noche del domingo al lunes. 150 bomberos participaron para apagar las llamas. Hubo solo un herido leve, pero no ha quedado nada del mercado. Las llamas lo han devorado todo. El mercado situado en la Rue de Bretagne, en el barrio del Marais, uno de los más antiguos y turísticos de París, fue fundado en 1615 por Luis XIII. En el siglo XVIII tomó el nombre de Les Enfants Rouges, en homenaje a un hospital orfanato donde los niños iban con un uniforme rojo y usaban el mercado como zona de recreo. Con los años se había convertido en un mercado no solo de abastos, sino en un lugar de comida callejera muy apreciado por los turistas.
13: In memory of Alfred Nobel, to Robert E. Hall and Michael Woodford.
2: Escuchamos el anuncio del Premio Nobel de Economía 2026 que fue otorgado a los estadounidenses Robert Hall y Michael Woodford por sus trabajos sobre cómo la observación del comportamiento de empresas y hogares puede ayudar a tomar medidas eficaces para estabilizar la economía. Paola Arisa entrevistó a Pau Pujolas, profesora de macroeconomía en McMaster University, quien explica por qué es importante este trabajo de los ganadores del Nobel.
14: El mayor impacto ha sido cambiar la forma en la que se hace política monetaria en el Banco Central. Hoy en día, todos los bancos centrales, la forma como toman decisiones de política monetaria, viene muy bien explicada por los modelos de Woodford, que a su vez incorporan el trabajo de Bob Hall y de muchos otros. La idea de que cuando hay un proceso inflacionario, como estamos viendo ahora, el Banco Central va a venir y va a empezar a subir los tipos de interés. Cuando la economía está en una mala situación, cuando la cosa va hacia abajo, el Banco Central se mete y empieza a bajar los tipos de interés para ayudar a crear un poco de boom económico. Todas estas ideas son las que vienen del trabajo de estos dos señores.
2: Y con el Nobel de Economía ponemos punto final a este resumen de Radio Francia Internacional.
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